Tercero, Dios sabe lo que hace. Dios nunca se equivoca. Para nosotros, la muerte temprana de un joven parece algo horroroso, algo criminal, algo absolutamente inaceptable, algo que la mente humana no alcanza a captar. Pero no olvide usted, mi amable oyente, que el Creador conoce el fin desde el principio. Que Dios, nuestro Creador, que al fin de cuentas fue el que en primer lugar le dio vida a este joven, sabía muy bien cuándo se lo llevaría a su presencia al cielo. Por lo tanto, no olvidemos jamás que aquel que tiene derecho de dar la vida, tiene también el derecho de permitir que esa vida sea quitada. Eso no quiere decir que Dios esté siempre de acuerdo con la forma en que alguna persona muera. Si un borracho atropella a una persona y la mata, el borracho no puede justificarse diciendo, bueno, tiene que haber sido la voluntad de Dios. No, no, no. Él pagará por su crimen. Pero desde el punto de vista de la persona atropellada y muerta, es Dios el que lo permitió y no

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1: 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La hora en los estudios.
2: La hora en los estudios.
3: Son las 8:21.

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1: Temperatura 82 grados.
2: Humedad 86%.
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0: 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La hora en los estudios.
1: La hora en los estudios.
2: Son las 8:43.

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0: Es un gusto saludar la amiga y amigo de A Través de la Biblia. Les habla Lemuel La Rosa y les doy la bienvenida en nombre de todo el equipo internacional de A Través de la Biblia, programa que se transmite a lo largo y ancho de las tres Américas y en todo el mundo en más de 100 lenguajes, idiomas y dialectos. ¿Qué le parece? Somos una gran familia global, mundial, estudiando la palabra de Dios. Eso trae gozo, esperanza, ánimo a mucha gente en todas partes del mundo. Y ahora también a nosotros, a usted, a todos los que formamos parte de este momento, de este estudio de la palabra de Dios, porque la palabra de Dios es lámpara a nuestros pies y lumbrera a nuestro camino. Hoy vamos a abrir la Biblia en otro capítulo del libro de Génesis, capítulo 17. ¿Lo tiene por allí? Génesis 17, en el verso 6 comenzaremos y avanzaremos hasta el final, verso 27. Génesis 17, 6 hasta el 27. Junto a su Biblia, si puede así hacerlo, tenga las notas y bosquejos que le ayudarán a comprender más este estudio. Si aún no ha recibido estas notas y bosquejos, se las queremos enviar gratuitamente, sin costo para usted. Solamente tiene que escribirnos a las direcciones que damos al finalizar este estudio de hoy. Y a vuelta de correo le remitiremos las notas y bosquejos que solicite de Génesis y de otros libros de la Biblia. Para nosotros es muy importante que nos escriban y nos digan, además de pedir las notas y bosquejos, nos digan en qué horario escuchan, en qué emisora están sintonizando este programa. Por ejemplo, nos escribió Jairo Hoyos desde Cali, Colombia, y dice luego que escuché el programa, comencé a escucharlo desde joven, me di cuenta del valor que tiene. Mis padres lo escuchaban. Luego, ahora escuchan también mi novia, mi abuelo, mi hermano, todos en la familia, y doy gracias a Dios por eso. Ahora les invito para que oremos a Dios, nos encomendemos a Él y a su palabra. Señor, te damos gracias que nos permites estudiar tu santa palabra hoy. Guíanos a tu verdad. Te lo pedimos en el nombre de Jesús. Amén.
1: Continuamos hoy, amigo oyente, nuestro estudio en el libro de Génesis. Estábamos considerando en nuestro programa anterior el capítulo 17 de Génesis. Proseguimos hoy considerando este capítulo y vamos a continuar desde donde nos detuvimos la vez pasada. Vamos a leer los versículos 3 y 4 que dicen: «Entonces Abraham se postró sobre su rostro, y Dios habló con él, diciendo: He aquí mi pacto es contigo, y serás padre de muchedumbre de gentes». Serás el padre de muchas naciones. Piense usted en esto. Por unos 4000 años ha habido dos grandes líneas que proceden de Abraham. Hay la línea de Ismael y también la línea de Isaac. Ya ha habido millones de cada una de estas líneas. Luego se añaden a estas la descendencia espiritual de Abraham. Nosotros, que somos llamados los hijos de Dios por la fe en Jesucristo. Por eso el apóstol Pablo llama a Abraham el padre de todos nosotros en su epístola a los Romanos, capítulo 4, versículo 16. Él es el padre de los creyentes en Cristo y de las naciones de Israel y de los árabes. Ciertamente, Dios cumplió su promesa. Dijo hace más de 4000 años que Abraham sería el padre de muchas naciones, y así ha sido. Ahora el versículo 5 dice: «Y no se llamará más tu nombre Abraham, sino que será tu nombre Abraham, porque te he puesto por padre de muchedumbre de gentes». Abraham, como dijimos en nuestro programa anterior, significa padre enaltecido, o padre de la altura. Podríamos decir padre exaltado. Y Abraham significa padre de una multitud. Permítanos ahora ilustrar algo de la fe de este hombre Abraham. Supóngase usted que una mañana Abraham y Sarai se levantan y están trabajando en la hacienda, cuando unos mercaderes llegan del desierto. se paran en el pequeño oasis allí en el manantial de Hebrón para sacar agua del pozo. Mientras viajan desde el norte en su camino hacia Egipto, le piden agua para ellos mismos y para los camellos, y Abraham sale para recibirlos. Debemos recordar que había un gran número de personas que eran hospitalarias en aquellos días. Es muy interesante que hablemos de los cavernícolas de años atrás y cuán terribles eran ellos. Pero en aquellos días no le era posible a ningún extranjero viajar por el país sin que alguien le abriera su casa para hospedarle. Si usted va a alguna de nuestras grandes ciudades como extranjero sin conocer a nadie, amigo oyente, le será muy difícil encontrar quien le abra su casa para darle hospedaje. Hay muchos cristianos por allí, pero nuestra cultura es completamente diferente hoy. Nos hace falta la hospitalidad que se conocía en aquel entonces. Pues bien, Abraham sale a recibirlos y les dice que se sirvan del agua y les da de comer a los animales. Luego les dice, ¿gustan quedarse un rato? Y ellos le responden, pues no nos es posible porque tenemos prisa en llegar a Egipto. Ellos entonces se presentan y luego le preguntan a Abraham cómo es que él se llama. Él les responde, me llamo Padre Enaltecido. Ellos entonces le dicen, bueno, ¿tienes un hijo o una hija? Y Abraham les responde, no, no tengo ningún hijo. Ya puede usted imaginarse cómo se reirían aquellos comerciantes. ¿Nos quieres decir, dirían ellos, que no tienes ningún hijo y tu nombre es Abraham? Y así pues se iban por el desierto riéndose. Luego, después de pasar unos 6 meses, pasan por allí los comerciantes de regreso otra vez y se detienen una vez más, y Abraham sale a recibirlos. Y comienzan a reírse otra vez y a decir, «Buenas tardes, Padre Enaltecido». Abraham les dice entonces, «No me llamo más Padre Enaltecido». Entonces le preguntan, «¿Cuál es su nombre nuevo ahora?». Él les dice, «Me llamo Padre de una multitud». Están entonces tan curiosos que le dicen, «Pues debe ser que te nacieron mellizos, entonces». Abraham les dice que todavía no tiene ningún hijo, y ya puede usted imaginarse cómo se reirían en esta ocasión. Tal vez dicen, «¡Cuán ridículo es este hombre! He aquí que él es padre antes que tenga hijos». Pero piense usted en la fe de este hombre Abraham. Y después de 4000 años, usted y yo ya no nos reímos porque estamos convencidos que Dios cumplió su promesa, que Dios le hizo padre de muchas naciones, y todavía su nombre es Abraham, el padre de una multitud. Leamos ahora los versículos 6 hasta el 8 de este capítulo 17 de Génesis. «Y te multiplicaré en gran manera, y haré naciones de ti, y reyes saldrán de ti, y estableceré mi pacto entre mí y ti, y tu descendencia después de ti en sus generaciones por pacto perpetuo, para ser tu Dios, y el de tu descendencia después de ti. Y te daré a ti y a tu descendencia después de ti la tierra en que moras, toda la tierra de Canaán en heredad perpetua, y seré el Dios de ellos». Dios ciertamente ha hecho proceder reyes y naciones de Abraham. Luego sigue y hace un pacto eterno con Abraham. Es eterno y quiere decir que todavía sirve para el día de hoy en que vivimos. Porque Dios ha prometido a usted y a mí, amigo oyente, un pacto eterno si estamos dispuestos a confiar en Cristo Jesús. Ese es el pacto que Dios ha hecho con nosotros. Amigo oyente, si Dios no cumple el pacto que hizo con Abraham, no sería entonces malo investigar el que hizo con usted. Pero Dios cumplirá el suyo, y también el que hizo con Abraham. Fíjese usted que Dios dice, «Pondré, estableceré, multiplicaré». El pacto que Dios hará es un pacto eterno. No puede ser violado. No es un pacto que se acaba. Dios no les ha arrendado esa tierra por 99 años. Dios se las ha dado en posesión eterna. A través de la historia, ellos han estado en aquella tierra en 3 ocasiones. La tierra es de ellos, pero lo importante es que la ocupan solo bajo ciertas condiciones. Dios, en primer lugar, les envió a la tierra de Egipto y estuvieron esparcidos allí. Allí fue donde llegaron a constituirse en una nación. Bajaron a Egipto como una familia de unas 70 personas y salieron de allá como una nación de 1,500,000 de personas o más. Luego estuvieron desalojados de la tierra en la cautividad babilónica porque participaron de la idolatría y no guardaron un testimonio limpio para con Dios. Fueron traídos de vuelta a la tierra y fueron esparcidos una vez más en el año 70 de nuestra era, después de haber rechazado a su Mesías. En la actualidad, no han regresado totalmente aún. Dios predijo que serían expulsados de la tierra 3 veces y dijo que estarían de vuelta 3 veces. Bueno, han estado de vuelta solo 2 veces. Cuando regresen la próxima vez, quiere decir que nunca jamás saldrán de ella. Esto sucederá cuando tenga lugar el milenio, cuando Dios los recoja y los traiga de vuelta a la tierra. No consideramos que el presente regreso a la tierra sea un cumplimiento. Más bien consideramos que cualquier persona que haga esa declaración trata de hacer algo sensacional. Y hay tanto sensacionalismo en nuestros estudios de la profecía hoy día. Hay un intento demasiado grande de hacer todo muy sensacional. Es suficiente sensacional si se lo toma tal como es. Lo importante es que no agreguemos algo a las promesas de Dios y que no añadamos cosas que Él no ha dicho. Leamos ahora los versículos 9 y 10 de este capítulo 17 de Génesis. Dijo de nuevo Dios a Abraham: «En cuanto a ti, guardarás mi pacto, tú y tu descendencia después de ti por sus generaciones. Este es mi pacto, que guardaréis entre mí y vosotros y tu descendencia después de ti. Será circuncidado todo varón de entre vosotros». La circuncisión es la señal de aquel pacto, y no se lleva a cabo este rito para hacerse miembro del pacto. Ellos lo llevaron a cabo porque hicieron un pacto con Dios, y eso es lo que constituye la diferencia. Es la misma relación para el creyente hoy día con respecto a las buenas obras. El creyente no hace las buenas obras para ser salvo. El creyente hace las buenas obras porque ya ha sido salvo. Un pastor cuenta que cuando era niño y se marchó del hogar, se encontró en muchos apuros. Lo que le mantuvo alejado de llegar a ser un renegado por completo fue el recuerdo de su padre.

es la circuncisión. No fue la circuncisión la que le puso bajo el pacto. La circuncisión fue solamente la evidencia del pacto, la señal del pacto. Ahora el versículo 12 de este capítulo 17 de Génesis dice: «Y de edad de 8 días será circuncidado todo varón entre vosotros por vuestras generaciones, el nacido en casa y el comprado por dinero a cualquier extranjero que no fuere de tu linaje». ¿Se fija usted cuán escrupulosamente se relata todo respecto al nacimiento de Cristo? Toda la ley fue cumplida con respecto al nacimiento de este pequeño bebé. Fue hijo de Abraham y fue hijo de David. Fue de aquel linaje. Y así en el octavo día fue circuncidado. El apóstol Pablo nos dice que Cristo fue nacido bajo la ley. Ahora el versículo 13 de Génesis capítulo 17 dice: «Debe ser circuncidado el nacido en tu casa y el comprado por tu dinero, y estará mi pacto en vuestra carne por pacto perpetuo». Esta fue la señal. No se circuncidaban para obtener el pacto. Dios ya lo había hecho por ellos. Y esperamos que usted, amigo oyente, comprenda esto. Es importante que lo vea, porque lo mismo es verdad hoy día. Hay muchísimas personas que creen que por hacerse miembros de la iglesia o por bautizarse, se salvan. Pero no es así, amigo oyente. Estas cosas no salvan a nadie. Ahora, si usted es salvo, creemos que hará ambas cosas. Creemos que será miembro de alguna iglesia y creemos que llegará a bautizarse. Pero no hará estas cosas para llegar a ser salvo. Hay que empezar la casa por el piso y no por el tejado. En efecto, en el pensar de muchas personas, realmente comienzan a edificar la casa por el tejado. Leyendo ahora el versículo 14 de este capítulo 17 de Génesis, encontramos: «Y el varón incircunciso, el que no hubiere circuncidado la carne de su prepucio, aquella persona será cortada de su pueblo, ha violado mi pacto». Había aquellos en Israel que desobedecieron el mandamiento de ser circuncidado. Y veremos que casi toda la nación desobedeció este pacto cuando salieron de la tierra de Egipto. Pero esto afectó al pacto. Significaba que el individuo estaría excluido. Ningún individuo ni grupo podía destruir este pacto con la nación. Dios lo hizo con Abraham y con su descendencia, y es un pacto eterno. Cuando el hombre viola el pacto, se excluye, pero el pacto queda. ¡Cuán maravilloso es esto! Veamos ahora cómo Dios cambia el nombre de Sarai a Sara y promete que le nacerá un hijo. Leamos los versículos 15 y 16. Dijo también Dios a Abraham: «A Sarai tu mujer no la llamarás Sarai, mas Sara será su nombre, y la bendeciré, y también te daré de ella hijo. Sí, la bendeciré, y vendrá a ser madre de naciones, reyes de pueblos vendrán de ella». Si es que el viejo Abraham va a ser el padre de naciones, pues Sara será la madre de naciones. El versículo 17 dice: «Entonces Abraham se postró sobre su rostro y se rió, y dijo en su corazón: ¿A hombre de 100 años ha de nacer hijo? ¿Y Sara, ya de 90 años, ha de concebir?». El viejo Abraham simplemente se reía. Ahora, no es la risa de la incredulidad. Creemos que es la risa de pura alegría que algo así como esto iba a suceder. Usted sabe que de vez en cuando en nuestra vida Dios hace algo por nosotros que es simplemente maravilloso. Quizá usted mismo ha tenido aquella experiencia que le causó simplemente risa. No podía menos que reírse en cuanto a ella. Este hombre Abraham nunca soñaba que esto jamás pudiera pasar. Siéntese usted en la silla de él y se dará cuenta que esto es algo sin ejemplo, sin precedente. Hubo la muerte de la matriz de Sara, y en efecto, Abraham estaba también como muerto. Pablo escribe acerca de esto en Romanos capítulo 4, versículos 17 al 22, diciendo: «Como está escrito, te he puesto por padre de muchas gentes, delante de Dios a quien creyó, el cual da vida a los muertos y llama las cosas que no son como si fuesen. Él creyó en esperanza contra esperanza para llegar a ser padre de muchas gentes, conforme a lo que se le había dicho: así será tu descendencia. Y no se debilitó en la fe al considerar su cuerpo, que estaba ya como muerto, siendo de casi 100 años, o la esterilidad de la matriz de Sara. Tampoco dudó, por incredulidad, de la promesa de Dios, sino que se fortaleció en fe, dando gloria a Dios, plenamente convencido de que era también poderoso para hacer todo lo que había prometido, por lo cual también su fe le fue contada por justicia». Abraham creyó a Dios

0: y estuvo completamente enajenado de alegría por el milagro y la bondad de Dios. Pero de golpe le llega una reflexión y es como una flecha que entra en su corazón. ¿Sabe usted lo que es? Abraham piensa en un niño, y aquel es Ismael. Y en este capítulo 17 de Génesis, los versículos 18 y 19, Abraham habla con Dios. Y dijo Abraham a Dios, «Ojalá Ismael viva delante de ti». Respondió Dios, «Ciertamente Sara, tu mujer, te dará a luz un hijo, y llamará su nombre Isaac, y confirmaré mi pacto con él como pacto perpetuo para sus descendientes después de él». Ahora Abraham dice, «Oh Señor, este niño se ha criado en mi hogar, porque note usted que está muy apegado a él». Ismael tenía 14 años cuando Abraham la despidió, y no creemos que Abraham jamás le volviera a ver. Quedó acongojado por haberlo despedido. Amigo oyente, no importa lo que creamos acerca de Ismael. Fue hijo de Abraham, y Abraham amaba a su hijo, y esto fue una angustia grande tener que entregarlo. Opinamos que debe haber reflexionado muchas veces diciéndose, «Cometí un gran error en tomarme a Agar». Aquel fue su pecado y le afectó no solamente a él, amigo oyente, sino también a aquella tierra en que vivió, y le afecta todavía hoy en día. Ha habido dificultades en esa tierra desde el principio. ¿Por qué? Porque Abraham pecó. Ahora, amigo oyente, hay muchos que dicen que el pecado es cosa pequeña, que el pecado es una cosa que se puede cometer sin que nadie les vea. Bueno, el apóstol Pablo dice en su carta a los Gálatas, capítulo 6, versículo 7, «No os engañéis, Dios no puede ser burlado, pues todo lo que el hombre sembrare, eso también segará». Existen los frutos del pecado, amigo oyente. Uno no simplemente siega algo similar, sino exactamente eso. Este hombre Abraham está segando ahora. «Ojalá Ismael viva delante de ti», dice él. Dios le dice que Sara dará a luz un hijo, y con ello está confirmando en efecto que Ismael no es el hijo de la promesa. Lo que hizo, pues, Abraham fue malo. No debe decirse nunca, pues, que Dios aprobó la poligamia. Vemos aquí mismo que, en efecto, la condena. No da su aprobación a lo que hizo Abraham. Leamos ahora los versículos 20 al 22 del capítulo 17 de Génesis. «Y en cuanto a Ismael, también te he oído. He aquí que le bendeciré, y le haré fructificar y multiplicar mucho en gran manera. 12 príncipes engendrará, y haré de él una gran nación. Mas yo estableceré mi pacto con Isaac, el que Sara te dará a luz por este tiempo el año que viene». Y acabó de hablar con él, y subió Dios de estar con Abraham. Dios cumple la promesa que ha hecho. No ha de ser disuadido de ella, ni la aplazará. Hará exactamente lo que dijo que él haría. Habla como si Isaac ya existiera, como si ya hubiera nacido. Habla de las cosas que no son como si fueran. Isaac no nacerá hasta el año que viene. El Señor deja de hablar con Abraham. Es como si hubiera dicho, «Abraham, mejor es que te quedes callado. Dios ya ha hecho su decisión». Amigo oyente, hay veces cuando debemos dejar de pedir a nuestro Señor. Hay ciertas cosas que no debemos pedir más. Hay veces cuando ya hemos dicho lo suficiente y no debemos decir más. Hay muchísimas personas que simplemente molestan al Señor en la oración a pesar de ya haber recibido la respuesta. La respuesta es un no. De modo que Abraham escucha decir a Dios que es suficiente. No debe mencionar más a Ismael. Isaac ha de ser el hijo de la herencia y Dios no cambiará aquella promesa. Esto no significa que Dios no vaya a escuchar más las oraciones de Abraham. Veremos más adelante que Dios escuchó a Abraham, pero no tocó este asunto. A veces hay personas que oran en cuanto a cosas que Dios no intenta contestar. Recuerde usted que Dios nos ha enseñado a orar según su voluntad. Debemos, pues, tener mucho cuidado cuando pedimos que nuestros amigos oren en cuanto a ciertas cosas. Debemos orar por aquellas cosas que son razonables para Dios contestarlas. Ahora, el versículo 23 nos dice: «Entonces tomó Abraham a Ismael su hijo, y a todos los siervos nacidos en su casa, y a todos los comprados por su dinero, a todo varón entre los domésticos de la casa de Abraham, y circuncidó la carne del prepucio de ellos en aquel mismo día, como Dios le había dicho». Esta es la señal del pacto que Dios hizo con Abraham. Surge la pregunta en cuanto al por qué Ismael fue incluido en el rito de la circuncisión. Bueno, es simplemente porque Dios prometió que también él sería una gran nación. está incluido en el pacto en este sentido, pero no es él el cual Dios prometió en el principio. No debe ser el padre de aquella nación la cual Dios usará y de la cual vendrá el Mesías. Es muy importante que veamos esto. El Mesías deberá venir de la línea de Isaac. El capítulo 17 concluye de la siguiente manera. Veamos ahora los versículos 24 al 27. Era Abraham de edad de 99 años cuando circuncidó la carne de su prepucio. E Ismael su hijo era de 13 años cuando fue circuncidada la carne de su prepucio. En el mismo día fueron circuncidados Abraham e Ismael su hijo, y todos los varones de su casa, el siervo nacido en casa y el comprado del extranjero por dinero, fueron circuncidados con él. Estos versículos se explican por sí solos. Y notamos aquí la obediencia de Abraham para dar cumplimiento a la exigencia que Dios había puesto para el cumplimiento de este pacto. Y diremos que tanto él como su hijo Ismael y los demás varones en su casa, como dice el último versículo, el siervo nacido en su casa y el comprado del extranjero por dinero, todos fueron circuncidados junto con Abraham. Y así, amigo oyente, llegamos al final de nuestro estudio del capítulo 17 del libro de Génesis. En nuestro próximo programa estudiaremos el capítulo 18. Así es que esperamos contar con su gentil sintonía en nuestro próximo programa. Gracias una vez más por la atención que nos ha dispensado hoy y será hasta entonces. Que Dios le bendiga, es nuestra ferviente oración.
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0: 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La temperatura y humedad.
1: Temperatura 80 grados.
2: Humedad 89%.
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1: No sé qué haríamos sin ellas, pero las máquinas expendedoras de productos pueden significar mucho cuando no hay alternativas. Me acuerdo que una vez participando de una conferencia, un amigo se enfermó, y la única manera de aliviar su mal hasta que viera el médico era una máquina que vendía calmantes. Y de eso han pasado ya muchos años, aunque en esa época era una novedad. La máquina expendedora es una máquina que proporciona aperitivos, bebidas, golosinas y otros productos a los consumidores. Se trata de vender sin la presencia de un dependiente para cobrar los artículos. Periódicamente un empleado repone el producto y recoge el dinero en forma de monedas o, menos habitualmente, billetes. A veces también se puede pagar con tarjeta monedero, tarjeta de crédito o teléfono móvil. Las posibilidades de las máquinas expendedoras son amplias. Normalmente suelen vender refrescos, café, comida, chucherías, etc. Pero también existen modelos diseñados para vender prensa, libros, sellos de correo, billetes de transporte público, bebidas alcohólicas, cigarrillos de tabaco. También son frecuentes en las oficinas que atienden al público las máquinas expendedoras de un impreso pequeño con el número de turno del solicitante. Una máquina expendedora en inglés se conoce como vending machine. Por eso la palabra vending se utiliza con frecuencia para referirse al sector de las máquinas expendedoras. Hoy las máquinas expendedoras de productos abarcan las cosas más diversas. Las hay de productos electrónicos, medicinas, ropas, utensilios, ya sea personal, colonias, mapas, lentes para leer de diversas graduaciones. En un aeropuerto me las encontré vendiendo libros y revistas. No sé si será un síntoma de la época, en ese afán de reemplazar a los vendedores, pero no me sorprendería encontrarlas vendiendo ejemplares de la Biblia. Claro, en ese caso sería una solución de emergencia, porque a medida que más nos adentramos en la modernidad, más necesidad tenemos de hablar y de ser escuchados. Y aunque cada uno puede leer por sí mismo sobre lo que dice la Biblia, muchas veces se necesita que alguien explique algunas cosas. No será necesario, sin embargo, que alguien requiera de ayuda ante un mensaje tan directo y claro como el que se encuentra en el Evangelio de Juan, capítulo 3 y versículo 16, porque de tal manera amó Dios al mundo, que dio a su Hijo para que todo aquel que en él crea no se pierda, sino que tenga vida eterna.
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2: La hora en los estudios.
3: Son las 10:21.

0: 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La temperatura y humedad.
1: Temperatura 80 grados.
2: Humedad 90%.
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2: La hora en los estudios.
3: Son las 10:41.

0: No caben dudas que el nacimiento de un niño trae muchos cambios en la vida de las personas. Ya nada es como antes. Bienvenido, bienvenida a Reflexión, un programa que es diferente. Hoy queremos seguir pensando en la extraña relación de un hombre ya viejo y un niño recién nacido, donde sueños e ilusiones se mezclan con la realidad. Y todo esto tiene relación directa con lo que identificamos con la Navidad, aunque para muchas personas pareciera ser una historia nueva. Sí, Simeón, el anciano, tiene la oportunidad de ver por sí mismo tal portento, en la figura de aquel niño que en ese instante aparecía quizás débil y hasta indefenso. No era uno de estos líderes fuertes y de personalidad atrayente. Era solo un niño que era presentado en el templo. Si había protagonistas en ese instante, lo más que parecían los padres eran quienes tampoco entendían mucho de lo que estaba pasando. Y sin embargo, era la verdad. De acuerdo al relato del Evangelio de Lucas capítulo 2, Simeón, movido por el Espíritu, fue al templo para encontrarse que este niño era diferente a todos los que él había visto en la antigua tradición que el pueblo practicaba, de presentar a los niños en el templo, sinónimo de fe, de esperanza y de dependencia en las promesas divinas. Su diferencia no radicaba en cualidades físicas que este infante tuviera, tampoco en poderes especiales con los cuales deslumbrara a su auditorio. No, era diferente porque era el enviado de Dios para una humanidad necesitada y desesperada que vagaba y erraba por todos los caminos imaginables en busca de una respuesta y de una solución al problema espiritual que les afectaba y para el cual no tenían una salida. Simeón declara su asombro y su gratitud, tomando en sus propios brazos a ese niño y diciendo: «Ahora, Señor, permite que tu siervo se vaya en paz conforme a tu palabra, porque han visto mis ojos tu salvación, la cual has preparado en presencia de todos los pueblos, luz de revelación a los gentiles y gloria de tu pueblo Israel». Agrega el texto que los padres del niño estaban asombrados de las cosas que de él se decían. No era para menos. Nadie en realidad estaba preparado para noticias de tal magnitud. Y pensamos que a pesar de lo que la fecha y la ocasión encierran, cada año cuando nos llega la Navidad, nadie tampoco está preparado para lo que ésta simboliza. Y como en el caso de la presentación de Jesús en el templo, hace miles de años solo unos pocos escuchan que el cumplimiento del tiempo, así como de las promesas de Dios, están aquí y ahora para cada persona que oye del mensaje y del mensajero enviado.
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0: 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La temperatura y humedad.
1: Temperatura 79 grados.
2: Humedad 91%.
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4: La hora en los estudios.
5: Son las 11:02.

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1: 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La hora en los estudios.
0: La hora en los estudios.
2: Son las 11:21.

0: En Radio Salvación, la temperatura y humedad.
1: Temperatura 79 grados.
2: Humedad 91%.
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0: En Radio Salvación, la temperatura y humedad.
1: Temperatura 78 grados.
2: Humedad 92%.
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6: Hoy voy a contestar una pregunta que en cierto sentido uno diría es para responder en familia. Digo en familia de Dios, ¿no? En la iglesia. Pero como mucha gente me escucha que no tiene oportunidad de estas cosas, lo voy a contestar en público y ojalá que le interese a usted, como le va a interesar a mucha juventud que se declara cristiana. Me dice este caballero, parece que es joven, aunque no sé. Dice, señor Palau, ¿cuál debe ser la conducta de un creyente fiel, o sea, un cristiano sincero? ¿Importa su presentación personal? ¿Qué opina usted de una mujer con blue jeans o un varón con pelo largo? Muy importante su pregunta, porque para muchas personas esto tiene una importancia tremenda. En algunos círculos se hace un ruido bárbaro acerca de que la mujer use blue jeans o que la longitud del cabello de un joven cristiano o que dice ser cristiano. Vamos por partes. ¿Cuál debe ser la conducta de un creyente fiel? ¿Importa su presentación personal? Por supuesto que sí. Las apariencias tienen suprema importancia entre la raza humana. Dios le dijo a Samuel, no mires a su estatura ni a lo grande de su persona, porque Dios no mira como el hombre mira. El hombre mira lo que tiene delante de sus ojos, pero Dios mira el corazón. Por supuesto que delante de Dios, cada uno de nosotros sabe dónde está o debe saberlo leyendo la Biblia. Y ante Dios nadie puede juzgar lo que está pasando en nuestro corazón. Y por eso el primer paso es este. Primero, sí importa la presentación porque el hombre mira lo que tiene delante de sus ojos. O sea que nosotros los seres humanos juzgamos a los demás lamentablemente y demasiadas veces impropiamente por las apariencias. Pero por lo tanto el cristiano le importa mucho su presentación porque por medio de su conducta él quiere honrar a Jesucristo, honrar la palabra de Dios y honrar a la iglesia de Dios. Así que esa es la verdad. Segunda lección. Nosotros los cristianos debemos habituarnos a obedecer la palabra de Dios y no juzgar la conducta de los demás. Que una joven use blue jeans, que un varón use cabello algo más largo de lo que a nosotros nos parece que debe usar, los cristianos tenemos que habituarnos a mirar más allá de las apariencias. Los hombres del mundo, los hombres mundanos, las mujeres mundanas y los cristianos carnales se sobrepreocupan de las apariencias, pero las apariencias también hablan. Ahora me dirijo al joven que me está escuchando. Joven, quizás usted tenga razón. El cabello exageradamente largo no hace ni deshace al cristiano, pero si con usar cabello largo usted ofende a los demás, si como varón, usando cabello largo, usted choca contra las costumbres de su gente, ofende a los demás, le cierra puertas, ¿por qué insistir? A menudo es una señal de rebeldía. Usted va a notar que la mayoría de los drogadictos y los rebeldes contra la sociedad en forma violenta y desagradable usan cabello largo porque quieren demostrar que están chocando violentamente contra la sociedad. Y un cristiano no está chocando contra la sociedad en ese sentido. La sociedad choca contra él cuando él camina con Dios, pero él a propósito, por así decirlo, no le está pateando los dientes a la sociedad que lo rodea. Señoras, señores, no debemos juzgar por la forma en que una persona se viste o se corta el cabello. Más bien, miremos al corazón. Dios mira al corazón y el cristiano quiere ser como Dios. Mire al corazón, no a las apariencias. No sea infantil, sea maduro.
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1: Temperatura 78 grados.
2: Humedad 92%.

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1: 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La hora en los estudios.
2: La hora en los estudios.
3: Son las 12:43.

Siempre que queremos o que hablamos de libertad, la percepción es que cuando llegamos al cristianismo nos quitan la libertad. Yo sentí eso. Cuando mis padres aceptan al Señor en sus vidas, digo ellos porque yo tenía en aquel entonces 7 años, debido a que mamá se sana de cáncer, papá acepta a Cristo, mamá también. Y entonces casi, excepto los primeros 7 años, me crié en una iglesia cristiana evangélica. Pero yo entendí ya a los 7 años de edad que la iglesia tenía un montón de reglas que cumplir. Porque si no cumplías esas reglas, no eras evangélico, no eras cristiano. Y algunos, debo confesar, mirábamos con cierta envidia a aquellos mundanos que podían hacer lo que querían, a aquellos inconversos que no tenían que responder a nadie. Y decía, yo soy un hombre libre, hago lo que quiero, y si quiero fumo, y si quiero salgo, y si quiero tengo un amante, y si quiero lo disfruto, y no tengo culpa. Y uno decía, ¿y por qué a mí me imponen tantas reglas? Cuando no entendemos el concepto de la libertad, y especialmente no lo entendemos los ministros, empezamos a controlar a la gente y a manipularla a través del miedo. Philip Yancey es un gran autor y escribe, describe que él también sufrió el legalismo en su iglesia. Él dice así: yo provenía de una cultura sureña fundamentalista que miraba con malos ojos el uso de pantalones cortos en las damas y en los caballeros, las joyas, el maquillaje, obviamente en las damas y a algún caballero que le gusta también, el baile, el leer el periódico el día domingo, ni faldas cortas para las mujeres, ni pelo largo para los hombres, ni vestido de lunares para las damas porque llaman la atención a ciertas partes sugestivas del cuerpo. Mirá vos qué mente podrida que hay que tener para ver dónde queda el lunar. Nada de besos, ni de tomarse de la mano, estamos hablando de novios, ni de música rock, ni vello facial en los hombres. Y entonces nos metían otra vez en la ley. Y es imposible cumplir la ley, si no viviríamos con el Viejo Testamento todavía. La ley es imposible cumplirla. Yo te puedo dar 600 y pico de leyes, como tienen los judíos, y por más que te esfuerces, aún así estarías en pecado, porque tu mente divaga, porque tienes pensamientos que no puedes controlar por ley, porque seguramente estás comiendo algo que la Biblia dice que es inmundo, porque seguramente estás hablando palabras que seguramente en otra parte del mundo son malas palabras. Y aquí no. Es imposible agradar a Dios por la ley. Hay que hacerlo por la gracia. Entonces, ¿qué es la libertad? Esa es la gran pregunta. Israel recibió el otorgamiento del decálogo, de lo que nosotros llamamos los 10 mandamientos, y nosotros resulta difícil entender cómo Israel acepta tan gozoso los 10 mandamientos. Claro, es que nosotros le llamamos mandamientos y en realidad no son mandamientos, son enunciados. Y ahora te voy a dar la diferencia. Cuando el Señor se los entrega a Israel, dice: yo soy el Señor tu Dios, yo te saqué de Egipto, soy tu libertador del país donde eras esclavo. Oigan, el Señor le dice: eras esclavo en Egipto, ya no lo eres porque yo soy tu libertador. ¿Me están siguiendo, sí o no? Y les da los 10 conocidos como mandamientos por nosotros, los 10 pronunciamientos. Pero antes le dice: yo soy tu libertador. Él podía haber dicho: yo lo saqué de Egipto, así que este es el costo, aquí tiene una lista de reglas, mejor que las obedezcan, si no se atienen a las consecuencias. ¿Quién le hubiese dicho que Dios estaba haciendo mal si decía esa frase? Nadie. El Señor podía haber dicho: yo soy el Señor tu Dios y espero que hagas exactamente lo que te mando. No. Cuando les da los mandamientos, los pronunciamientos o los 10 enunciados, les dice: yo soy tu libertador. Les está diciendo: les voy a dar 10 pronunciamientos para que vivan libres. ¿Me están siguiendo, sí o no? No le dice: ahora dejaron de ser esclavos de Egipto y ahora son esclavos míos, cambiaron las leyes. No. El judío los entiende a los mandamientos porque tienen un contexto relacional. Los enunciados o los mandamientos describen cómo es vivir a la altura de ciertos valores, de cierta identidad, de cierto destino, que es diferente a cuando alguien entra a la iglesia y dice: no te pongas falda de lunares, no te corte el cabello, no te pongas maquillaje. ¿Por qué? Porque eso tienta a los hombres. Aleluya. Es otra cosa.
Acá se tienta el que quiere ser tentado. Te puede vestir como una monja y el que tiene ganas de tentarse se tienta con la monja. Es así. Pero claro, seamos grandes. Porque si no, parece que toda la carga la tienen siempre las mujeres, que están seduciendo, que están mostrando. Yo creo que hay ropa sugestiva que pueden usar las mujeres como los hombres. Si uno se viste y se ve al espejo y está sugiriendo y mostrando más carne de la que debería mostrar, eso va a pasar acá, en el mall, en Israel y en Las Vegas. En cualquier lado donde camines, vas a producir que en lugar de hombres se acerquen los carniceros. Eso va a pasar. Ahora, el judaísmo, yo quiero que entendamos esto para construir lo que quiero transmitirte de parte de Dios. No lo llama los 10 mandamientos. El término hebreo es Aseret Hadvarim. Aseret Hadvarim. Vamos a leer los Aseret Hadvarim, que significa 10 enunciados. Fluyen porque es la forma en que fuimos diseñados, de que estamos dispuestos a hacer. No, los mandamientos no es esto es lo que tienes que hacer, es esto es lo que tú eres. Así te formé. La diferencia parece sutil, pero es profunda. Yo hace poco llevé a los niños a un campamento y me atreví a hacer algo que jamás había hecho, que era armar una carpa. Y estaban mis dos niños de 6 y 8 años mirándome como yo, Robinson Crusoe, los iba a sorprender. Así que no podía cometer errores. Era el único adulto, estábamos los tres solos en el medio del campo y yo tenía que sorprenderlos. Y decía, fuera de la carpa, de la tienda, easy. 5 minutes. Eso lo entendí hasta yo. 5 minutes, easy. Yo dije, o está hablando de los minions que vi en la tele, o está hablando de que en 5 minutos lo armo fácil. Y mostraba un dibujito. Ahora, no había 7, 8 mandamientos. Esto es lo que usted tiene que hacer. Me decía lo que era la tienda para que la tienda funcionara como tal. Y entonces decía, no la arme sobre las piedras. Al otro lado. Luego decía, entierre primero esto, levántela de esta forma, coloque la varilla. Así que no tardé 5 minutos, no te diré cuánto para que no te burles de mí en la intimidad, pero tuvimos una tienda digna al final del día. ¿Cómo armé esa tienda? No por las reglas, sino por lo que el papel decía, esto es la tienda armada. Si quieres una tienda armada, no te muevas del diseño. Yo dije, ¿para qué viene una lona extra? ¿Para qué? Para poner arriba. Es una estupidez, yo no voy a subir allá arriba. Cuando fui a la noche y vi que llovía y que el rocío caía, me di cuenta que faltaba el techo. Si yo no me ajusto al diseño original, la tienda, al fin del día, no es tienda. Dios los quita de la esclavitud y le da 10 instrucciones de cómo armar la tienda de su vida para que funcionen bien. Cuando estos enunciados fueron dados a Israel, ellos no estaban cambiando una forma de esclavitud por una nueva manera de ser esclavo. Antes les ordenaba el faraón, ahora estaban encadenados a Jehová. No, porque si no, no serían todavía libres. Lo que pasa es que cuando llegan a Dios hay un código de moralidad que trasciende nuestras opiniones particulares. La pregunta es, llegamos al Evangelio, ¿perdemos la libertad o la ganamos? Cuando yo tenía 18 pensaba que con la iglesia había perdido toda la libertad. En mi primer noviazgo, que no le voy a decir la edad para que tampoco chismeen en la casa, en mi primer noviazgo el pastor me llama y me dice, cuidado con tomarse de la mano. Yo la quería tomar de la mano y me dijo, no. ¿Por qué? Porque eso lleva a la tentación, después va a querer el brazo, y lógico, ¿qué voy a querer después de la mano? Mínimo llega hasta el codo. Y ojo con tocar el codo, porque va a querer subir más. Y nada de besos. No, no. Es más aburrido que salir con mi hermana. Anden por la luz y con un acompañante. ¿Quién? Alguien, llévese un adulto que los vaya controlando. Pero ese también se va a casar con nosotros, vamos a ser los tres. ¿Qué hice yo a esa edad? Lo mismo que hubieses hecho tú. Como dice el proverbista, tu abuela. Y no seguí las reglas. ¿Cómo las voy a seguir? Son ridículas. Quiero conocer a una persona,
¿Cómo voy a seguir esas reglas ridículas? Ahora, yo sabía hasta dónde no iba a llegar. Me había impuesto mis límites, pero dudo que esos límites hayan sido puestos por mi temor a Dios. Era por temor a que el pastor me descubriera. De así que una vez yo publiqué un chiste en un libro de humor que publiqué hace muchos años en Argentina, donde hay una señora limpiando la iglesia y de pronto mira hacia un costado, hacia el otro, en el dibujito, nadie la ve y tira toda la basura bajo el tapete. Y escucha una voz que dice: yo vi lo que hiciste. Y ella dice: ¿quién habla? ¿Quién habla? Dios. Ay, pensé que era el pastor. Si la gente tiene más temor al pastor que a Dios, hemos confundido la doctrina. Ustedes no tienen que tener temor de mí, de que yo lo descubra. Yo soy un hombre, te puedo ayudar a restaurarte. Tu temor debe ser que el Señor te vea, no el pastor. El pastor no puede imponer las reglas, es el Señor. Entonces, existe una libertad de restricciones externas cuando alguien me dice lo que debo hacer. Eso es libertad de. Estar libre de. Pero hay una libertad que puede llamarse libertad para. Y ambas son diferentes y son dos tipos de libertades. La libertad de y la libertad para. ¿De qué eres libre y para qué eres libre? Son cosas diametralmente opuestas. Porque existe la libertad a fin de vivir la clase de vida para la cual fui creado, una libertad para llegar a ser el hombre o la mujer que quiero ser. Nuestra cultura lo que hace es restringir las libertades externas. Entonces, dile a alguien: no lo puedes hacer, y lo va a tratar de hacer. Por ejemplo, tú puedes beber todo el licor que te permite ciertos estados de la Unión Americana, pero no puedes beber y conducir. No puedes beber a la luz pública. No obstante, puedes emborracharte todas las noches en tu casa. Nadie lo va a saber. Te emborracha y te vas a dormir la mona. Nadie sabe. Sin embargo, esa libertad de emborracharte en tu casa va a empezar a dañar tu salud, va a afectar tu matrimonio, va a avergonzar a tus hijos, va a amenazar tu empleo tarde o temprano. Llegarás a un punto que vas a querer dejar de beber, pero ya no puedes. Descubres que no eres libre para vivir en sobriedad. Entonces no eres libre en realidad. Descubre que ya no eres libre para ser sobrio. Eres libre para beber cuando quieras, pero no eres libre para dejar de hacerlo. Hay gente que quiere dejar de beber y no puede. Quiere tener una actitud alegre, animada, optimista, y no puede ser libre para sonreír. No puede, su carácter le gana siempre. Quiere dejar de gritarle a los hijos, pero fracasa. Quiere ser la clase de persona que maneja la cólera realmente, pero no lo puede manejar. Siempre que está bajo estrés, explota. Le gustaría pensar que es generoso y dadivoso y desprendido, pero no puede ser libre. Sigue siendo devoto de la Virgencita del Codo. No puede. ¿Qué le está faltando a esa persona? Libertad interna. Y esa libertad interna, esa falta de libertad interna, es mucho más deshumanizante que la falta de libertad externa. Porque tú puedes estar preso porque te sorprendió las migraciones o porque hiciste algo malo, y sin embargo ser una persona libre por dentro. Cuando Nelson Mandela fue enviado a prisión por sus captores, él no tenía mucha libertad de

¿hasta dónde tienen que besar a la novia? Y tú dirás, pero bien, venga la aclaración. Pastor, ¿hasta dónde? ¿Cómo puedo yo besar a una novia o a un novio? Sentido común. Sabiendo que hay cosas que son reservadas para el matrimonio y cosas que son reservadas para el noviazgo. Sentido común. ¿Y cuál es el sentido común? El mismo que operas para manejar un automóvil. Hay autos que tienen un reloj, un velocímetro que marca 300 millas por hora. Hasta esas millas puedes andar, el auto te lo permite. ¿Puedes andar a 300 millas por hora en los Estados Unidos de América sin que te metan preso? No, sentido común. ¿Hace falta que venga un manual y te lo diga? Sentido común, sigue los carteles. Ahora tú dices, pero el auto fue diseñado a andar 300 kilómetros por hora. Sí, pero las autopistas de los Estados Unidos no fueron diseñadas para que suban locos a andar 300 millas por hora. Tu cuerpo fue diseñado para tener sexo. Con quien sea, donde sea, podemos copular como los conejos. Para que uno piensa, no, yo no podría. Sí podrías. No debes, que es diferente. Pero nuestros cuerpos fueron diseñados para tener sexo desde que te transformas en una mujer o un hombre adulto. Entonces tú dices, hey, yo estoy diseñado para andar a 300 millas por hora. Sí, pero la autopista, como Dios quiere que tú funciones, dice que hay cosas que son reservadas para el matrimonio, entre ellas el sexo. Esa es la verdadera libertad. Eres un hombre libre, circulas por la calle porque te atiendes a las señales del tránsito. Lleven esto al ámbito espiritual y van a entender que no hay reglas, hay enunciados, pronunciamientos para poder convivir, para que te vaya bien. ¿Estoy siendo claro, sí o no? Es la libertad interna. Yo soy un hombre libre porque sigo lo que Dios me manda a seguir. Y lo sigo no con, hoy no puedo pecar. Porque tarde o temprano la mente te va a engañar y vas a pecar si estás cuidándote de no pecar por temor a la consecuencia. Uno tiene que quitarse el temor. Yo no tengo más miedo de las consecuencias. Yo no peco o trato de vivir en santidad. Primero, porque me ducho con la gracia divina, no podría hacerlo por mis propios medios. Y segundo, porque eso me hace una persona libre, me hace una persona que puedo andar, como decía mi mamá, con la frente en alto. Por eso el Señor dice, aquí te doy los mandamientos, los enunciados o los pronunciamientos, porque yo soy tu libertador. Si estuviese poniendo reglas para cumplir, diría, porque yo soy tu nuevo amo. Él nunca dijo, seré tu amo, yo soy tu libertador. Él vino para darte libertad, para dar libertad a los cautivos. ¿Cómo eres libre? Siguiendo los pronunciamientos de Dios. ¿Están conmigo? Ahora, vamos a lo práctico, para no dejar nada librado al azar. ¿Cómo consigues esa libertad interna? Ya entendemos, no era seguir reglas, era ser libre internamente. ¿Cómo lo conseguimos? Soy alcohólico, no lo puedo dejar. Soy adicto a las redes sociales y no lo puedo dejar. Hay gente que dice, no puedo vivir sin el Twitter, no puedo vivir sin el Instagram, ni sin el Snapchat. Y va a la Biblia y dice, y dejando las redes le siguieron. Para ser verdaderamente libre, parece un contrasentido, tienes que rendirte. Rendirte no es una palabra popular. ¿Qué equipo de fútbol gana un mundial rindiéndose? ¿Qué guerra se gana rindiéndose? No se ganan por medio de la rendición. Pero cuando tú no puedes ser libre internamente en algo, que esa, insisto, es la cárcel más deshumanizante que pueda existir, ni el peor de los genocidios se compara a la cárcel del alma, cuando no puedes dejar algo, cuando eres adicto, sea pornografía, una relación ilícita, masturbación, cuando eres adicto a algo y no lo puedes dejar, te deshumaniza porque rompe el protocolo de tu libertad, porque no eres quien Dios quería que fueras y tú no te sientes bien, vives con una culpa constante. Entonces, la persona alcohólica tiene que admitir que no tiene fuerza de voluntad para dejar de beber. Es lo primero que le dicen en Alcohólicos Anónimos. Reconozca que es alcohólico. Yo tomo para olvidar. ¿Para olvidar qué? Para olvidar que soy un borracho. Entonces, hasta que no lo reconoce, no puede ser libre. Después que lo reconoce, dice, bueno, tiene que rendir su voluntad. Tiene que rendirse a un poder más alto. Y mediante un acto de rendición es libre. Si quieres libertar tu alma, tienes que reconocer que hay un orden espiritual diseñado para ti. Si cuando te vas a sentar a la mesa, ese día falta vino, y sales, dejas la comida que se enfríe y sales a comprar vino porque no puedes comer sin vino, estás atado, encarcelado. Tú dices, me encanta, si hay vino tomo un poquito. Si no,

tomo agua. Pero cuando tu comida y tu estado de ánimo depende por una copa de vino, no eres libre. Un poquitito así de cabernet te tiene atado. No eres libre, eres un esclavo. Y el Señor vino para hacerte libre. Hay un montón de cosas que se interponen en el camino hacia Dios. Son ídolos. Ídolos son cosas que no puedes dejar. Si no puedes abandonar el sexo o esperar por el sexo, por alguna razón, por alguna enfermedad, no sé, qué sé yo. O eres soltero y no puedes retener tus impulsos sexuales, eres adicto, estás adicto y tus genitales están comandando todo tu cuerpo en lugar de tu mente. Entonces necesitas ser libre. ¿Cómo eres libre de cualquier adicción? Dice la Biblia, rindiéndote. El salmista escribe, por toda la eternidad obedeceré fielmente a tu ley. Pero en el versículo siguiente aclara, y andaré en libertad porque sigo tus mandamientos. No dice, ahora soy esclavo y tengo que agarrarme y tengo unas ganas de meter la pata, pero en el nombre de Jesús me las voy a aguantar. No, ando libre. Santiago dice, quien se fija en la ley perfecta que da libertad, y persevera en ella, no olvidando lo que ha oído, sino haciéndolo, recibirá bendición al practicarla. Yo sé que todavía ustedes dicen, bueno, ok, hasta ahora entiendo todo. ¿Cómo me quito la esclavitud? ¿Cómo soy libre? Y yo no dejaría este mensaje sin terminar, sin decirte, ya te dije la patología, tengo que dar la terapia. Si no te digo, usted está enfermo, váyase a casa a morir. Esperen. El pecado te quita la libertad. Mentimos, hacemos trampa en un examen, chismeamos acerca de alguien. Y acá no me empiecen a decir, no vas a comprar una cosa con la otra, porque te voy a la lista de pecados del Señor y van a ver que el chismoso está en la misma lista del homicida. Matar a una persona o chismear de esa persona para Dios es lo mismo. Haces trampa en un examen, es un pecado. Exageras al contar las cosas, eso es un pecado. Ocultas información haciéndole creer al otro una parte de la verdad y diciendo que esa es toda la verdad, es un pecado, es un crimen. Está en el mismo orden, no adulterarás, no matarás, en el mismo orden. A nosotros nos parece que mentir no hace tanto daño porque lo hacemos con la boca, matar sí porque lo hacemos con una pistola o un cuchillo, pero es lo mismo. Entonces mentimos, hacemos trampas en los exámenes, cometemos un montón de pecados todos los días sin remordimiento alguno porque tenemos una herramienta llamada la negación. No podemos soportar decir la verdad conforme a nuestros pecados. Y ahí es cuando el alma está esclavizada porque no hay rendición, porque no nos rendimos, porque decimos, este soy yo, este es mi problema, ayúdenme. ¿Cómo vas a entrar a un hospital y hacerte una fachada hipócrita para que no descubran que estás enfermo? ¿Para qué vienes al hospital? De verdad, no pierdan tiempo viniendo a la iglesia. Vengo a adorar a Dios. No, vienes porque eres un fraude de lunes a sábado y necesitas rendirte para que Él con su gracia te perdone otra vez. Necesitas encontrarte con la cruz. Para eso vienes. ¿Sí? Miren, los actos de pecado son premeditados. Nadie va por la vida así. El gozo del Señor mi fortaleza. ¡Ah! ¡Caí en pecado! No, eso es un mito. Los pecados siempre son premeditados. Siempre. Nadie peca inconscientemente, a nadie el diablo lo enajena y lo hace pecar. Peca porque le gusta pecar y porque apaga todas las alarmas para no escuchar al Espíritu Santo y hace lo que quiere hacer. Pero los hábitos son los que no descubrimos que son hábitos y también nos esclavizan. El hábito es diferente al pecado. Por ejemplo, dice, yo no sé cómo evitarlo, yo no sé cómo dejar de hacerlo, está en mi cuerpo. Yo envidio, aunque no quiera, me sale la envidia, la ingratitud. Entonces, tienes un hábito, de lunes a viernes. Vienes a la iglesia, lees la Biblia, adoras, cantas, oras, te sientes en paz por un par de horas. El martes el hábito vuelve, porque los hábitos se engullen la fuerza de voluntad como un desayuno. Tú dices, sí, Señor, ahora que el Señor me tocó el domingo o en el campamento o en la administración, sí, Padre, voy a ser santo, voy a ser santo. Y el pastor te dice, no peque, no agarre a la novia de la mano, no le toque el codo, sí, sí, sí, no le toque el codo, no le toque el codo. Y esa fuerza de voluntad, viene el hábito y hace, se terminó. Tu hábito es lo que finalmente eres.
Un hábito es algo que haces todo el tiempo, todo el tiempo, todo el tiempo y no te das cuenta. Hay gente que peca por hábito. Hay gente que es chismosa por hábito. Tiene que hablar de alguien o se ahoga. Y tiene que hablar mal de alguien, porque puedes hablar bien de alguien. Tiene que hablar mal de alguien. Siempre hay justificaciones, que yo veo las cosas, tengo celo santo, es que lo tengo que desahogar, lo tengo que decir. Y así vive toda su vida. Tú le dices, pasen adelante los pecadores, no pasa. Aleluya, ahora para que se arrepientan los demás. Porque no ve que tiene un pecado. Porque es su hábito. Porque habla así. Hay gente mal hablada que tiene un hábito de mal hablar. Y que manda ese, no solo se acuerda de la madre, sino de la hermana, el cuñado, todo el día. Pasen los que necesitan recibir una nueva manera de hablar, agua dulce. Él no pisa, o ella, o él no pasa, porque si no es mi hábito, es así. Porque así hablamos nosotros. Así soy. Entonces ella tiene un hábito, no lo considera pecado. El hábito se te transforma en algo parte de ti, en un sobrehueso, en un sobrepeso, que te hace esclavo, porque no lo puedes dejar. Hay relaciones tóxicas que no puedes dejar. Hay sociedades que no puedes abandonar. A mí me gusta ver series de televisión o películas. Yo, como siempre digo, yo nunca voy a ser un pastor que diré aquí, yo orino agua bendita. No. Perdonen la metáfora. Yo no sé cómo voy a ser de viejo, pero voy a ser peor que ahora. Y a mí me gusta ver. Ahora, hay tiempo que Dios te llama a orar. Hay tiempo que tienes que buscar al Señor. Podría decir, dejo la serie por la mitad, ahora no es tiempo de mirar, ahora tengo que buscar al Señor, o ahora tengo que dedicarme a otra cosa, o te quedas hasta las 4 de la madrugada con los ojos inyectados en sangre así, mirando a ver qué pasó con Narcos. Ahí es cuando es un hábito. Yo te digo, ¿estás en pecado? No. ¿Hiciste algún pecado anoche? No, miré tele. Pero si ese hábito está tan metido en ti que no puedes ordenar tus prioridades, entonces eres esclavo. Y nuestra única esperanza no es la fuerza de voluntad, sino un nuevo conjunto de hábitos. En eso consistía la cura del alma para los que seguían a Jesús. Se confesaban los pecados uno al otro, estudiaban las Escrituras juntos, reemplazaron los hábitos pecaminosos por nuevos hábitos, los hábitos de Jesús. Se reunían, partían el pan, era la supervivencia del alma. Entendieron de que, bueno, ahora que estamos con Jesús, vamos a aprender de Jesús. Jesús no le dijo, ahora siga las reglas, mire que los voy a perseguir de cerca. Él dijo, amarás a Dios con toda tu mente, con todo tu corazón, con toda tu alma, con toda tu fuerza. Este es el único y el primer mandamiento. Todo lo que te surja por amor se te va a transformar en hábito. Si tu obligación es llevarle el desayuno a la cama porque se te arma un lío y te pide el divorcio, no se lo lleves más. Que se lo haga. Es que la vieja esta es capaz de revolearme la taza por la cabeza si no se la llevo. Que te la revolé una vez y la última que te la revolé, ya está. Y no estoy diciendo esto, no estoy apostando a nuestras obligaciones. Digo que los hábitos debieran ser por amor, no por miedo. Los hábitos deberían ser por amor, aun los que no nos gusta hacer, por amor, porque amo lo hago. Si no es horrible crear hijos, es horrible estar casado, es horrible venir a la iglesia. Yo no quiero ningún servidor que venga acá por obligación. El día que se te haga una carga, por favor, hazte un favor y hazme un favor. Da tu renuncia indeclinable. Decime, mea, no quiero, yo vengo acá por obligación. Yo quiero venir sonriente, quiero venir feliz. Claro, vengo con los dolores de callo, con problemas personales, pero yo sé que vengo a servir a Dios. Si ese es tu hábito bueno, entonces bien. Si se hace una cosa que lo haces por obligación, no sirve, es ley. Y la ley te mata. La ley te destruye, la ley no se puede seguir. Cuando mis hijos me planteen que van a iniciar un noviazgo, seguramente les diré algo como: cuídate, trata de no ofender al Señor, dignifica el hombre que eres, o la niña o la mujer que eres, pero no le diré hasta dónde, cuándo, cómo y por qué, y les voy a poner un seguridad y los voy a perseguir, porque la ley está para romperse. La gracia está para valorarla y hacerte libre. La gracia te hace libre, libre porque amas. ¿Están recibiendo esta palabra, sí o no? ¡Aleluya! Todos nosotros tenemos una tarea. Decirle, Señor, ¿cuál es el diseño original para mí? ¿Cómo me quieres? Y te rindes, te rindes.
¿Cómo se rinde? Así se rinde. Señor, no tengo fuerza de voluntad. Ayúdame con el alcohol. Ayúdame. No puedo pelear. Y el Espíritu Santo te da la fuerza que no puedes por ti mismo. Si tú dices, mis problemas nada más es que, bueno, de tanto en tanto tomo un poquito, pero sé contenerme. Vas a ser un esclavo toda la vida. Todo el mundo ve que eres un ebrio menos tú. Eso lleven a cualquier otro ejemplo. Bueno, yo no soy adicto a la pornografía. De tanto en tanto miro algo, me atrae. No, estás adicto porque no puedes ser libre, porque ya prometiste cuántas veces que sería la última vez y regresaste. ¿Te das cuenta? No puedes ser libre. Y si no puedes ser libre, estás esclavo. Y el Señor dice que Él vino a liberar los cautivos. Los mayores cautivos en esta tierra son los creyentes. Porque el mundano no sabe que está cautivo y hace vida de libre hasta donde la cabeza le da. Pero nosotros, habiendo conocido la libertad, no creerán la cantidad de creyentes que son cautivos, atados a chalecos psicológicos de fuerza que alguien les puso. ¿Cómo lo sé? Por las redes sociales. Ayer salió en Telemundo un programa de aquí donde yo tenía un traje rojo. Yo también me pongo cada ropa, pero bueno, me lo puse. Y alguien me escribe una así y me pone: yo te conocí cuando estabas en la catedral y eras un hombre humilde, pero hoy al venir a visitar a mis parientes aquí, porque ya no vive más aquí en California, me di cuenta mirando el programa de Telemundo en el pecado en el que estás, vistiéndote con ropa cara, vistiéndote con ropa diabólica. Eran las cosas que me puso así. O sea, me vio la ropa y no me escuchó más. Me crucificó, me puso inri acá arriba y me puso así y no me escuchó más. No importa si yo estaba hablando, ni importa. Esa con un traje azul o negro me hubiese escuchado. Con uno rojo se le acabó. Yo le hubiese dicho, es la sangre de Cristo que me transformó el traje. ¿Qué sé yo? Pero esa es una muestra de personas que van viendo a ver quién rompe la ley para decir, ¿está de este bando o está del lado oscuro? ¿O está de este lado o está con Lord Vader? ¿Dónde lo metemos? Siempre está buscando quién está en el lado oscuro. Y ahí se ponen de jueces porque viven en la ley. La gracia es lo que nos da a entender de que somos libres. Hay pastores que se visten de ropa azul, otros andan con la panza afuera, otros descamisados, otros predican en short y algunos locos con saco rojo. ¿Qué sé yo? ¿Pero quién nos dijo a nosotros que eso determina o define a una persona? ¿Cuánta gente hay con ropa barata, orgullosa, pedante, insoportable? ¿Y cuánta gente que puede comprarse una ropita mejor, a lo mejor tiene un corazón que le agrada a Dios? No es lo de afuera, no te confundas, Saúl. Yo no miro lo que miran los hombres. No te confundas, Samuel. Yo miro lo que Dios, lo que mira el corazón, lo que nadie puede ver. No te confundas, Samuel. Yo miro el corazón, yo miro el corazón. Alguien tiene que aplaudir. Si Dios te habló, que se escuche ese aplauso al Señor de señores.

Mi hermano no puede estar triste. El Dios que nosotros le servimos venció la

0: 33 de C le dice al Señor, nada tengo.
1: En Radio Salvación, la temperatura y humedad.
2: Temperatura 78 grados.
3: Humedad 94%.
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6: Aquí tengo una pregunta no muy común, pero sí muy importante. Me parece que muchos muchachos me la harían si se atrevieran. Me dice lo siguiente este joven. Señor Palau, ¿qué le puedo decir a mi novia en vista de su atrevimiento? La quiero mucho a mi novia y quiero casarme con ella, pero soy cristiano y quiero mantenerme puro hasta el día del matrimonio en el terreno sexual. Pero mi novia se abalanza sobre mí, está como desesperada porque nos besemos y nos acariciemos exageradamente y no sé qué hacer. Señor Palau, ¿qué le digo para no quebrantar mi noviazgo y a la vez para no fracasar en una tentación? Mi estimado joven, esa pregunta es superlativamente importante. No se imagina cuánto doy gracias a Dios que pueda responder esa pregunta que se la hacen muchos jóvenes. A menudo nosotros pensamos que solamente los muchachos, los hombres jóvenes, son los interesados en aprovecharse de una señorita en el terreno sexual. Pero también acontece muy a menudo que la jovencita, la novia, a veces sin darse cuenta, y muchas veces sí dándose cuenta, estimulan a su novio al punto en que prácticamente hacen imposible el control propio en el terreno sexual. Mi estimado joven, aquí van mis consejos. Primero, usted tiene que hablar claramente con su novia, a quien obviamente ama mucho, y los dos dicen ser cristianos. Tiene que hablar claramente con ella sobre este tema ahora. Fíjese usted, cuando se case ya va a ser demasiado tarde. Para eso es el noviazgo, para hablar de estas cosas y hablar con claridad. Claro, hay que comenzar con prudencia, hay que comenzar con cautela, hay que escoger los términos y las palabras muy cuidadosamente. Hay que mantener pensamientos y palabras puras, pero hay que hablar. Segundo, es muy posible que su novia, porque a la jovencita esto le acontece, no se dé cuenta cuánto le estimula a usted como muchacho sus pasiones y deseos sexuales, el mucho besar y el mucho acariciarse y la mucha estimulación físico-sexual. A lo mejor ella no se da cuenta que para usted esto le provoca de una manera casi sin resistencia. Así que hable con ella con claridad. En tercer lugar, hablen juntos y lean pasajes de la Biblia juntos cuando salen como novios. En cuarto lugar, salgan con amigos y compañeros. No se permitan estar solos demasiado tiempo. Por supuesto que hace falta tiempo solos, pero en un lugar semipúblico, donde no se den la libertad y donde las pasiones no los arrebaten.

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1: Todos pretendemos algo en la vida. Lo malo es que muchas de estas pretensiones son falsas. Nos vienen a la memoria aquellas pretensiones de los llamados salvadores nacionales o iluminados políticos que tanto mal le han hecho a sus países, pretendiendo que ellos sí han tenido la respuesta a los muchos males y atrasos de sus países. Muchos de estos dictadores se daban grados y títulos pomposos para impresionar a las masas, aunque lo único que conseguían era la alabanza de sus seguidores incondicionales, que por lo general no se destacaban por su inteligencia. Jesús no es un dictador, tampoco es caudillo de nada. Por el contrario, les dice algo que resulta chocante a quienes quieren hacerlo rey por cuestiones de conveniencia, como tú sabrás. Ustedes van a tener la luz solo un poco de tiempo, les dijo Jesús. Caminen mientras tienen la luz, antes que los sorprenda la oscuridad. El que camina en la oscuridad no sabe a dónde va. Crean en la luz mientras la tienen, para que lleguen a ser hijos de la luz. ¡Qué palabras más extrañas para un futuro líder político! No aparecen aquí las típicas promesas, no hay discursos emocionantes y que apelen a esos sentimientos a flor de piel. Ni siquiera hay un intento para ganarse la simpatía de esa muchedumbre ávida de un líder al que querían seguir a toda costa. No, lo que encontramos en las palabras de Jesús es una advertencia acerca de los momentos difíciles que vendrían para estos individuos que habían hecho de lo temporal su única manera de ver y de interpretar la vida. El pasaje agrega otra nota desconcertante acerca de este líder identificado así por el pueblo. Cuando terminó de hablar, Jesús se fue y se escondió de ellos, tal como suena, lo contrario de lo que enseñan las agencias de publicidad, lo que la prensa más odia. No hay comentarios ni discursos, ni siquiera la posibilidad de ver al que podría haberlo tenido todo y que por el contrario se esconde de la gente. Jesús no vino a este mundo para encabezar ningún gobierno de salvación nacional. No ofrece nada de nada, solo su vida, como lo dijo él mismo, en rescate por muchos. Por eso es que en los versículos siguientes se nos aclara su posición. Aún después de hacer Jesús todas estas señales milagrosas, en presencia de ellos, todavía no creían en él.
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0: 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La hora en los estudios.
1: La hora en los estudios.
2: Son las 2:21.

0: ¿Todos son distintos?
1: Sí.
0: Mira, mira, mira.
1: Los feos están en este lado. De arriba.
0: Pero mira, arquitecto, soberano aún, ni los gemelos son idénticos, ¿verdad? Siempre hay algo que los distingue.
1: Siempre hay algo que los
0: distingue. No hay plagio.
1: Por ejemplo, entre tú y yo, nos distingue el bembe. Ah, Lucy, ¿está bien? Y Banjo, pobre Banjo.
0: Pero ¿sabes algo? Que el Señor nos ama con todo y defectos.
1: ¡Amén!
0: Eso. ¡Aleluya! Gracias a Dios.
1: Vive Jesús.
0: Es así.
1: Y dice, extiendo mis brazos, mis manos abrí, toco la vida, vuelvo a existir. Existimos, hermano, así que canten con nosotros.
0: Pero de pie.
1: Parado de pie.
0: ¡Aleluya!
1: Y dice,

0: En Radio Salvación, la temperatura y humedad.
1: Temperatura 78 grados.
2: Humedad 94%.
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4: Esta noche hemos sacado la noche para alabar a Dios. Para alabar.

Son, Son, oh Son, allá en el cielo hay ángeles que cantan más lindo que tú y que yo, pero ninguno de ellos tiene la alabanza que tú y yo podemos ofrecerle al Señor. Ningún ángel ha llorado jamás, por lo tanto no conocen la canción de la consolación. Ningún ángel ha sentido la necesidad de ser perdonado jamás, por lo tanto no conocen la canción del perdón. Ningún ángel se ha sentido perdido jamás, por lo tanto no saben lo que es la canción de salvación. Tú y yo vamos a llegar al cielo en esta hora. Vamos a llenar el trono de Dios. Vamos a cantar alabanzas que solo nosotros podemos cantar. Alabanzas que los ángeles no le pueden decir. Los ángeles en esta noche están guardando silencio mientras tú y yo

0: vivimos enamorados del Señor. Vivimos enamorados del Dios.
1: 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La hora en los estudios.
2: La hora en los estudios.
3: Son las 2:41.

0: que no podrían cantar como tú has cantado así. Gente que necesita la presencia de Dios. Gente que más que decirle al Señor te amo, necesitan decirle a Dios: necesito tu presencia. Cada día necesito que me llenes más de ti. Que tu rostro pueda ver en la mañana y en las noches poder decirte con confianza: Jesús, ven sobre mí. Y poder abrazarte como te abrazan esta gente.
1: Así que yo te invito en esta hora que tú te unas a 33 de 6 y tú le puedas decir al Señor a viva voz: Dios, tú eres mi sustento.

0: Amén. Te invitamos a que no te vayas de aquí sin decirle al Señor por última vez: grande es Dios. Él te bendice, Él te guarda, y nos veremos nuevamente en otro Terúa Fest, a la gloria de Dios.
1: Uniendo fuerzas internacionalmente desde Florida.

Levanta tus manos. La clave de esta noche va a ser las manos a Él. Aleluya. Nos vamos adorando el nombre del Señor. ¿Cómo empezamos? Le decimos, grande es Dios. Grande es Dios. Se oye un canto en todo.

0: Dios les bendiga, Dios les guarde.
1: Dios les bendiga. Gracias por
0: Dios
1: venir.
0: Dios les amamos mucho a Puerto Rico.
1: Aleluya.
0: Bendecido.
1: Aleluya. Gracias por venir. Aleluya.
2: Cuando escuchas el noticiero que otra guerra acaba de estallar,

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2: En Radio Salvación, la temperatura y humedad.
3: Temperatura 78 grados.
4: Humedad 94%.
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0: 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La hora en los estudios.
1: La hora en los estudios.
2: Son las 3:43.

0: 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La temperatura y humedad.
1: Temperatura 77 grados.
0: Humedad 95%.

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2: Señor Palau, tengo 28 años de edad, me dice esta señorita. Pero estoy absolutamente deprimida y desesperada. La vida no vale la pena vivirla. ¿Para qué nos vamos a engañar? Yo quiero suicidarme para terminar de una vez con este destino maldito que me persigue incesantemente. Pero he oído decir que suicidarse es condenarse para la eternidad. ¿Cree usted, señor Palau, que si me suicido, estoy condenada al infierno o sería el fin de mi miseria? Estimada señorita, la verdad que quiero ojalá frenarla antes que haga un acto loco que pueda arruinar su físico y a la vez su vida espiritual. La pregunta es esta. Primero, ¿por qué se quiere suicidar? Usted dice que el destino maldito la persigue. Señorita, no hay tal cosa como el destino. La vida es como es, pero no hay tal cosa como el destino y la suerte. La Biblia dice, «Gozaos en el Señor siempre». Otra vez digo que os gocéis. Señorita, si usted fuera una mujer feliz, jamás pensaría en el suicidio. Segundo, la Biblia dice, no matarás. Quitarse la vida propia es matar. Sí, matarse a sí mismo, por cierto, pero es matar. Dios se lo prohíbe. Tercero, suicidarse no resuelve nada. Sencillamente, usted va a transferir la agonía terrenal por un breve periodo de tiempo aquí en la tierra, para una agonía eterna en la eterna condenación. Porque sí, yo creo que una persona que se suicida es una persona que no conoce la paz con Dios y no conoce la vida eterna, y por eso piensa en suicidarse. Cuarto, señorita, el que la empuja a quitarse la vida es Satanás, el enemigo suyo, el rey y príncipe de este mundo, el rey y príncipe de una eternidad perdida que la Biblia llama el infierno. Dios no quiere que usted se suicide, señorita. Jesucristo dijo, «Yo he venido para que tengan vida, y para que la tengan en abundancia». En otro lugar le dice Jesucristo a usted, señorita suicida, que quiere quitarse la vida, «Yo les doy vida eterna, y no perecerán jamás». Ni nadie les arrebatará de mi mano. No, señorita, el deseo del suicidio es o un acto de depresión o un empuje de su enemigo Satanás. Escúcheme, señorita, no se quite la vida. Deténgase, un minuto. Primero, levante sus ojos al cielo y dígale, «Oh Dios, Creador mío, mi vida es triste. Gran parte de mi tristeza la he creado yo mismo». Porque he sido egoísta, he sido egocéntrica, he pecado contra ti, no he sido bueno con los demás, llevo una carga en mi conciencia, pero Dios, tú eres amor, tú me creaste, tú enviaste a tu Hijo al mundo por mí, sálvame, oh Dios, líbrame de la desesperación, dame la vida eterna, Señor, no quiero suicidarme, yo recibo a Cristo en mi corazón. Quiero vivir, quiero la vida eterna. En el nombre de Jesús. Amén.
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1: El ser humano tiene un problema con el Creador. Quiere adorarle de acuerdo a su saber y entender, pero se equivoca y lo hace a través de imágenes y estatuas. La pregunta está aquí. ¿Cómo

0: debemos adorar a Dios si a Él no le gustan las estatuas ni las imágenes de sí mismo? Porque no te quepa la menor duda, la adoración en relación a las imágenes comenzó tratando de atraer a la gente hacia la adoración a un Dios personal y único, como es el que revela la Biblia. Sin embargo, nos tememos que en muchos lugares se han quedado las imágenes y las estatuas y se ha desterrado a Dios, porque el corazón del hombre está sujeto, amarrado al pecado, y esta es una buena posibilidad que se le ofrece. Sin embargo, la pregunta sigue con nosotros: ¿cómo debemos adorar a Dios? En el Evangelio de Juan encontramos la respuesta, y en forma específica en el versículo 24 del capítulo 3, donde se nos dice que debemos adorar a Dios en espíritu y en verdad. No es un Dios de piedra, de madera, de barro, de plata y ni siquiera de oro. Él no tiene forma ninguna, sino que es completa y totalmente espiritual. Por lo tanto, ninguna imagen de Él será adecuada, aún la mejor escultura, la más perfecta, para representar a Dios sería defectuosa. Pero el hombre no aprende su lección y sigue construyendo estatuas, imágenes y pinturas para representar a aquel que no se puede representar, puesto que es espíritu. ¿Por qué la idea de adorar a Dios en espíritu se le hace tan difícil al hombre y a la mujer? Y esto no de ahora, sino de siempre, porque siempre, en cuanto el ser humano ha tenido la posibilidad de ir tras los ídolos físicos, lo ha hecho. Un reflejo de esto lo tenemos en los artistas y personajes que se imaginan a Dios, lo pintan o hacen una estatua y luego venden su producto para que nosotros nos postremos y la adoremos. Y como una manada de ovejas, todos nosotros vamos en pos de estas representaciones que alguien nos hizo creer que es Dios mismo. Y a veces hasta nos emocionamos ante las habilidades de dichos artistas que han plasmado tales obras de arte que a la larga son solo eso, obras de arte. Adora a Dios en espíritu y en verdad. Entérate de todo esto a través de la lectura de la Biblia. Y toma muy en serio las cosas que hemos dicho, porque en ello te puede ir la vida. Y cuando usamos esta expresión, lo hacemos en todo sentido de la palabra, no un mero lenguaje simbólico.
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puede ser esta persona tú, la persona que Dios ha redimido y salvado con su preciosa sangre. Y tú, por cualquier razón, no le sirves más al Señor.

0: en Radio Salvación. La temperatura y humedad.
1: Temperatura 77 grados.
2: Humedad 95%.
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4: Señor, en esta noche te pedimos una lluvia, Jesús. Una lluvia de bendición en nuestras vidas. Toca cada corazón, Jesús.

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1: La hora en los estudios.
2: Son las 4:40.

Aleluya al Señor. Gloria al Señor. Vamos, hermanos. Usa tus manos. Gloria a Dios.

0: Señor esta noche.
1: Alaba su nombre, hermano. Exalta su nombre grande en este lugar. Aleluya, Jesús.
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¿Cuántos la están pasando súper bien hoy? Fantástico, amén. Aleluya. Esa palabra me gusta, fantástico. Pues yo sé que hay algunos caballeros aquí que quisieran ser como los cuatro fantásticos, ¿verdad? Ahora ninguno ha visto esa movie. Gloria a Dios. Bueno, nos gozamos con cada uno de ustedes aquí. Bienvenidos a la casa de Dios. Aleluya. Dile al que está a tu lado, qué bueno que viniste hoy. Dile, qué bueno que viniste hoy. Amén. Qué alegría que estás aquí en el día de hoy. Aleluya. Hermanos, déjenme explicarle. Si sigue haciendo así, lo que se va a cansar la mano. Por el calor va a seguir siendo el mismo. I say, if you keep doing this, it's going to be the same. You're going to get tired, you know? Hallelujah. This reminds me of Cuba. You know what? Esto me acuerda a Cuba. Nosotros no teníamos aire acondicionado en la iglesia. Hallelujah. Ya los hermanos ni aire nos echábamos. Estábamos acostumbrados. Gloria al Señor. Amén. Ni en la casa tampoco. Gracias al Señor por el que habló por ahí. Gloria al Señor. Damos gracias al Señor por cada uno de ustedes. Me gustaría reconocer si hay alguien que nos está visitando, si es su primera vez en Vida Victoriosa. Por favor, levante la mano para poderle saludar. Si es su primera vez en Vida Victoriosa, tengo a alguien allí. Dios te bendiga. Bienvenida.

0: casa. Gloria a Dios. ¿Y qué más le decimos? Y que se repita. Gloria al Señor. Ahí frente a usted hay una tarjeta azul que se ve exactamente como esta. Si es tan amable y puede llenar la parte de abajo y ponerla en el plato de la ofrenda, se lo voy a agradecer. Amén. Qué felicidad estar en la casa de Dios. Déjeme decirle, yo amo los domingos. ¿Cuántos pueden decir lo mismo? Que aman los domingos. Aleluya. Me paso la semana deseando que llegue el domingo para verte, para abrazarte, para decirte que te amo. Mira que yo tengo el privilegio que muchos no tienen de pararme acá al frente y decirle a todos junticos a la misma vez, en inglés y en español, I love you, te amo. ¿Cómo me quedó eso? ¡Ah, gloria a Dios! Tú me puedes decir, te amo también, no hay problema. Menos mal que hay dos o tres que me aman por ahí. Ay, gracias por estar aquí. Gracias por venir, por tomar la decisión de estar acá y gozarnos en el Señor. Amén. Dios te bendiga y sigue esperando porque Dios tiene muchas cosas preparadas para ti en el día de hoy. Amén.
1: Hola Iglesia Vida Victoriosa, quiero darte la bienvenida e informarte lo que estará sucediendo en nuestra casa. Este sábado 23 de mayo será nuestra gran conferencia de damas. Si aún no te has inscrito, es muy importante que lo hagas hoy mismo. El tema a tratar sería serenidad en medio de la turbulencia. Si necesitas más información, acércate a la pastora Eneli o a nuestra líder de damas. Recuerda, el costo será solo de $15. Es importante que estemos al tanto de todas las actividades de nuestra iglesia. Por eso, quiero compartirles lo que estará sucediendo esta semana. Como cada martes a las 7:30 de la noche, tenemos servicio de oración y estudio bíblico. Dios se está moviendo de una forma sobrenatural en los servicios de los martes. No dejes que nadie te lo comente. Ven y sé parte del mover de Dios. Los jóvenes también tienen su reunión los martes. Como parte del corazón de esta iglesia, queremos invertir tiempo en la nueva generación. Así que, padre, si deseas que tu hijo sea transformado, les esperamos los martes a las 7:30 de la noche. Cada semana existen tiempos diseñados para orar. Si necesita oración o la intercesión la apasiona, le estaremos esperando los jueves de 8 a 10 de la mañana y los martes a las 6:30 de la tarde. Recuerde que la Biblia enseña que debemos orar sin cesar. Y si queremos cambiar esta ciudad para Cristo, debemos clamar por ella. Así me despido por hoy y deseo de todo corazón que continúes recibiendo hermosísimas bendiciones en el resto del servicio. Te veo la próxima semana.
2: Amén. Mire, déjeme decirle que si nosotros nos pusiéramos de acuerdo para hacer una coreografía, lo harían parejito, porque todos se ven así, mire, parejito, pero parejito, al mismo lado, para aquí, para allá, para aquí, para allá. Amén. Vamos a buscar allí en nuestras Biblias Lucas capítulo 17 verso 33. Amén. Lucas capítulo 17 verso 33. Y dice allí: el que procure conservar su vida la perderá, y el que la pierda la conservará. En otras palabras, vamos un poquito como a parafrasear y a resumir el verso, ¿verdad? En otras palabras diría: bueno, perdiendo se gana. Amén. ¿Usted nunca ha visto, usted ha visto esas películas? ¿Usted ha visto el Titanic? ¡Wow! ¡Qué clase de cultura cinematográfica! Bueno, mire, cuando se estaban hundiendo, ¿qué fue lo primero que hicieron? Cuando una embarcación se está hundiendo, ¿qué pasa? Tiran las cosas, ¿verdad? Arriba, lo que sea, vamos a tirarlo. ¿Es o no es? Vamos a tirarlos porque queremos quitarle peso a la embarcación. Este es el momento de colectar nuestras ofrendas. Y usted puede decir: bueno, yo pienso exactamente lo mismo, me quieren quitar peso. Me quieren quitar peso. En el español bien cubaneado. Mire, hermano, nosotros no queremos quitarle nada. La Biblia dice que perdiendo se van a ganar muchas cosas. Lo que es pérdida para el hombre es ganancia para Dios. Yo quiero decirte en el día de hoy que hay muchas cosas que tú consideras imprescindibles en tu vida, pero esas cosas muchas veces el resultado es que atan tu vida. Lo que más tú ames, eso va a decir mucho de ti. ¿Qué es lo que más tú amas? ¿Realmente es Dios? ¿Por qué? tú puedes decir, bueno, yo amo a mi familia, y entonces, ¿cómo amo a mi familia? Y Dios dice que si yo no soy capaz de amar al que está al lado mío, ¿cómo voy a decir que ama a Dios? Sí, es verdad. Tú tienes que velar por tu familia. Pero si tú velas por tu familia, tú tienes que entregarla en las mejores manos que pueden estar. Amén. Y esas son las manos de Dios. Vamos a decirle, ¿sabes qué, Señor? Yo tal vez pensaba que reteniéndolo veía el futuro cercano. Tu futuro lo sabe Dios. Vamos a ofrendarle a Dios de la manera en que Él nos dice que lo hagamos. Amén. Mira, hermano, usted puede decir, bueno, por amor, por obediencia. ¿Usted sabe por qué yo lo hago? Por todo eso, pero por gratitud. Porque yo no merecía nada y Él se fijó en mí. Amén. Yo te voy a pedir que tú te pongas en pie y que tú le digas, ¿sabes qué, Señor? Lo que para mí es pérdida, tal vez en este momento con mis ojos terrenales, lo que sea que tú creas que es pérdida, di, Señor, tú siempre tienes un plan. Y tu plan no es B y C, tu plan es A. El mío es el que es B y C. Yo siempre estoy poniendo donde no tengo que poner. Señor, quiero darte gracias. Amén. Señor, yo te doy gracias en este día por estas ofrendas que hemos de colectar. Señor, las bendecimos. Bendice a cada persona que ha de ofrendar. A ti te doy gracias en tu nombre. Amén.

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1: Gloria al Señor. Los niños pueden pasar a su clase en este momento, gloria a Dios. Bien rapidito, y le voy a invitar a toda la iglesia que se ponga de pie en este momento, gloria al Señor. Y vamos a recibir a nuestro predicador invitado. We told you we had a guest speaker this morning and we say it was good. I'm telling you, it's amazing. But let me let you judge by yourself. Amen. Déjame dejarte juzgar por ti mismo. We have him this morning in the English congregation and he did a wonderful job. And today I know he have a word for our Spanish congregation. Lo vimos esta mañana que Dios lo usó con mucho poder en la iglesia americana y sabemos que tiene un mensaje para la iglesia hispana también. Así que le recibimos con un fuerte aplauso, Brother Robert Martin, if you can come up. Aleluya. It's okay. It's right there. I'm going to take an advance that he doesn't have signal to let you know that he's single. So if there's anybody that is interested, come and talk to me after service. I just want you to feel home, brother. You feel home already? Okay. You don't want me to translate that?
2: No.
1: Okay, good.
2: Gloria a Dios.
1: Glory to God.
2: Gloria a Dios. Es un gran privilegio para ser aquí contigo. Me llamo es no Robert Martin, me llamo es Roberto Martín.
1: Hey!
2: No puedo decir nada en español, gloria a Dios para Roberto to translate for me today.
1: Roberto va a traducir para mí en el día de hoy.
2: Amen. So let's open our Bible to the, Mark chapter 2.
1: So le voy a invitar que usted abra su Biblia en Marcos capítulo 2.
2: Mark chapter 2, and we will read at verse 15.
1: Y vamos a leer el versículo 16.
2: Let's stand to our feet for the reading.
1: Por favor,
2: of the
1: queden
2: Lord.
1: Separados todavía. Hallelujah.
2: I've had the privilege of ministering in many countries.
1: He tenido el privilegio de ministrar en muchas naciones.
2: In Peru and Bolivia and Ecuador.
1: Estuve en Perú, en Bolivia, en Ecuador.
2: Guatemala, Nicaragua.
1: Guatemala, Nicaragua.
2: Dominican Republic.
1: La República Dominicana.
2: And hopefully one day I will make it to Puerto Rico and.
1: I don't have to translate that. They get it. You can tell we have a few Puerto Ricans here
2: and,
1: today.
2: And hopefully one day I'll be able to make it to Cuba.
1: Y aleluya, gloria a Dios, Cuba.
2: Amen. And I love worshiping in Spanish.
1: Amo tanto adorar en español.
2: It's you know, you can say I adore you, Jesus.
1: Tú puedes decir yo te adoro, Jesús.
2: But when you say te adoro,
1: pero cuando tú dices te adoro,
2: oh, it's so much better.
1: Suena tan pero tan bonito.
2: Amen. So, amen. I'm going to marry a Latina.
1: So me voy a casar con una Latina.
2: But I'm going to say, even when you are mad at me, just talk softly in Spanish, and I will think that you are loving me.
1: Pero yo le voy a decir, aun cuando yo siento que estás un poquito molesta, háblame despacio en español y voy a sentir que me amas.
2: Amen. Mark chapter 2 and verse 15.
1: Marcos capítulo 2, versículo 15.
2: This passage is speaking about Jesus eating with publicans and sinners.
1: En este pasaje la Biblia está hablando de Jesús comiendo con publicanos y pecadores.
2: It said some Pharisees came.
1: Y dice que algunos fariseos entraron.
2: And said, "Why is it that Jesus eats with sinners?"
1: Y se empezaron a preguntar por qué Jesús se está comiendo con pecadores.
2: When Jesus heard it, he said to them.
1: Cuando Jesús lo oyó, le dijo a ellos.
2: They that are whole do not need a doctor.
1: Hay enfermos que no necesitan un doctor.
2: But they that are sick.
1: Pero hay enfermos.
2: I came not for the righteous, but for the sinners.
1: Yo vine por los pecadores y los que estaban perdidos.
2: In the English it says they have no need.
3: Y en la palabra el Señor habla en la versión inglés de que no tienen algunos que no tienen necesidad.
2: How many would agree this morning that you need Jesus?
3: Pero ¿cuántos pueden ponerse de acuerdo y decir que necesitan a Jesús esta mañana?
2: Everybody has a need.
3: Todo el mundo necesita a Jesús.
2: But some
3: Pero algunos,
2: are aware of their need.
3: Saben que tienen su necesidad.
2: And the Pharisees were judging them.
3: Y los fariseos vinieron y juzgaron a esos que tenía a Jesús porque tenía vino los que tenían esa necesidad.
2: The worst thing that can happen to a Christian.
3: Lo peor que puede pasarle a un cristiano.
2: Is that religion will numb you of your neediness.
3: Es que la religión puede detener tu necesidad.
2: If you think you're good.
3: Si tú piensas que tú estás bien.
2: Because you got on your church clothes.
3: Porque tú tienes tu camisa cerrada.
2: You sang the songs.
3: Tú cantas las canciones.
2: You're in the church.
3: Estás viniendo todo el tiempo a la iglesia.
2: And now you're good.
3: Y ahora tú sientes que tú eres buenísimo.
2: You can't know God.
3: Entonces no necesitas a Dios.
2: But if you come needing him.
3: Pero si tú vienes necesitando a Dios.
2: All you need to know him is a need.
3: Todo lo único que necesitas es saber que tienes la necesidad.
2: Amen.
3: Amen.
2: How many believe we have a speaking God?
3: ¿Cuántos sabemos que Dios habla?
2: How many believe God speaks?
3: ¿Cuántos creemos que Dios habla?
2: How many want him to speak to you today?
3: ¿Cuántos quieren que Dios le hable en el día de hoy?
2: Amen. Let's ask him to do that.
3: Vamos a pedirle que nos hable.
2: Pray with me.
3: Y ore con nosotros.
2: Father, thank you for your word.
3: Señor, gracias por tu palabra.
2: Speak to us now.
3: Habla a nosotros en el día
2: May
3: de hoy.
2: May our lives never be the same again.
3: Que nuestras vidas jamás sean las mismas.
2: In Jesus' name.
3: En el nombre de Jesús.
2: Amen.
3: Amen.
2: You can be seated.
3: Puede tomar su asiento.
2: I've been traveling full time for almost 10 years.
3: He estado viajando tiempo completo por alrededor de 10 años.
2: All over the world.
3: He estado en muchos países del mundo.
2: All over the United States.
3: En toda la nación Estados Unidos.
2: And there is one thing that is the same in every city in the U.S.
3: Y hay una cosa que es lo mismo hay algo que es igual en todas las ciudades de Estados Unidos.
2: Day or night.
3: De día o de noche.
2: Morning or midnight.
3: De lo mismo en la mañana que en la medianoche.
2: You can never find good parking at Walmart.
3: Usted nunca puede encontrar un buen parqueo en Walmart.
2: Can I get a witness?
3: ¿Puede alguien ser testigo de esto?
2: They're all the good ones are always taken.
3: Todos los parqueos buenos que están cerca de la puerta siempre están tomados.
2: Can I, it doesn't matter when you go.
3: No importa donde tú vayas.
2: They're always full.
3: Siempre va a estar lleno.
2: How many people pay their tithe?
3: ¿Cuántos de ustedes pagan su diezmo y ofrenda?
2: Amen. You pay tithe.
3: Usted paga diezmos.
2: You better pay tithes. The Bible says pay tithes.
3: Es mejor que lo haga porque la Biblia dice que debe pagar diezmos.
2: Come on, how many pay tithes?
3: ¿Cuántos de ustedes pagan sus diezmos?
2: Then the Bible says that God will rebuke the devourer.
3: Entonces la Biblia dice que Dios va a quitar al devorador de tu vida.
2: That means I should get good parking.
3: Eso significa que yo en mi mente debo conseguir un buen parqueo.
2: So I drive in circles.
3: So yo estoy manejando en círculos en Walmart.
2: Around and around.
3: Y estoy manejando en círculos y en círculos.
2: Waiting for good parking.
3: Esperando por un buen parqueo.
2: God, I know you love me.
3: Y él le dice, Dios, yo sé que tú me amas.
2: I know there's a good spot about to open up.
3: Yo sé que pronto se va a abrir un espacio cerca de la puerta.
2: And what frustrates me.
3: Y lo que a veces me frustra
2: is when somebody pulls into the handicap space.
3: Cuando alguien viene y se parquea en el parqueo de los de handicaps.
2: That isn't even handicap.
3: Y no lo es.
2: 16-year-old.
3: A veces los veo de 16 años.
2: Stole the tag from his grandma.
3: Que le robaron a la abuela la cosa de handicap.
2: Runs into Walmart.
3: Y llegan a Walmart.
2: Rides on the scooter.
3: Y vienen a veces hasta manejando su motocicleta o whatever.
2: And doesn't even buy anything.
3: Y no, a veces entran y ni compran nada.
2: It's frustrating.
3: A veces me frustro con eso.
2: Those spaces are there for those who need them.
3: Porque esos espacios están diseñados para aquellos que los necesitan.
2: We live in a country.
3: Vivimos en una ciudad
2: that gives advantages to those with disadvantages.
3: Vivimos en un país que le da ventaja a aquellos que tienen que no las tienen.
2: I want to talk to you about handicaps.
3: Yo quiero hablarte en el día de hoy sobre aquellas personas que son handicap.
2: The word handicap does not originally mean a physical disability.
3: Hay una equivocación. La palabra handicap realmente no significa que tienes una necesidad simplemente física.
2: Originally, the word was an athletic term.
3: La palabra original surgió de un término atlético.
2: It's a term they use in golf.
3: Es un término que se usa en el golf.
2: And in bowling.
3: En el bowling.
2: And it means if you play bad.
3: Significa que si usted juega mal.
2: Often enough.

0: score.
1: Tú puedes tener una marcación bastante mala.
0: And still win the tournament.
1: Pero todavía puedes ganar el torneo.
0: Come on, somebody.
1: Puede decir alguien amén.
0: That's a good rule.
1: Eso es una regla buena.
0: I like that.
1: A mí me gusta eso.
0: Because I'm not good at sports.
1: Porque yo soy malísimo en los deportes.
0: A handicap means that you are given a head start in a race.
1: La discapacidad significa que usted comenzó a correr y ya comenzó tarde a correr.
0: So that everyone has equal chances.
1: Y para que todo el mundo, usted sale adelante para que todo el mundo tenga la misma efectividad.
0: But we understand that when it comes to parking.
1: Entendemos eso cuando llegamos al parqueo.
0: We have handicap drinking fountains.
1: También tenemos las fuentes de tomar agua que hay para handicap.
0: We have handicap stalls in fitting rooms and restrooms.
1: Vamos a los baños y también hay facilidades creadas para los que tienen discapacidad.
0: You know you use that handicap one if it's open.
1: No se sienta mal, pero usted sabe que usted en algún momento lo usó sin tener que usarlo.
0: It's big.
1: Porque es más grande el cuarto.
0: It's like a living room.
1: A veces es como una sala.
0: You go in the little one, you feel like you're in jail.
1: Usted va al chiquitico y piensa que está en la cárcel.
0: You go to the handicap one and you think as soon as you get in there, somebody's coming in a wheelchair behind you.
1: Y usted entra en el de los discapacitados y usted piensa enseguida, alguien va a entrar detrás de mí aquí en una silla de ruedas.
0: I know you've done it.
1: Yo sé que alguno de ustedes lo ha hecho en algún momento.
0: Come repent, come.
1: Pues venga, arrepiéntase ahora, arrepiéntase ahora.
0: We understand that there is an advantage to the disadvantage.
1: Entendemos que hay una ventaja para aquellos que no tienen esa ventaja.
0: Except when we come to Jesus.
1: A no ser cuando venimos a Jesús.
0: Then the enemy lies to us.
1: Entonces el enemigo comienza a mentirnos a nosotros.
0: And says, "Who do you think you are?"
1: Empieza a decirnos a nosotros, ¿quién tú te piensas que tú eres?
0: You're not strong enough.
1: Tú no eres lo suficientemente fuerte.
0: You're not holy enough.
1: Tú no eres lo suficientemente santo.
0: You weren't raised in this.
1: Tú no creciste en este ambiente.
0: You've not fasted enough.
1: Tú no ayunas lo suficiente.
0: You don't know enough scripture.
1: Tú no conoces la escritura lo suficiente.
0: Why do you think you can come in the presence of God?
1: ¿Por qué tú crees que puedes venir a la presencia de Dios?
0: But friend, I want you to know today.
1: Pero amigo, quiero que entiendas en el día de hoy.
0: That if you have a need,
1: que si tú tienes una necesidad,
0: if you have a spiritual lack,
1: que si tú tienes una necesidad espiritual,
0: if you have a spiritual handicap,
1: si tú te sientes discapacitado espiritualmente,
0: there is an advantage for you in this kingdom.
1: Hay una ventaja que ha sido creada para ti en Jesús.
0: I don't think you believe me.
1: Yo no creo que tú creíste en lo que te dije.
0: Let me show you in the Bible.
1: Déjame enseñarte en la Biblia.
0: When God wanted to kill a giant,
1: cuando Dios quiso matar a un gigante,
0: he didn't find someone with biceps and triceps.
1: Él no buscó a alguien que estaba lleno de músculo.
0: Who can lift 1,000 pounds?
1: No buscó a alguien que podía levantar 1,000 libras.
0: Como Pastor Roberto.
1: Como el Pastor Roberto.
0: But he found a little David.
1: Pero él encontró al pequeño David.
0: And David said, "You come with sword and spear."
1: Y David le dijo, "Tú vienes contra mí con espada y jabalinas."
0: But I come in the name of the Lord of hosts.
1: Pero yo vengo para ti en el nombre de Jehová.
0: He said, "Today I'm going to cut off your head and
1: le dice,
0: feed you to the birds of the air."
1: Hoy te voy a cortar la cabeza y se la voy a entregar a las aves que se la coman.
0: And everyone was praising God.
1: Y todo el mundo estaba alabando a Dios.
0: Because God used something weak.
1: Porque Dios usó algo débil
0: to bring the victory.
1: Para traer la victoria.
0: 3 million Jews in Egypt.
1: 3 millones de judíos en Egipto.
0: Being about to be delivered from slavery.
1: Necesitaban ser liberados de la esclavitud.
0: God says, "I need a preacher."
1: So Dios dijo, necesito un predicador.
0: Who should I choose?
1: ¿A quién puedo escoger?
0: I think I'll take Moses.
1: Yo creo que voy a escoger a Moisés.
0: Moses says, "But I cannot speak."
1: Pero Moisés dijo, es que yo no puedo hablar.
0: I'm old.
1: Yo estoy ya un poco mayor.
0: I've not spoke Egyptian in 40 years.
1: Yo hace tiempo que no he llegado a dar el mensaje en Egipto a nadie.
0: I stutter.
1: Me siento cansado.
0: I have a disadvantage.
1: Tengo una desventaja.
0: And God says 4 words.
1: Y Dios le dijo 4 palabras.
0: One sermon, 4 words.
1: Un sermón de 4 palabras.
0: Let my people go.
1: Deja a mi gente ir. En español son 3. There are 3 in Spanish, sorry.
0: Solamente 3 palabras.
1: Solamente 3 palabras.
0: Let my people go.
1: Deja ir a mi pueblo.
0: And when this stuttering old man.
1: Oh, son 4. There are 4. Sorry about that. I just translated in
0: You're
1: a different
0: fired.
1: Way.
0: You're fired.
1: Okay. 4 words. Deja ir a mi pueblo. Sorry.
0: When he struggled.
1: Él tenía problemas.
0: But they were delivered.
1: Pero ellos fueron liberados.
0: And God got the glory.
1: Y Dios se llevó toda la gloria.
0: Paul said, "Remove this thorn in my flesh."
1: Pablo dijo en algún momento, quita este aguijón de mí.
0: Jesus said, "No, my grace is sufficient
1: Jesús le dice,
0: for you.
1: No, mi gracia, bástate mi gracia.
0: My strength is made perfect in weakness."
1: Porque tu debilidad

0: se perfecciona en mi gracia se perfecciona en tu debilidad.
1: We use our weakness as an excuse to fail.
0: A veces usamos nuestras debilidades como una excusa para fallar.
1: But God sees it as an opportunity
0: for
1: promotion. Pero Dios
0: lo ve como una oportunidad para glorificarse.
1: God uses it to promote us.
0: Dios usa nuestras debilidades para promovernos.
1: I hope you find a weakness in your life today.
0: Yo espero que hoy puedas encontrar una debilidad en tu vida.
1: I hope you take inventory.
0: Yo espero que hoy hagas un inventario.
1: And say, I'm glad I have a weakness.
0: Y puedas decir cuánto me alegro de que tengo debilidades.
1: If you don't need him, you cannot know him.
0: Porque si tú no lo necesitas, tampoco lo vas a poder conocer.
1: But all you need to know him is a need.
0: Pero necesitas conocer que tienes una necesidad.
1: Amen.
0: Amen.
1: I want to show you three people in the Bible.
0: Quiero hablarte sobre tres personas en la Biblia.
1: That had a need.
0: Que tenían una necesidad.
1: The first is Zacchaeus.
0: El primero que te voy a hablar es de Zaqueo.
1: In Luke chapter 19.
0: En Lucas capítulo 19.
1: It said Zacchaeus was a short man.
0: Él dice que la Biblia dice que Zaqueo era un hombre pequeño.
1: Do we have any short people?
0: ¿Algunos
1: here?
0: Pequeños acá en la casa hoy?
1: You know what he was going through.
0: Bueno, usted sabe lo que estaba pasando con Zaqueo.
1: You've got stools around the kitchen
0: usted
1: to reach
0: los que
1: up
0: tiene,
1: in the cupboard.
0: Sillitas en toda la casa para subirse, ¿verdad?
1: You bought that little grabber thing off of QVC.
0: Usted compró eso que se usa para agarrar las cosas arriba en la cocina.
1: You're reaching up in the closet.
0: Usted está tratando de tomar algo en el closet.
1: And you're saying, but God, just a few more inches.
0: Y usted le está diciendo, Dios, pero un par de solo un par de pulgadas.
1: If you would have made me a little taller,
0: si me hubieras hecho un poquito más grande,
1: I would have an advantage.
0: Yo hubiera tomado esa ventaja.
1: So instead, you married someone taller.
0: Entonces, en vez de casarte con alguien más grande,
1: if you didn't, shame on you, because then you had really small children.
0: Te van a echar la culpa a ti de que los niños sean chiquitos.
1: If you're short, marry someone tall for the sake of your children.
0: Óigame, si usted es pequeño, cásese con una mujer grande para la ventaja de sus hijos.
1: I'm just kidding.
0: Solamente estoy jugando.
1: Zacchaeus was short.
0: Zaqueo era pequeño.
1: He was not chosen on the team as a boy.
0: Él no estaba desde chiquito como de los favoritos del equipo.
1: Because he was too small.
0: Porque era muy pequeño.
1: I had a friend in Bible college.
0: Yo tengo un amigo que estudió conmigo en la escuela bíblica.
1: Ryan.
0: Ryan.
1: His brother's name Brian.
0: Su hermano se llamaba Brian.
1: Twins.
0: Eran gemelos.
1: But they're not identical.
0: Pero no eran gemelos idénticos.
1: Ryan is short.
0: Ryan era chiquitico.
1: Brian is tall.
0: Y Brian era más grande.
1: Twin boys.
0: Eran hermanos gemelos.
1: Very competitive.
0: Eran muy competitivos.
1: You could tell his whole life they've been competing.
0: Se podía dar cuenta de que toda la vida estuvieron compitiendo.
1: Ryan's little legs have to run twice as fast.
0: Las piernitas de Ryan tenían que correr el doble de rápido que las de Brian.
1: To beat Brian to the finish line.
0: Para poderle ganar en los torneos.
1: He has to jump twice as high to get the ball in.
0: Él tenía que saltar el doble de alto para poder tomar la bola.
1: He said, Robert, I have to do twice as much at everything.
0: Él me decía, Robert, yo tenía que hacer doble. Doblemente todo cuando lo hacía.
1: I have to be twice as handsome to the ladies.
0: Tenía que buscar la forma de verme doblemente guapo para las mujeres.
1: Suavemente. So I have to be twice as professional at businesses.
0: So yo tenía que lucir el doble de profesional cuando se trataba de negocios.
1: Because people looked down on my size.
0: Porque la gente me miraba y me juzgaba por mi tamaño.
1: I don't know if he was right.
0: Yo no sé si él estaba en lo cierto.
1: But that was the way he felt.
0: Pero esa era la forma en la que él se sentía.
1: He had big muscles.
0: Él tenía grandes músculos.
1: He's always flexing in the mirror.
0: Y siempre estaba frente al espejo haciendo así.
1: But I realized he wasn't saying, "Look how big I am."
0: Pero él no estaba diciendo, "Mira qué grande soy."
1: He was saying, "God, why didn't you make me bigger?"
0: Yo sé que él decía, "Dios, ¿por qué no me hiciste un poquito más grande?"
1: I can see Zacchaeus's whole life.
0: Yo puedo pensar en Zaqueo y toda su vida.
1: Reaching.
0: Tratando de alcanzar.
1: Running.
0: Corriendo.
1: Wishing he was taller.
0: Deseando poder ser un poco más grande.
1: But today Jesus is coming to his town.
0: Pero ahora Jesús está viniendo a su vecindario.
1: And Luke 19 says that by the time he got to the road,
0: y la palabra dice en Lucas 19 que para el tiempo que él llegó al camino,
1: the crowd was already thick.
0: Ya había muchísimas personas.
1: And he could not see Jesus.
0: Y él no podía ver a Jesús.
1: Because he was short.
0: Porque él era pequeño.
1: And everyone else was taller.
0: Y todo el mundo era más alto que él.
1: How many came to see Jesus today?
0: ¿Cuántos vinieron el día de hoy a ver a Jesús?
1: How many came to have an encounter with
0: ¿Cuántos
1: Jesus
0: vinieron
1: today?
0: A encontrarse con Jesús en el día de hoy?
1: And yet some of you will look around.
0: Y quizás algunos de ustedes pueden mirar.
1: And you'll say they are worshiping.
0: Y puede decir alrededor, ellos están adorando.
1: Their hands are lifted.
0: Ellos están levantando sus manos.
1: They're crying.
0: Ellos están llorando.
1: They're speaking in tongues.
0: Algunos están hablando en lenguas.
1: Why can't I reach?
0: Porque yo no puedo alcanzarlo.
1: Why can't I see God
0: Porque
1: like
0: yo
1: them?
0: No puedo verte, Dios.
1: Zacchaeus could have said, God, this is your fault.
0: Zaqueo podía haberle dicho, Dios, esta es tu culpa.
1: You made me this way.
0: Tú me creaste de esta forma.
1: I didn't choose this life.
0: Yo no escogí ser pequeño.
1: And he could have gone home.
0: Y se podía haber ido a su casa.
1: But instead,
0: pero en lugar de esto,
1: he did not use his handicap as an excuse.
0: Él no usó su incapacidad como una excusa.
1: He used it as an opportunity.
0: Él lo usó como una oportunidad.
1: He ran ahead of the crowd.
0: Él salió corriendo antes del camino.
1: He climbed up a tree.
0: Ante las personas y se subió en un
1: and
0: árbol.
1: And he went out on a limb.
0: Y se trepó arriba donde lo podían ver.
1: And the children are laughing.
0: Y yo puedo ver a los niños riéndose.
1: He was a tax collector.
0: Era, imagínese, era el que colectaba los impuestos.
1: Can you see an IRS agent in a tree?
0: ¿Usted se imagina un agente del IRS trepado arriba de un árbol?
1: His kids are saying they're going to make fun of us at school.
0: Maybe sus hijos estaban mirando y decían, ay, se van a burlar de nosotros en la escuela.
1: They're going to say your dad's a monkey.
0: Algunos van a decir, tu papá parecía un mono.
1: His wife is saying, honey, come down.
0: A lo mejor su esposa estaba allí y le dice, por favor, bájate, cariño.
1: His mom is saying, little boy, get down from there right now.
0: La mamá le dijo, por favor, pequeño, bájate de ahí ahora mismo.
1: But Zacchaeus wanted to see Jesus.
0: Pero Zaqueo quería ver a Jesús.
1: The Bible said he wanted to see him who he was.
0: Él quería ver a Jesús, saber quién era.
1: He said, I don't just want to see him go by.
0: Él decía, yo no me conformo con verlo nada más pasar.
1: I want to encounter Jesus.
0: Yo quiero encontrarme con Jesús.
1: A lot of people come to church just to watch him go by.
0: Muchas personas vienen a la iglesia solamente deseando ver a Jesús pasar.
1: Oh, that felt good. Jesus came by.
0: Eso se siente bien. Jesús pasó por allí.
1: But somebody came this morning for more than a visit.
0: Pero alguien vino esta mañana buscando más que una visita.
1: They don't want a visitation. They want a habitation.
0: No quieren tener una visitación, sino un encuentro poderoso con Jesús.
1: They want Jesus to go home with them.
0: Ellos quieren que Jesús vaya con ellos a su casa.
1: And so Zacchaeus is in the tree.
0: Entonces Zaqueo está en el árbol.
1: And while some are laughing,
0: y cuando algunos están riendo,
1: he's saying, I don't care.
0: Él está pensando, a mí no me interesa.
1: I didn't come here for you to approve of me.
0: Yo no vine aquí para que tú me aprobaras a mí.
1: My worship is not for you.
0: Mi adoración no es para ti.
1: My hallelujah is not for you.
0: Mi aleluya no es para ti.
1: My dance is not for you.
0: Mis danzas no son para ti.
1: I'm here to get his attention.
0: Yo vine aquí a tomar la atención de Jesús.
1: I'm here to encounter Jesus.
0: Yo vine a encontrarme con Jesús.
1: Jesus starts coming into the town.
0: Jesús comenzó a venir hacia el camino.
1: He's been on a long walk.
0: Estaba caminando por algún tiempo.
1: He says, I'm hungry.
0: Y dice, tengo hambre.
1: Who am I going to go home with?
0: ¿Con quién puedo ir a cenar este día?
1: Who is going to enjoy my presence?
0: ¿Quién va a disfrutar mi presencia?
1: I don't know about you.
0: Yo no sé tú.
1: But I would rather have rice and beans with someone who celebrates me.
0: Pero yo prefiero tener arroz con frijoles con alguien que pueda celebrarme.
1: Than steak with someone who tolerates me.
0: De tener un gran bistec grandísimo con alguien que no, que solamente me tolere.
1: Amen. And he saw Zacchaeus.
0: Y él vio a Zaqueo.
1: He said, that man wants to be with me.
0: Y dice, aquel hombre quiere conocerme.
1: He climbed a tree to be with me.
0: Él subió un árbol para conocerme.
1: I'm going home with him.
0: Yo voy a ir a la casa con él.
1: We may just have peanut butter and jelly, but I'm going to his house.
0: A lo mejor lo único que tenemos es mantequilla de maní con gelatina, pero yo me voy con él a la casa.
1: Some people tolerate Jesus.
0: Algunas personas solamente toleran a Jesús.
1: Others say, I don't have a lot to offer, but I celebrate you,
0: pero
1: Jesus.
0: Yo digo, yo no tengo mucho que ofrecer, pero yo celebro a Jesús.
1: He went home with Zacchaeus.
0: Se fue a casa con Zaqueo.
1: Zacchaeus got under conviction.
0: Zaqueo se fue por su convicción.
1: He had been dishonest.
0: Él había sido hasta ese momento deshonesto.
1: So he said, half of my goods I give to the poor.
0: Él dice, bueno, tengo que hacer algo, le voy a dar lo que tengo a los pobres.
1: And if I've wronged anyone, give it back fourfold.
0: Y si le hice algo malo a alguien, se lo voy a devolver.
1: And Jesus said, today you receive salvation.
0: Y Jesús lo mira y le dice, hoy tú recibes salvación.
1: But listen.
0: Pero escúchame.
1: Pero escúchame.
0: Escúchame.
1: Jesus said, this is why I've come.
0: Jesús dice, por esto fue que yo vine.
1: He gives the mission statement of his ministry.
0: Él dio allí el mensaje de su misión, de su ministerio.
1: Not to the crowd.
0: No a la multitud.
1: That just wanted to see him.
0: La multitud que solamente quería verlo.
1: But to the desperate one.
0: Pero al desesperado.
1: Who went out of his way to connect
0: with him. Al que se movió de su camino solamente para ver a Jesús.
1: This is what Jesus said.
0: Y esto es lo que Jesús dice.
1: For I have come to seek and to save that which was lost.
0: Yo vine a salvar y a buscar aquello que se había perdido.
1: Everyone didn't get to hear that.
0: Todo el mundo escuchó eso.
1: The crowd never found that out.
0: Ellos no se habían dado cuenta. Todos los demás no pudieron escuchar eso.
1: But the one who was short.
0: Pero aquel pequeño.
1: The one who had a need.
0: Aquel que tenía una necesidad.
1: A deficiency.
0: El que tenía una discapacidad.
1: He found something out about Jesus no one else knew.
0: Él encontró y conoció algo de Jesús esa mañana.
1: If you need him.
0: Si tú lo necesitas,
1: you can know him.
0: Tú puedes conocerlo.
1: All you need to know him is a need.
0: Todo lo que necesitas es entender que tienes una necesidad.
1: When Jesus left,
0: cuando Jesús se fue,
1: I don't know how long it took.
0: Yo no sé cuánto tiempo pudo haber tomado
1: for it to occur to Zacchaeus.
0: Para que Zaqueo,
1: maybe a few days.
0: Quizás en unos días.
1: And he was reaching for something.
0: Cuando estaba quizás tratando de agarrar algo.
1: Thinking, God, why didn't you make me taller?
0: Y pensando, Dios, ¿por qué me hiciste pequeño?
1: And then he remembered.
0: And then él se acordó.
1: If I would have been taller on the day Jesus came.
0: Dijo, si yo hubiese sido más alto el día que vino Jesús.
1: I would have looked over the crowd.
0: Yo hubiera mirado a Jesús como lo hizo todo el
1: I would have never climbed the tree.
0: Nunca se me hubiera ocurrido treparme en ese árbol.
1: If I didn't climb the tree.
0: Si yo no me hubiera subido en ese árbol.
1: He wouldn't have gone home with me.
0: Él no hubiera venido a casa conmigo.
1: If he didn't go home with me, I'd still be the same.
0: Si él no hubiera venido a casa conmigo, yo todavía sería el mismo.
1: He's probably started worshiping saying, "Thank you, I'm the shortest man in this city."
0: Gracias Dios por hacerme pequeño.
1: You ought to come to church.
0: ¿Tú quieres venir a la iglesia?
1: And when everybody else looks like they've got it all together.
0: Y cuando tú mires que todo el mundo quizás tenga ya todo estructurado, todo lleno.
1: They're reaching higher.
0: Y están alcanzando más alto.
1: And they're touching heaven.
0: Y están sintiéndose como que tocan el cielo.
1: And your heart feels cold.
0: Y tu corazón se siente frío.
1: And your mind is at war.
0: Y tu mente está cerrada.
1: And you're saying, God, why did you let me go through this?
0: Y tú le dices, Dios, ¿por qué no me permites avanzar?
1: Why did you give me this life?
0: ¿Por qué tú me diste esta vida?
1: I feel so much less.
0: Yo me siento pequeño.
1: You ought to start worshiping because you have the advantage.
0: Tú tienes que comenzar a adorar porque tú tienes la ventaja.
1: You might have to go further.
0: Tú vas a comenzar a caminar.
1: You might have to do more than everyone.
0: Tú vas a tener que quizás hacer más que los demás.
1: But when you press in,
0: pero cuando tú estás presente,
1: you will connect with Jesus like
0: no one
1: else. Tú te
0: vas a conectar con Jesús como ninguna otra persona.
1: It is your need that gives you the advantage.
0: Es tu necesidad que te da la habilidad.
1: The second person I want to talk
0: La segunda
1: about
0: persona
1: is Paul.
0: De la que quiero hablar en el día de hoy.
1: Paul said he was an apostle born out of due season.
0: Era Pablo. Pablo era decía que él se sentía como un abortivo.
1: He wasn't one of the 12 disciples.
0: No era uno de los apóstoles, de los 12 discípulos.
1: He didn't see Jesus walk on water.
0: No vio a Jesús caminar por las aguas.
1: Feed the 5,000.
0: No vio a Jesús alimentar a los 5,000.
1: He wasn't there for the death and burial and resurrection.
0: Él no estaba allí cuando se le levantó, fueron resucitados los muertos.
1: He was a part of those that were killing Christians.
0: Él era lo contrario, estaba siendo parte de los que estaban matando cristianos.
1: But when he gets saved,
0: pero cuando él fue salvo,
1: Jesus says, "You are going to be my apostle to the Gentiles."
0: Jesús le dijo, "Tú vas a ser mi apóstol a los gentiles."
1: Listen.
0: Escúchame.
1: All the other disciples,
0: todos los otros discípulos,
1: were preaching to Jews.
0: Estaban predicándole a los judíos.
1: Jews in Jerusalem.
0: Judíos en Jerusalén.
1: And then they would go to synagogues and other towns.
0: Y iban también a sinagogas en otras ciudades.
1: No one was going to the rest of the world.
0: Ninguno de ellos fue al resto del mundo.
1: God tells Paul.
0: Pero Dios le dice a Pablo.
1: I'm sending you.
0: Yo te estoy enviando a ti.
1: Everywhere the others are not going.
0: Al lugar donde todos los demás no están yendo.
1: He wasn't handicapped by size.
0: Él no era quizás discapacitado por tamaño.
1: He was handicapped by time.
0: Pero tenía quizás el tiempo en su contra.
1: You know God has a plan for your life.
0: ¿Sabes que Dios tiene un plan para tu vida?
1: From the day you're born till the day you die.
0: Desde el día que tú naciste hasta el día que partas.
1: You ever feel like you've missed some days?
0: ¿Alguna vez has sentido como que has perdido algunos días?
1: You ever feel like you have some catch-up work to do?
0: ¿Has sentido alguna vez que has dejado trabajo sin hacer?
1: Paul said, "I feel like I was born late."
0: Pero Pablo decía, bueno, yo siento como que fui nacido tarde.
1: He's called me to do so much.
0: Pero me está llamando a hacer bastante.
1: But I wasn't even one of the disciples.
0: Y yo ni siquiera era uno de sus discípulos.
1: It would be like missing all of your schooling.
0: Es como si tú perdieras toda tu escuela.
1: Elementary school, high school, college.
0: La escuela elemental, la secundaria, el colegio.
1: And the day you graduate,
0: y el día de la graduación,
1: the president saying gives you your diploma and says you are going to do greater things.
0: El presidente de la escuela te dé tu diploma y te diga tú vas a hacer grandes cosas.
1: Greater than everyone in this college.
0: Es más, vas a hacer cosas que van a ser quizás más grandes que ninguna otra persona en esta escuela.
1: You'd say no, choose Peter.
0: Él puede decir no, escoge a Pedro.
1: Choose John.
0: Escoge a Juan.
1: Paul says, I feel like I'm handicapped by time.
0: Pablo podía decir, yo siento que soy como discapacitado por tiempo.
1: If I'm honest with you,
0: si yo soy honesto contigo,
1: I feel that way a lot.
0: A veces yo me siento igual de esa manera.
1: Almost every time I pray,
0: casi siempre cuando voy a orar,
1: when I start talking to God,
0: cuando yo comienzo a orar a Dios,
1: Satan starts talking to me.
0: A veces Satanás comienza a hablarme a mí.
1: And he says, "You've not done enough."
0: Él me dice, "Tú no has hecho lo suficiente."
1: "You've not read enough."
0: "Tú no has leído lo suficiente."
1: "You've not fasted enough."
0: "No has ayunado lo suficiente."
1: "You've not done your devotions every day this
0: week." "No has
1: hecho
0: tus devociones todos los días esta semana."
1: "You've not witnessed to enough people in your community."
0: "No has estado siendo un testimonio para las personas en tu comunidad."
1: "Who do you think you are coming in here to talk to God?"
0: "¿Quién tú te piensas que tú eres para venir aquí a hablar con Dios?"
1: "You've got catching up to do."
0: "Tú tienes cosas que hacer en tu tiempo."
1: "And you're so far behind now, you'll never catch up."
0: "Y estás tan atrás que no vas a poder lograr hacer todo lo que tienes que hacer."
1: Anybody else ever feel that way?
0: ¿Alguna vez alguien se ha sentido de esa manera en este cuarto?
1: I remember praying at our church.
0: Yo recuerdo un día orando en nuestra iglesia.
1: It was a youth prayer meeting.
0: Había una reunión de oración de jóvenes.
1: I couldn't press through.
0: Yo sentía que no podía encontrarme con Dios.
1: I felt like there was a wall between me and God.
0: Sentía como que había una pared entre Dios y yo.
1: And the enemy was saying, "Look, you're not good enough."
0: Y el enemigo me estaba diciendo, "Mira, es para que te des cuenta que no eres suficientemente bueno."
1: "You've not done enough."
0: "No has hecho lo suficiente."
1: And then he starts pointing out my friends.
0: Entonces comenzó a señalar a mis amigos.
1: And says, "Look, they're so much further ahead than you."
0: Y me decía,
1: "Are.
0: Mira, tus amigos van todos al frente de ti."
1: Isn't that the way the enemy works?
0: ¿Esa no es la manera en que el enemigo trabaja?
1: You start looking through Facebook.
0: Tú comienzas a ver en Facebook.
1: "Oh, they're retired already?"
0: "Oh, ya se retiraron."
1: "And I'm still renting an apartment."
0: ¿Y yo todavía estoy rentando un apartamento?
1: "They're married and have children."
0: ¿Ellos ya están casados y tienen hijos?
1: "And I'm still single."
0: ¿Y yo todavía estoy soltero?
1: "Why is everybody else so much further in life?"
0: La vida de los demás cuando usted mira se siente como que está por delante de la suya.
1: "Everybody's running faster."
0: Todo el mundo está corriendo delante.
1: "And I can't catch up."
0: Y yo no puedo ponerme al día.
1: I remember seeing a friend in that prayer meeting.
0: Yo recuerdo que un amigo mío estaba en esa reunión de oración.
1: We went to high school together.
0: Un amigo que fue a la escuela conmigo.
1: We were preaching a revival together.
0: Una vez estábamos predicando en un avivamiento juntos.
1: At my uncle's church.
0: Y estaba en la iglesia de mi tío.
1: My uncle.
0: Era mi tío.
1: I got us that connection.
0: Yo tenía esa conexión allí en ese lugar.
1: I preached tonight and then Jason preached.
0: Yo prediqué una noche y entonces Jason predicó la segunda noche.
1: Back and forth.
0: Estábamos así predicando todo el tiempo.
1: It was my night to preach.
0: Era la noche mía para predicar.
1: I gave the altar call.
0: Yo hago el llamado al altar.
1: I'm praying with people.
0: Estoy orando por las personas.
1: Nothing happened.
0: Y no pasa nada.
1: Jason prayed with people.
0: Jason empieza a orar por la gente.
1: They're falling out in the spirit.
0: Y todo el mundo empieza a caerse en el espíritu.
1: I'm starting to get mad.
0: Yo me estoy empezando a molestar.
1: This is my uncle's church.
0: Esta es la iglesia de mi tío.
1: It was my night to preach.
0: Era mi noche de predicar.
1: Who do you think you are?
0: ¿Quién tú te piensas que tú eres?
1: He was praying so hard, he was getting hot, and he
0: Él
1: took
0: estaba
1: off his
0: orando
1: jacket.
0: Y se sentía como que estaba, tenía tanto calor.
1: He threw his jacket to the side.
0: Que se quitó la chaqueta y la tiró a un lado.
1: It fell on a lady and she fell out.
0: Y la chaqueta le cayó encima una señora y la señora se cayó.
1: I said, "God, why doesn't my jacket make people fall?"
0: Y yo dije,
1: out?
0: "Dios mío, ¿por qué mi chaqueta no hace que la gente se caiga?"
1: And the enemy will use silly things.
0: Y el enemigo va a usar cosas tontas.
1: Make you feel that you are behind.
0: Para hacerte sentir que tú estás detrás.
1: And everyone else is ahead.
0: Y que todo el mundo está frente.
1: He points out your past.
0: Él comienza a señalar tu pasado.
1: You messed up.
0: Tú comienzas a señalar
1: you failed.
0: El día que fallaste.
1: You tripped.
0: El día que caíste.
1: You'll never be what God wants you to be.
0: Nunca vas a ser lo que Dios quiere que tú seas.
1: And I think Jesus had enough of it.
0: Y yo siento que quizás Jesús tuvo suficiente de eso.
1: I'm trying to talk to God.
0: Estoy tratando de hablar con Dios.
1: And the enemy's trying to talk to me.
0: Y el enemigo está tratando de hablar conmigo.
1: But the Bible says that Jesus makes intercession for us.
0: Pero la Biblia dice que Jesús intercede por nosotros.
1: When I couldn't pray through from this side, Jesus prayed through from the other side.
0: Cuando yo no puedo orar de este lugar, Dios intercede por mí del otro lado.
1: He broke through in my prayer life and said, "Am I not God enough to catch you up?"
0: Él llegó a ese tiempo de oración y me dijo, "No soy yo lo suficientemente Dios como para ponerte al día."
1: Woo!
0: Hallelujah.
1: I changed everything.
0: Allí cambió todo.
1: Up to that point in my life,
0: de ese punto en adelante en mi vida,
1: I knew that you got saved by faith.
0: Yo sé que tú eres salvo por fe.
1: Not works.
0: No por trabajo.
1: Just faith.
0: Solo fe.
1: But I thought after you got saved,
0: pero después que tú eres salvo,
1: everything you got in Christianity you had to work for.
0: Todo lo que tú tienes que hacer en la cristiandad es tienes que trabajar por ello.
1: That you had to earn the anointing.
0: Tienes que alcanzar esa unción.
1: That you had to be deserving of a call to ministry.
0: No tienes que sentirte digno de tener ese llamado.
1: And the enemy said, "You're not enough, Robert."
0: Y el enemigo comienza a decirte, "Tú no eres lo suficientemente bueno."
1: "You're not enough. You're not enough."
0: Tú no eres lo suficientemente bueno. No eres suficientemente
1: bueno. And
0: Jesus
1: told the enemy, "Shut up."
0: Y Jesús le dice al enemigo, "Cállate."
1: "I don't look at your past."
0: Yo no estoy mirando tu pasado.
1: "I don't see what you have done or haven't done."
0: No estoy mirando lo que tú has hecho, lo que has dejado de hacer.
1: "I only look at what Christ has done for you."
0: Yo estoy mirando lo que Jesucristo está haciendo por ti.
1: Jesus, the Father looks at the cross.
0: Dice que el padre miró a la cruz.
1: And says, "That's enough to, for you to be in my will."
0: Y dice, eso es lo suficiente, todo lo que has hecho para estar en mi voluntad.
1: The cross is like a time machine.
0: La cruz yo la veo como una máquina de tiempo.
1: If you stop following God in your teen years,
0: si tú dejaste de seguir a Dios cuando estabas en tu edad de teenager,
1: no matter how far you've gone,
0: no importa todo lo que hiciste,
1: you missed all of your years serving God.
0: No importa todos esos años que perdiste sin servir
1: when
0: a Dios.
1: When you come back to the cross,
0: si tú vienes a la cruz,
1: He doesn't put you back in kindergarten.
0: Él no te regresa allí a preescolar.
1: He picks you up.
0: Él te levanta cuando tú regresas.
1: And by grace puts you in 2015.
0: Y por gracia te pone ahora mismo en el 2015.
1: God says, "Am I not God enough to catch you up?"
0: Dios dice, "¿No seré yo lo suficientemente Dios para ponerte al día?"
1: I don't believe that.
0: Yo no creo eso.
1: That's just encouragement. That's not real.
0: No, eso solamente me están dando ánimo. Eso no es real.
1: Look at Paul.
0: Es que mira lo que pasó con Pablo.
1: He wasn't a disciple.
0: Él no era uno de los 12 discípulos.
1: But he went from killing Christians.
0: Pero él pasó de ser un asesino de cristianos.
1: To being the greatest apostle of the New Testament.
0: A ser el apóstol más usado del Nuevo Testamento.
1: We don't even know where some of the disciples went.
0: No sabemos ni dónde están algunos de los otros 12.
1: Where is Bartholomew and Alpheus?
0: ¿Dónde se habla de Bartolomé?
1: I mean, there's so many disciples that disappeared.
0: There's otros discípulos que han desaparecido de la historia.
1: But Paul wrote half the New Testament.
0: Pero Pablo escribió más de la mitad del Nuevo Testamento.
1: Do you know who Alpheus is?
0: ¿Tú sabes quién es? Bueno, ese mismo, no sé cuál es.
1: Do you know who Bartholomew is?
0: Oh, ¿tú sabes quién es Bartolomé? ¿Has escuchado de él?
1: I don't.
0: Yo no he escuchado nada de él.
1: Do you know who Paul is?
0: ¿Sabe usted quién es Pablo?
1: He did great things for God.
0: Hizo grandes cosas para Dios.
1: And you,
0: y tú,
1: that feel like you don't deserve it,
0: que sientes que no lo mereces,
1: you've not done anything to earn it,
0: que quizás no has hecho nada para ganártelo,
1: you don't know the songs,
0: tú quizás no sabes muchas de las
1: you
0: canciones,
1: don't know the scripture,
0: quizás no conoces muchas escrituras.
1: God says you have a handicap of time.
0: Quizás tú sientes que en el tiempo te sientes discapacitado.
1: Stop using as an excuse for
0: Deja
1: failure.
0: De tomar esto como una excusa.
1: Come to the cross.
0: Ven a la cruz.
1: And let it be your launch pad into your calling.
0: Y deja que Dios te mueva en tu llamado.
1: God will use you.
0: Dios te va a usar.
1: No matter what you've gone through.
0: Sin importar todo lo que has pasado en tu vida.
1: One more person.
0: Una persona más.
1: In Mark chapter 10.
0: En Marcos capítulo 10.
1: We read about a blind man.
0: Vemos la historia de un hombre ciego.
1: The Bible calls him blind Bartimaeus.
0: La Biblia lo llama como el ciego Bartimeo.
1: How many know blind is not a name?
0: ¿Cuántos de ustedes saben que ciego no es un nombre?
1: Blind is a label.
0: Estar ciego es como una calcomanía, una etiqueta.
1: Everyone, we label one another.
0: Todo el tiempo las personas se pasan poniéndose etiquetas.
1: That's the stupid one in class.
0: Algunos dicen este era el estúpido de la clase.
1: That's the person whose their credit card bounced at the store.
0: Esta persona es la que cuando fue a pagar la tarjeta de crédito declinó.
1: That's the person from a broken home.
0: Hay una persona que viene de un hogar destruido.
1: And we forget about who people are.
0: Y nos olvidamos de quiénes son las personas.
1: Because we label them.
0: Porque nos ponemos a ponerles etiquetas.
1: But God doesn't see you with a label.
0: Pero Dios no te ve a ti con una etiqueta.
1: No one knew his name.
0: Nadie sabía quién era el nombre de este hombre.
1: The Bible doesn't even tell us his name.
0: La Biblia ni siquiera nos dice el nombre de este hombre.
1: Bartimaeus means the son of Timaeus.
0: El Bartimeo realmente significa el hijo de Tomás.
1: That's his dad's name, but what is his name?
0: Era el nombre de su papá, pero ¿cuál era realmente su nombre?
1: Nobody knew.
0: Nadie puede decir exactamente quién era su nombre.
1: Just the blind boy.
0: Solamente le decían el hombre ciego, el muchacho ciego.
1: You're here right now.
0: Tú estás aquí en el día de hoy.
1: Look at me.
0: Mírame.
1: You're here right now.
0: Tú estás aquí.
1: You think you're just in a crowd.
0: Seguro piensa que estás solamente en un grupo de personas.
1: Someone invited you.
0: Alguien quizás te invitó a estar
1: aquí.
0: You
1: come because your family comes.
0: Quizás viniste porque tu familia te dijo que viniera.
1: I don't have to come call you out by name.
0: Yo no tengo que venir aquí llamarte por tu nombre.
1: Because even though I don't know you, God knows you.
0: Porque aunque yo no sé tu nombre, yo sí te puedo decir que Dios lo conoce.
1: Everyone saw Jesus was coming.
0: Todo el mundo vio a Jesús que estaba viniendo.
1: And blind Bartimaeus, the Bible says he heard Jesus of Nazareth was coming.
0: Y el ciego Bartimeo dice que escuchó que Jesús de Nazaret estaba viniendo.
1: You know what happens when you lose one of your senses?
0: ¿Sabe lo que pasa cuando tú pierdes uno de tus sentidos?
1: Your other senses become stronger.
0: Los otros cuatro comienzan a ser más fuertes.
1: He could not see.
0: Él no podía ver.
1: But he could hear.
0: Pero podía escuchar.
1: He heard the people talking.
0: Escuchó a la gente hablando.
1: He heard a man was coming from Nazareth.
0: Escuchó que había un hombre que estaba viniendo de Nazaret.
1: They must have told stories of what he's done.
0: Quizás comenzaron a contar historias de lo que había hecho.
1: And sitting on that corner,
0: y sentado allí en aquella esquina,
1: he began to piece together in his mind.
0: Él comenzó a ponerse en su mente.
1: They're talking about this man.
0: Están hablando de este hombre.
1: He's a miracle worker.
0: Y hace un hombre que hace milagros.
1: They want to see him.
0: Ellos lo quieren ver.
1: But I can't see
0: pero
1: him.
0: Yo no lo puedo ver.
1: He could feel the footsteps growing stronger.
0: Él podía sentir como que los pasos se estaban poniendo más grandes.
1: The crowd getting louder.
0: El grupo de personas cada vez se oía más alto.
1: People were saying, "Look, there's Jesus."
0: Las personas quizá decían, "Mira, ahí viene Jesús."
1: And when he got close,
0: y cuando estuvo cerca de él,
1: blind Bartimaeus began to cry out.
0: El ciego Bartimeo comenzó a clamar.
1: He said, "Jesus."
0: Él decía, "Jesús."
1: "Thou son of David."
0: El hijo de David.
1: "Have mercy on me."
0: Ten misericordia de mí.
1: And they said, "Hey now."
0: Quizás alguien le dijo, oye,
1: be
0: espérate,
1: quiet.
0: Que contrólate.
1: We're not Pentecostal like that anymore.
0: Nosotros no somos pentecostales como tú piensas.
1: We're much more sophisticated.
0: Nosotros somos un poco más sofisticados.
1: We don't shout in our church.
0: Nosotros no gritamos en nuestras iglesias.
1: You need to be professional.
0: Usted tiene que ser profesional.
1: Just sit there.
0: So quédese sentadito allí.
1: When you need something from God,
0: cuando usted necesite algo de Dios,
1: and the enemy tells you sit down,
0: y el enemigo te diga siéntate,
1: that's your cue to stand up.
0: Ese es tu momento para ponerte de pie.
1: When you need something from God,
0: cuando tú necesitas algo de Dios,
1: and the enemy tells you to shut up,
0: y el enemigo te dice que te calles,
1: that's your cue to shout.
0: Ese es tu momento para gritar.
1: This is something I found to be true.
0: Esto es algo que yo he encontrado cierto.
1: If I can't find out what the will of God is,
0: si yo no puedo encontrar lo que la voluntad de Dios es,
1: do the opposite of whatever the devil says,
0: yo
1: and
0: hago
1: that's the will of God.
0: Todo lo contrario a lo que el diablo me está diciendo que yo haga.
1: Amen.
0: Amen.
1: In a moment, we're going to come and pray.
0: En unos momentos vamos a venir y orar.
1: I'm going to invite you if you need him to pray.
0: Y yo te voy a invitar a que si tú lo necesitas, tú ores.
1: And some of you will hear the enemy screaming, "Don't go."
0: Y algunos de ustedes van a escuchar la voz del enemigo que le va a decir, "No vayas al frente."
1: You can pray where you are.
0: Usted puede quedarse allí sentadito.
1: You're fine.
0: Usted está bien allí.
1: Just go back home.
0: Solamente regreses a su casa.
1: Oh, you better not.
0: Oh, pues mejor es que no lo hagas.
1: Don't go towards that parking lot.
0: No salgas a través de ese parqueo.
1: Do the opposite of what the enemy says.
0: Haz todo lo contrario a lo que el enemigo está diciendo.
1: They said, "Be quiet."
0: Si el enemigo te dice, "Esté tranquilo."
1: But he cried out even louder.
0: Le dijeron a ciego Bartimeo, estate tranquilo, y gritó aún más fuerte.
1: Son of David.
0: Hijo de David.
1: Have mercy on me.
0: Ten misericordia de mí.
1: And the Bible said Jesus stood still.
0: Y la Biblia dice que Jesús se detuvo.
1: Jesus is going somewhere.
0: Jesús está yendo a algún lugar.
1: But he heard someone call him.
0: Pero él escuchó que alguien lo estaba llamando.
1: He didn't call him a man from Nazareth.
0: Él no escuchó que le dijeron el hombre de Nazaret.
1: He called him by his messianic Messiah name.
0: Él le llamó por su título mesiánico.
1: Blind Bartimaeus was saying, "You're not a man from up the road."
0: El ciego Bartimeo no estaba diciendo, tú no eres un hombre cualquiera del otro lado del camino.
1: "You're the God man come down from the loins of Abraham."
0: Tú eres el escogido que viene desde Abraham.
1: "To sit on the throne of David."
0: El que se va a sentar en el trono de David.
1: "Oh, I've been blind, but I still remember hearing my daddy tell me about the Messiah."
0: Yo quizás esté ciego, pero todavía escucho la voz de mi papá hablándome del Mesías.
1: "They want to see you."
0: Ellos quieren verte.
1: "And they don't know you."
0: Y ellos no te conocen.
1: "I can't see you."
0: Yo no puedo verte.
1: "But I know who you
0: pero
1: are."
0: Yo sé quién tú eres.
1: "Son of David."
0: Hijo de David.
1: "Have mercy on me."
0: Ten misericordia de mí.
1: See, if you don't need him,
0: así que si tú no lo necesitas,
1: you cannot know him.
0: No lo puedes conocer.
1: If you've never been so sick,
0: si nunca has estado tan enfermo,
1: that the medicine didn't help,
0: que la medicina te ayude,
1: and the doctors couldn't diagnose it,
0: y una enfermedad que los doctores no pueden ni diagnosticar,
1: and you had to say, "Jehovah Rapha,"
0: y tú has tenido que decirle, "Jehová Rapha,
1: be my healer."
0: Sé mi sanador.
1: You may study him at seminary.
0: Quizás tú estás en algún seminario.
1: But you don't know him like the person who
0: pero
1: gets healed.
0: Pero tú nunca vas a conocerle como la persona que fue sanado por él.
1: You may study the Hebrew and the Greek.
0: Quizás estudiaste el hebreo y el griego.
1: But if you've never had to work a hard week.
0: Pero si tú nunca has tenido que trabajar una semana dura.
1: And still couldn't afford groceries.
0: Y no tener suficiente dinero para comprar en el mercado.
1: Till you had to lay hands on the refrigerator and say, "Jehovah Jireh."
0: Al punto que has tenido que orar por tu
1: "Shut up!"
0: Y le has dicho, "Jehová Jireh, provee."
1: When God provides for
0: cuando
1: you,
0: cuando Dios provee para ti,
1: you know him.
0: Tú lo conoces.
1: Like pastors don't know him.
0: De la manera que ni los pastores le conocen.
1: Like Bible college students don't know him.
0: De la manera que ni los profesores del seminario lo conocen.
1: Hallelujah!
0: Hallelujah!
1: If you need him,
0: si tú lo necesitas,
1: you can know him.
0: Tú necesitas conocerle.
1: He said, son of David.
0: Le dice, hijo de David.
1: Jesus said, hold on.
0: Jesús dijo, espérate un momento.
1: Stop the parade.
0: Detengan todo este paseo.
1: Who knows me?
0: ¿Quién me conoce?
1: Call him here.
0: Llámalo aquí al frente.
1: What can I do for you?
0: ¿Qué puedo hacer por ti?
1: I want to receive my sight.
0: Quiero que me devuelvas la vista.
1: He said, go thy way.
0: Él le dice, vete, no. Ah, vete al otro lado. Sorry. Thank you for la asistente mía allí.
1: Blind people don't have a way.
0: Las personas ciegas.
1: They don't have maps.
0: No tienen mapas, no tienen un camino.
1: They don't have compasses.
0: Ellos no tienen brújulas.
1: They're blind.
0: Pues están ciegos.
1: They put their arm around another.
0: Ellos le ponen su mano alrededor a otro.
1: They're taking places they don't want to go.
0: Ellos lo están llevando a lugares que a lo mejor ni quieren ir.
1: They're left places they don't want to be.
0: Él van a lugares que quizás no quieren estar.
1: But Jesus told him.
0: Pero Jesús le dice a él.
1: Go whatever way you want to.
0: Vete donde quieras ir.
1: And his eyes opened up.
0: Y sus ojos abrieron inmediatamente.
1: And for the first time,
0: y por la primera vez,
1: his bondage was gone.
0: Ese castigo se fue.
1: He looked north, south, east, and west.
0: Él miró alrededor todos los lugares.
1: I can go anywhere I want to.
0: Y dijo, yo puedo ir donde yo quiera.
1: But the next verse,
0: pero el segundo verso dice,
1: said immediately he received his sight.
0: Así que inmediatamente le dijo que en cuanto recibió la vista,
1: and followed Jesus,
0: comenzó a seguir a Jesús
1: in the way,
0: en la vía que Jesús le quería.
1: Because you don't just need a healing,
0: porque no es que tú solamente necesitas la sanidad.
1: You need the healer.
0: Tú necesitas al sanador.
1: You don't just need money.
0: Tú no solamente necesitas dinero.
1: You need the provider.
0: Tú necesitas al proveedor.
1: Your need is not just for Santa Claus to bless you.
0: Tu necesidad no es solamente por Santa Claus venir a bendecirte.
1: Your need is an introduction to Jesus.
0: Tú lo que necesitas es una introducción a Jesucristo.
1: Some people have joined Christianity.
0: Algunas personas se han unido a la cristiandad.
1: Like it's clicking an accept button on a friend request from Jesus.
0: Pensando que es como apretar, como topar un botón en un friend request con Jesús.
1: Hey Jesus, let's be friends.
0: Jesús, vamos a ser amigos.
1: High five.
0: High five.
1: And they go home the same.
0: Y entonces regrésate a la casa como llegaste.
1: They don't know him.
0: No lo conocen.
1: But when you need him,
0: pero cuando tú le necesitas,
1: you have an introduction to the King of Kings.
0: Tú necesitas tener esa introducción con el Rey de Reyes.
1: Worship team, help me.
0: Le voy a pedir al equipo de adoración que nos ayude, por favor.
1: Stand with me to your feet if you would.
0: Y le voy a pedir a usted que se ponga de pie en el día de hoy.
1: Revelation chapter 3.
0: La palabra de Dios en Apocalipsis capítulo 3.
1: Jesus said, "I stand at the door and knock."
0: La palabra dice que Jesús se paró en la puerta y toca.
1: What door?
0: ¿Qué puerta?
1: The church.
0: La puerta de la iglesia.
1: Revelation 3 is the church of Laodicea.
0: La palabra habla en este capítulo de la iglesia Odisea.
1: It's prophesying of the church in the last days.
0: Está profetizando a la iglesia de los últimos tiempos.
1: And Jesus says, "I'm knocking."
0: Y Jesús dice, estoy tocando.
1: How did Jesus get outside of his own church?
0: ¿Cómo Jesús puede estar afuera de su propia iglesia?
1: Who locked out Jesus?
0: ¿Quién dejó a Jesús afuera?
1: He's looking in.
0: Él está mirando adentro.
1: Says they're singing.
0: Él dice, están cantando.
1: They're preaching.
0: Están predicando.
1: But can anybody hear me knocking?
0: Pero puede alguien escucharme tocar la puerta.
1: He said, if anyone will hear my voice,
0: si alguien escuchara mi voz,
1: I'll open the door.
0: Y abre la puerta.
1: And I'll have relationship with them.
0: Yo voy a tener una relación con él.
1: Let me tell you how Jesus got locked out.
0: Déjame decirte por qué Jesús queda fuera.
1: He said to that church, "You are neither cold nor hot."
0: Él le dice a la iglesia, tú no eres ni fría ni caliente.
1: Because you say, "I have need of nothing."
0: Porque tú has dicho que no necesitas nada.
1: Listen to me, friend.
0: Escúchame, amigo.
1: Self-sufficiency.
0: Las personas autosuficientes.
1: Is an eviction notice for Jesus.
0: Tener la necesidad, eso es una. Jesús te está avisando que lo necesitas.
1: Doing the rosary and going about your day,
0: presignarte y seguir caminando en tu día,
1: is still declaring yourself as being able to take care of it.
0: Quizás todavía estás pensando que tú mismo puedes encargarte de tu día.
1: You don't need a ritual of religion.
0: Déjame decirte que no necesitas un ritual de religión.
1: You need a miracle worker.
0: Necesitas un obrador de milagros.
1: You need the one that breathes life.
0: Necesitas al que puede, el que respira la vida.
1: And it only comes through relationship.
0: Y tener una relación con él.
1: And that relationship begins.
0: Y esa relación comienza.
1: And continues.
0: Y continúa.
1: When we stop standing on the side of the road.
0: Cuando nosotros dejamos de estar parados al lado de la carretera.
1: Watching Jesus go by.
0: Mirando a Jesús pasar.
1: And we get desperate enough.
0: Y nosotros nos sentimos lo suficientemente desesperados para subirnos a un árbol.
1: To cry out.
0: Para clamar.
1: He has everything you need.
0: Porque él tiene todo lo que tú necesitas.
1: He is everything you need.
0: Él es todo lo que tú necesitas.
1: How many, before you raise your hand, listen.
0: Antes de que puedas levantar tu mano, escúchame.
1: How many?
0: ¿Cuántos?
1: Say not casually.
0: No de una forma casual.
1: But desperately.
0: Pero desesperadamente.
1: There's something in my life.
0: Pueden decir, hay algo en mi vida.
1: Marriage, finances, health.
0: Mi matrimonio, mi finanza, mi salud.
1: My job, my relationships.
0: Mi trabajo, mis relaciones personales.
1: In my mind, in my emotions.
0: En mi mente y en mis emociones.
1: I desperately need the Lord.
0: En alguna de estas situaciones desesperadamente necesito al Señor.
1: Lift your hand.
0: Si estás aquí, levanta tu mano.
1: You need a miracle today. Lift
0: your hand. Tú necesitas un milagro el día de hoy.
1: I'm talking about he's passing out miracles. If you could take one, lift your hand.
0: Estoy hablando de que Jesús está aquí, está tocando tu vida, está pasando eso, va a ser milagros, así que levanta tu mano.
1: Hallelujah.
0: Hallelujah.
1: You can put your hands down.
0: Puedes poner tu mano abajo. Gracias.
1: There's a very specific need though.
0: Hay una necesidad específica.
1: Because if your body gets healed,
0: porque si tu cuerpo es sanado,
1: but your soul doesn't get healed.
0: Pero si tu alma no es sanada,
1: you're not going to make it.
0: No lo vas a lograr.
1: If you get $1,000,000,
0: si tú recibes $1,000,000,
1: but your heart doesn't get right with God,
0: pero tu corazón no está bien con Dios,
1: you still didn't win.
0: Todavía no has ganado.
1: You have the greatest need.
0: Tú necesitas lo más hermoso.
1: If you're not close to Jesus,
0: si tú no estás cercano a Jesús.
1: Not asking if you've joined a church.
0: No te estoy hablando de si vienes a la iglesia.
1: Or repeated a prayer.
0: O si repites una oración.
1: But if you right now.
0: Pero si tú ahora mismo.
1: Are not in a close relationship with Jesus.
0: No estás en una relación cercana con Jesucristo.
1: You have the greatest need.
0: Tienes la necesidad más grande.
1: But you also have the greatest advantage.
0: Pero también tienes la ventaja más grande.
1: For you are having you have the possibility of an introduction. To everything you need.
0: Tú tienes la posibilidad de la introducción a todo lo que tú necesitas.
1: You can have the greatest miracle.
0: Tú puedes obtener hoy el más grande de los milagros.
1: Your creator invites you.
0: Porque tu creador te invita.
1: Not for stuff.
0: No por las cosas.
1: Just for you.
0: Solo por ti.
1: Others need miracles.
0: Otros necesitan milagros.
1: You need your heart restored with him.
0: Pero quizás tú necesitas tu corazón ser restaurado con él.
1: He asks you.
0: Él te ha preguntado a ti.
1: Do you need me?
0: Tú me necesitas.
1: If you're here today and you'd say, Brother Robert, I'm not right with the Lord.
0: Si tú estás aquí en el día de hoy, tú puedes decir, hermano Roberto, yo no me siento que estoy bien con el Señor.
1: But I do need Jesus.
0: Pero yo necesito a Jesús.
1: I'm going to invite you.
0: Yo te voy a invitar.
1: To come right now.
0: Que tú vengas ahora mismo.
1: We're going to pray with you first.
0: Vamos a orar contigo primero.
1: Miracles are about to happen.
0: Milagros están a punto de suceder.
1: But this is the most important miracle.
0: Pero este es el milagro más importante.
1: I need you, Jesus.
0: Alguien que pueda decir, te necesito,
1: restore
0: Jesús.
1: Restore my heart.
0: Restaura mi corazón.
1: I need forgiveness.
0: Necesito el perdón.
1: Don't make me better.
0: No es que me hagas mejor.
1: Make me new.
0: Hazme nuevo.
1: If that's you,
0: si ese eres tú,
1: come, I want to pray with you.
0: Ven al frente, quiero orar contigo.
1: Come. Come,
0: ven al frente, quiero orar contigo.
1: Come,
0: ven al frente, quiero orar contigo.
1: Come.
0: Ven al frente.
1: Hallelujah. You have the greatest advantage.
0: Hallelujah.
1: You have
0: tienes
1: the greatest
0: la ventaja
1: advantage.
0: Más hermosa. Hallelujah.
1: He can meet that need right now.
0: Él puede saciar tu necesidad ahora mismo.
1: A miracle in your heart.
0: Un milagro en tu corazón.
1: The mercy of God.
0: La misericordia de Dios.
1: Is coming to you right now.
0: Está viniendo a ti ahora mismo.
1: Oh, a miracle.
0: Oh, milagros.
1: He's making you new.
0: Él está haciéndote nuevo.
1: Hallelujah.
0: Hallelujah.
1: Would you lift your hands with me?
0: ¿Puedes levantar tus manos conmigo?
1: Close your eyes and lift your hands.
0: Cierra tus ojos y levanta tus manos.
1: Tell the Lord Jesus.
0: Y dile, Señor Jesús.
1: Say Jesus.
0: Say Jesús.
1: I need you.
0: Te necesito.
1: I give you my heart.
0: Dile, te doy mi corazón.
1: I give you my life.
0: Te doy mi vida.
1: I am not God of my life.
0: Yo no soy el Dios de mi vida.
1: I can't figure this out on my own.
0: Yo no puedo solucionar esto de mí mismo.
1: I need you, Jesus.
0: Por eso te necesito, Jesús.
1: Forgive me of my sin.
0: Perdona mis pecados.
1: I believe in you.
0: Yo creo en ti.
1: That you died on the cross.
0: Que tú moriste en la cruz.
1: And that you rose from the dead.
0: Y que tú te fuiste hasta la muerte.
1: I confess with my mouth.
0: Yo confieso con mi boca.
1: That you are Lord.
0: Que tú eres Señor.
1: I believe in my heart.
0: Yo creo en mi corazón.
1: That you are alive.
0: Que tú estás vivo.
1: Jesus.
0: Jesús.
1: Come on, say with me, Jesus.
0: Dilo conmigo, Jesús.
1: Come on, say it out loud, Jesus.
0: Dilo más alto, Jesús.
1: I am yours.
0: Yo soy tuyo.
1: Jesus, I am yours.
0: Dile, Jesús, yo soy tuyo.
1: I need you.
0: Te necesito.
1: Amen.
0: Amen.
1: Take 2 minutes.
0: Tómate un par de minutos.
1: And without anyone else praying for you, you talk to Jesus.
0: Y con nadie orando por ti, comienza a orar con hablar con Jesús.
1: Relationship is communication.
0: Dile que la relación es comunicación.
1: Talk to Jesus.
0: Habla con Jesús.
1: Talk to him.
0: Habla con Jesús.
1: Talk to him.
0: Habla con Jesús.
1: Jesus.
0: Habla con Jesús.

Hazme nuevo, Dios. Oh, sí, Dios, aleluya. Oh, te necesitamos, Jesús. Te necesitamos, Jesús, aleluya. Te necesitamos, Jesús. Habla con Jesús, habla con Jesús, habla con Jesús.

0: restaura todo lo que el enemigo ha destruido.
1: In the name of Jesus.
0: En el nombre de Jesús.
1: In the name of Jesus.
0: En el nombre de Jesús.
1: Be healed in Jesus' name.
0: Sé sano en el nombre
1: de
0: Jesús.
1: Be healed in Jesus' name.
0: Sé sano en el nombre
1: right
0: de Jesús.
1: Now.
0: Ahora mismo.
1: In Jesus.

0: de Jesús.
1: A new marriage.
0: Un nuevo matrimonio.
1: A fresh start.
0: Un nuevo comienzo.
1: In Jesus' name.
0: En el nombre de Jesús.
1: The Lord bless you.
0: El Dios Señor te bendiga.
1: The Lord keep you.
0: Dios te guarde.
1: The Lord make his face to shine upon you.
0: Que haga brillar su rostro sobre ti.
1: The Lord lift up his countenance upon you and give you peace.
0: Que te pueda dar paz y te levante.
1: In Jesus' name.
0: En el nombre de Jesús.
1: In Jesus' name.
0: En el nombre de Jesús. Amén. Aleluya. Woo. Dáselo fuerte, dáselo fuerte. Aleluya. ¿Quién vive? Y a su nombre. Tome su asiento bien rapidito, porque ya vamos a terminar, pero vamos a hacer algo. Vamos a hacer algo en el día de hoy. Pídame a mi esposa que me alcance mi Biblia, por favor. Gloria al Señor. Porque ya vamos a terminar. Ya vamos a terminar, sí. ¿A cuántos Dios tocó su vida en el día de hoy? Gloria a Dios. Yo le voy a pedir a los ujieres que se preparen en este momento, porque vamos a tener una oportunidad preciosa en el día de hoy. Esta ofrenda le voy a pedir a los ujieres que la pongan en un sobre en blanco. Hermano Chris, si es tan amable, ponga esta ofrenda en un sobre en blanco y la va a sellar. La vamos a contabilizar en la iglesia de Wesley Chapel. Y la vamos a usar para bendecir el ministerio de Robert. ¿Cuántos fueron bendecidos por Dios en el día de hoy por esa palabra? Yo sabía desde esta mañana, cuando preparé este sobre y le puse mi ofrenda, que algunos quizás están pensando cuánto habrá puesto en el sobre. Yo sabía que cuando llegara esta oportunidad, yo le iba a poder decir a Dios gracias, porque el mensaje que trajiste fue para mí. Me hablaste a mi corazón. Iglesia Vida Victoriosa, no hay nada, nada, escúchame bien, nada que Dios no pueda saber hacer a través de ti si tú te lo propones. En el día de hoy te voy a invitar a que bendigas el ministerio de Robert. Estuvo predicando en la iglesia americana, se va conmigo ahora a Wesley Chapel, y esta noche estará predicando en la iglesia central también. 4 días, 4 predicaciones en un día, y queremos ser generosos con él. Amén, amén. Así que vamos a ofrendar. Padre, en el nombre de Jesús, te doy gracias, Dios, y no voy a estar empujando a mis hermanos, oh Dios, o manipulándolos para que den. Yo solamente oro para que pongas en el corazón de ellos lo que pusiste en mi corazón cuando me dijiste, ofréndale a mi siervo, porque yo lo sostengo a través de ustedes. Yo hablo a sus corazones a través de él. Así que toma la oportunidad, me dijo Dios, toma la oportunidad. Y eso es lo que estoy haciendo, tomando la oportunidad. En el nombre de Jesús. Amén. Robert, if you can come, please. We want to pray for you before you leave. Amén. ¿Cuántos se gozaron esta mañana? Amén. Wow. Este es mi estilo de predicadores, mira. Este es mi estilo de predicadores, gloria a Dios. I'm just saying good things about you. Amén. Extienda sus manos. And I'm going to pray in Spanish. Padre, en el nombre de Jesús, sigue dándole palabra, sigue avivando la llama en este corazón, que nada pueda apagar la llama de su corazón, para que pueda seguir ministrando vidas en el nombre de Jesús. Lo bendecimos en el nombre del Padre, del Hijo y del Espíritu Santo. Amén. And amen. Padre, despídenos de este lugar, pero que tu gracia y tu amor nunca se aparte de nosotros, en el nombre de Jesús. Amén. Dios te bendiga. Nos vemos el martes. Amén.

0: 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La hora en los estudios.
1: La hora en los estudios.
2: Son las 6:20.

0: En Radio Salvación, la temperatura y humedad.
1: Temperatura 76 grados.
0: Humedad 96%.

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1: 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La hora en los estudios.
2: La hora en los estudios.
3: Son las 6:43.

saben que el Señor está en todos lados. Sus palmas arriba. ¡Conmigo!

quiero ser, Señor, más y más como eres tú, porque tú eres santo, Señor. 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

0: en Radio Salvación. La temperatura y humedad.
1: Temperatura 77 grados.
2: Humedad 95%.
0: 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La hora en los estudios.
3: La hora en los estudios.
4: Son las 7:01.

Yo quiero que si usted cree en el poder de Dios, cerrando casi este concierto. Usted levante las dos manos bien arriba conmigo en señal de victoria. Aunque no tenga fuerzas. Y aunque te queden mil problemas. Yo quiero que lo cante como nunca lo ha cantado. Siento aquí la paz de Dios.

0: Amén, los coros conmigo dicen.
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1: 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Levanto mis manos.
2: Levanto mis manos.
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0: milagro sucede cuando levantamos las manos.
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0: ¿Qué comienzas a sentir?
1: Una unción que me hace cantar.
0: Cuando levanto, oye, José Vargas y familia.

coro, diga el fuego. Va a soltar las cabezas conmigo en el nombre del Señor. En la próxima vuelta, cuando digamos mis cargas se van, usted va a hacer esto conmigo. Va a soltar toda opresión, toda soledad, toda enfermedad, toda cosa negativa, en el nombre del Señor. ¿Entendió? Cuando diga mis cargas se van, va a soltar las cargas conmigo.

0: prepárese ahora para soltar las cargas así conmigo. Va a soltar las cargas conmigo fuerte. ¡Diga el fuego! Prepárese ahora, prepárese ahora en el nombre del Señor.
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0: suéltala.
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0: Mis cargas se van, suéltala, suéltala. Si ya no tienes carga, celebra. Si ya no tienes carga, celebra. Si ya no tienes carga, celebra. Eres libre.

sus manos hacia estos ministerios. Yo necesito que nos pongamos de acuerdo ahora. Esto no estaba en el programa, yo siento hacer así. Yo quiero que usted ponga sus manos, todo el mundo, hacia estos ministerios. Algo está pasando con la música cristiana, y lo que estamos celebrando es el tercer Día Nacional de la Música Cristiana. Lo que no era, ahora es. Lo que no funcionaba, ahora funciona. Aquí hay gente de Dios. Aquí hay ministerios que Jesucristo le va a levantar las manos. Aquí hay músicos que Jesucristo le va a levantar las manos. Aquí hay gente que va a levantar las manos como nunca antes. Ponga sus manos hacia acá. Vamos a bendecir a esta gente. Padre, en el nombre de Jesús, bendigo a Radio Redentor en tu nombre. Mira mi fe en el Kirin, cada ministerio musical. Lo bendigo en tu nombre. Y declaro que ninguna alma forjada contra ellos prosperará. Siento aquí el poder de Dios, yo no sé cuándo lo están sintiendo. Yo declaro que ninguna alma forjada contra ellos prosperará. Que unidos en tu nombre, más unidos que nunca, hemos de conquistar a Puerto Rico para ti. Tú nos usas para tu gloria, levantándole las manos a un montón de gente. Pero yo quiero que le levanten las manos a estos ministerios ahora. Eso es. Gracias porque levantaste a este hombre de los muertos cuando la ciencia médica lo desahució, cuando llamaron a todo el mundo, diciendo no hay más Manuel García. Allí de entre los muertos levantaste. Mi alma adora al Señor y está aquí lanzando en el Espíritu. Que quede claro que todavía la sangre de Cristo tiene poder. Gracias por la vida. Gracias por Lorena y su esposo. Se ha llenado esta tarima de la presencia de Jehová. Se pare un minuto más adorando ahí. Se pare un minuto más. Se pare un minuto más. Algo está pasando con la música sacra en Puerto Rico. Yo siento que los músicos están siendo ministrados también ahora. Hay lágrimas entre estos cantantes.

pido a la producción 30 segundos más en alabanza. 30 segundos. Regáleme 30 segundos. Oh, este lugar está lleno de la nube, la presencia de Jehová. Algo sucede cuando Puerto Rico levanta sus manos. Algo sucede.

0: 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La hora en los estudios.
1: La hora en los estudios.
2: Son las 7:23.

0: En Radio Salvación, la temperatura y humedad.
1: Temperatura 77 grados.
2: Humedad 95%.
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0: Hay preguntas cuyo único propósito es provocar problemas. Se les llama preguntas capciosas. En reflexión, analizamos de paso las preguntas capciosas y las consecuencias que algunas de ellas han tenido en determinados momentos. Pon atención a esta pregunta. ¿Qué es mejor, que 70 hombres reinen sobre nosotros o que reine sobre vosotros un solo hombre? La Biblia prefiere un lenguaje llano y directo, y así nos dice que Abimelec, uno de los hijos de Gedeón, le pide a sus parientes que le dejen reinar sobre ellos, porque según su filosofía práctica era mejor que reinara uno sobre ellos en lugar de 70. Una vez conseguido su propósito, Abimelec no envía a sus hermanos como embajadores al exterior o les nombra en cargos secundarios. No, simplemente les mata. Dice el versículo 5 que luego fue a la casa de su padre en Ofra y mató a sus hermanos, los hijos de Jerobaal, 70 hombres, sobre una piedra. No creemos que los hijos deben responder por el pecado de sus padres, pero por otra parte tampoco podemos olvidar que todos somos solidarios en los aciertos y hierros de la vida. Abimelec tiene su propia cuota de responsabilidad por sus actos, y por ello sería juzgado ante un juez justo. Pero es evidente que este capítulo nos habla de una retribución divina ante la conducta extraviada de este pueblo. Si el pueblo elige vivir sin Dios, entonces Dios puede dejarles para que lleguen a las profundidades del pecado, como lo pone el libro de Romanos en el Nuevo Testamento. Por consiguiente, Dios los entregó a la impureza, los entregó a pasiones degradantes, los entregó a una mente depravada. Se critica a aquellos que son anticuados y que defienden una conducta acorde con lo que se dicen creyentes en Dios. Pero los que se levantan a criticar no tienen nada que ofrecer a cambio, excepto unas estadísticas muy negativas, como el ateo que estaba en su lecho de muerte y que espera recibir algún consuelo de sus colegas de creencia y que solo recibe lo que ha creído, nada. Nosotros no podemos sorprendernos de lo que encontramos en la triste historia de Abimelec y sus crímenes, porque los hemos visto en nuestro tiempo y hasta en las llamadas mejores familias, porque el espíritu de Abimelec se ha apoderado de nuestra sociedad. La idea de la gratificación de los sentidos se ha apoderado de nuestro tiempo, y si para conseguir eso hay que pasar del aborto a la eutanasia, pues bien, que así sea.
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2: 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La hora en los estudios.
3: La hora en los estudios.
4: Son las 7:41.

0: 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La temperatura y humedad.
1: Temperatura 76 grados.
2: Humedad 95%.
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6: Tengo una lacónica carta en mis manos que debo leerle totalmente. Dice, me dirijo a usted, señor Palau, con estas palabras tristes, pero con mucha fe. Yo soy soltera y me siento tan triste, tan desilusionada, tan desgraciada por mi grande enfermedad. Los médicos me dicen que tengo el corazón dilatado. Además de eso, tengo varices y otras cosas más como la vesícula. Yo vivo pidiéndole a Dios y a nuestro Señor Jesucristo, pero parece que no me escucha. Le escribo para que me dé una manito, señor Palau, que pida usted por mí. Puede ser que yo no sé cómo pedir. Dígame qué tengo que hacer para poder encontrar ese médico, ese remedio milagroso que me curará. Tengo una fe bárbara que voy a encontrar ese remedio. Por eso pido su ayuda. Y si no la encuentro, moriré de todos modos con la fe. Señor Palau, pido mil disculpas por mi atrevimiento. Hago esto por mi desesperación. Yo creo que porque estoy enferma, toda la gente me mira con desprecio. Le pido que se dirija a mí por la radio. Entonces, lo escucharé con mucha fe. No pongo mi nombre porque no quiero que la gente se ría de mí. Estimada señorita, me da mucha pena en primer lugar que usted sienta que la gente la desprecia por su enfermedad. Yo no creo que la gente en general mire con desprecio a una persona enferma. Ahora sé muy bien que los enfermos a veces sienten que la gente los desprecia. Mayormente la gente desprecia a la gente cuyo carácter, su manera de ser, su temperamento provoca el desprecio. Aunque de vez en cuando uno se encuentra con una persona ignorante que por no comprender a un enfermo o a una persona deformada físicamente, lo miran con desprecio. Pero señorita, no piense usted que la gente se va a reír de usted porque esté enferma, ni mucho menos porque usted pida oración a favor de su enfermedad. Pero vamos por partes. Primero, todas las cosas ayudan para bien a los que aman a Dios. Aún la enfermedad física. Porque aunque es cierto que la enfermedad es consecuencia de una raza caída, o sea, de una humanidad que es una humanidad fracasada y caída porque somos una humanidad pecaminosa, no digo que usted esté enferma por castigo de Dios. No. Como raza humana somos una raza caída. Sin embargo, Dios usa aún las enfermedades para gloria de su nombre. Juan 9 lo dice claramente, esta enfermedad es para gloria de Dios, para que las obras de Dios se manifiesten en él. Segundo, si usted le está pidiendo a Dios, en el nombre de Jesucristo, que la sane, usted sabe pedir, porque pedir es pedir, en el nombre de Jesucristo. Tercero, si Dios ha decidido que no la va a sanar, con razones que él sabe y conoce, que usted y yo en este momento no conocemos, él, sin embargo, le encanta oír su oración. Cuarto, comprendo su desesperación. Mañana tendré que volver a contestar su pregunta.
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2: La hora en los estudios.
3: Son las 8:22.

Les aseguro que si tienen fe, tan pequeña como un grano de mostaza, podrán decirle a esta montaña: trasládate de aquí para allá, y se trasladará. Para ustedes, nada será imposible.

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1: En el tercer milenio pareciera que la persona ya no cuenta con el Creador a la hora de pensar y tomar decisiones. Ante las modas, estilos de vida y filosofías imperantes hoy, pareciera que el Creador y sus mandamientos ya son irrelevantes. Creemos en el cambio cuando lleva hacia el progreso y cuando fortalece la esperanza. Sin embargo, vivimos en una cultura de cambio como estilo de vida. Una cultura que anhela el cambio cotidiano y espera ansiosamente el cambio permanente. Esto genera un pensar y un sentir en términos de lo provisional, lo desechable, lo mutable. Se va imponiendo así una mentalidad relativista que tiende a considerar que nada es absoluto, definitivo o estable. Es que el cambio de milenio ha llevado a las personas a suponer que en realidad se ha dado un cambio dramático en el ser humano. La realidad es que el secularismo imperante aleja a la persona cada vez más de Dios. Pareciera que la persona ya no cuenta con el Creador a la hora de pensar y tomar decisiones en la familia, en el trabajo, en la elaboración de nuevas leyes, en el comercio, en el arte, en la vida cotidiana. Esta actitud de alejamiento lleva a hechos desconcertantes que en muchos casos cuestionan hasta la propia esencia del ser humano. Tanto es así que puede llegar a afirmarse que una humanidad sin divinidad va convirtiéndose en animalidad, y de la animalidad a la brutalidad no hay más que un paso. Al comenzar el tercer milenio, y solo llevamos 16 años de esta nueva era, sentimos la necesidad de hacer que este acontecimiento histórico no sea solo un hito cronológico, sino también una ocasión de profunda reflexión y un compromiso concreto de cambio para que entre todos construyamos un continente fraterno donde todos tengan cabida. Por eso le pedimos a Dios que en este inicio del nuevo milenio sea una fiesta de conversión, de perdón, de reconciliación, y que se inaugure por doquier un nuevo estilo de vida más compatible con lo que Cristo desea. Y lo que Dios desea es algo que Él ya lo ha hecho público. No desea que el ser humano muera, sino que tenga acceso a la vida, y no solo a eso, a la vida eterna. Y todo eso por el interés genuino de la divinidad de establecer una relación con el hombre, pero ahora mediante el arrepentimiento y el perdón que solo Él puede ofrecer.
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0: 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La temperatura y humedad.
1: Temperatura 78 grados.
2: Humedad 94%.
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0: 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La hora en los estudios.
3: La hora en los estudios.
2: Son las 9:03.

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2: La hora en los estudios.
3: Son las 9:20.

0: En Radio Salvación, la temperatura y humedad.
1: Temperatura 78 grados.
2: Humedad 94%.
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0: 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La hora en los estudios.
1: La hora en los estudios.
2: Son las 9:41.

0: El primer eclipse del que se tiene una historia o que fue observado por el hombre ocurrió en 1876 a.C. en China. La National Geographic nos informa en su libro titulado Los mil eventos que le han dado forma a nuestro mundo que el primer eclipse del que se han guardado anotaciones y fechas se registró en China. Según la historia, los archivos chinos son tan precisos que se puede datar el eclipse como que sucedió el 16 de octubre. ¿Qué tal? Un saludo de Guillermo Serrano en Reflexión en esta serie sobre los mil eventos que le han dado forma a nuestro mundo. Ahí en la sala de sonido me acompaña Gerson García y también Paulo César de Oliveira en la edición. Los antiguos astrónomos chinos de la dinastía Xia y del milenio que le siguió usaban los eventos astronómicos para registrar los reinados de reyes y otros sucesos. El estudio astronómico estimulaba en la antigua China el desarrollo de otras ciencias como las matemáticas, química, geología y medicina, así como el desarrollo de un calendario exacto basado en los movimientos de los cuerpos celestiales. Es interesante notar que en la historia de China podemos notar que el estudio de las ciencias antes citadas y de la astronomía, el cosmos se movía y obedecía a leyes astrofísicas antes que obedecer a dioses caprichosos. La Biblia declara en el primero de los libros, el Génesis, que en el principio Dios creó los cielos y la tierra. En este caso tampoco tenemos dioses caprichosos, sino un Dios de orden que determina la creación de todo lo existente con un propósito y un designio. En este caso, mostrar la gloria y el poder de Dios, quien se revela y de quien aprendemos que todo lo ha hecho según el designio de su voluntad. Ante esto, te cabe preguntar, ¿quién soy y por qué estoy aquí? Esto que es una cuestión básica en la filosofía es respondida inmediatamente por la misma Biblia cuando declara que la divinidad se ha revelado para decirle al ser humano que su vida tiene un propósito como lo es cuidar de esta creación y aprender y a conocer a Dios, el creador y sustentador de todo lo que existe. Cuando salgas a observar el próximo eclipse, procura ver la mano de Dios moviendo los astros y preservándolos para que tengamos una vida que nos dé tiempo para conocer mejor a Dios. Aprende más de esto leyendo el Evangelio de Juan. Sí, el cuarto Evangelio.
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Cuando Dios emprende algo contigo, Él está dispuesto a terminarlo. A su nombre. No deje que maten lo que ya Dios le dio vida dentro de ti. Si es necesario, cierra tus oídos a los incrédulos de tu llamado, a los que no creen en tu visión, a los que no soportan oírte hablar en la fe. Alguien alabe a Dios. A su nombre. A los que devalorizan la unción que cargas, a los que no le dan valor al trato que Dios está haciendo contigo. No te deje intimidar por ellos, pues Dios fue quien te levantó, Dios fue quien te escogió, Dios fue quien te llamó, y Dios es quien te está enviando. Y si Dios te está enviando, aunque alguien tiene que alabar a Dios, no va a faltar en un llamado original, en alguien que ha enviado por Dios, no van a faltar el grupo de incrédulos, el grupo de los que no creen, de los que dicen tú no lo mereces, de los que dicen tú no calificas, tú no tienes condiciones, tú eres chiquito, eres barrigón, eres feo, tú no eres. No, Dios tiene que mandar un rubio. Dios manda a quien le dé la gana. Dios usa a quien Él quiere. Dios levanta al que esté dispuesto, al que tenga el corazón abierto. Alguien tiene que alabar a Dios. Los hombres enviados por Dios estaban definidos en Dios, estaban concentrados en Dios, no se dejaban intimidar por la gente que no lo recibía. Imagínense, Moisés se encuentra con Dios en el desierto, la zarza arde, el palo se convierte en serpiente, y llega a los ancianos y los ancianos no le creen, no lo reciben. Él tiene que hacer señales y aún así están dudando de él. Pero algo que me gusta de Moisés, jamás dejó de hacer lo que Dios le dijo que hiciera, porque los ancianos no le creyeran. ¿Sabe dónde el diablo te va a derrotar? Cuando tú dejes de hacer lo que Dios te dijo por miedo a lo que la gente dirá. ¿Qué te importa lo que la gente diga? Si ya el que todo lo puede, el eterno, el yo soy, trazó sobre ti un

hay quien te detenga. Pero todos, en un momento dado, nos sentimos intimidados por la gente. Y si nos dejamos influenciar por lo que no nos quieren recibir, por lo que no quieren creer en lo que Dios nos ha dado, terminaremos neutralizando el llamado nuestro. Y terminaremos encuevándonos en cuevas cuando Dios nos quiere afuera. Algo que me gusta de Santiago es que revela la realidad de Elías y muestra que era un hombre sujeto a pasiones. Era un hombre que le daba miedo. Era un hombre que llegó a deprimirse, llegó a sentirse solo. Alguien de la vida a Dios. La Biblia, hablando un poco de Elías, ese hombre ora y cae fuego del cielo. Pero sin embargo, una amenaza de Jezabel lo hizo temblar. Y se fue 3 días de camino por el desierto. Y llegó a un pequeño árbol. Y ahí se tiró. Y su deseo era morirse. Dejó que lo intimidara una mujer. Nunca deje que la situación comience a influenciarte. Tú estás por encima de la circunstancia. Tu espíritu es como el águila. Tú te vas a remontar sobre cualquier circunstancia. Y no te estoy hablando de proceso donde tú ves la puerta. Estoy hablando de los procesos donde no encuentras puerta, donde nadie te llama, donde te sientes solo, donde sientes que ya ni Dios te está escuchando. Hablo de esos procesos. Yo quiero decirte que te eleve en tu espíritu, porque estás a punto de ser visitado por el cielo en medio de tu proceso. Cuando Dios tiene un propósito contigo, hay algo que debe de saber: Él nunca te va a soltar y Él nunca te va a dejar. Él le dijo a Jacob: no me apartaré de usted hasta que no haga en usted lo que yo dije.

la historia contigo. Escucha esto. Ese Elías llega y se tira debajo del árbol y dice: deseaba morirse y hasta se durmió. Estaba siendo procesado el profeta. Y en medio del sueño lo toca un ángel y le dice: Elías, despierta. Y a la cabecera de Elías había pan caliente y agua. Yo no sé dónde el ángel cocinó, pero si hay ángel cocinero, ese fue el primero. Elías come y bebe y vuelve otra vez y se duerme. Y vuelve el ángel y lo toca y le dice: come y bebe, porque largo camino te resta. Elías no entiende el mensaje del ángel. El ángel le está tratando de decir: este no es el final. Todavía hay cosas nuevas que no ha visto. Todavía hay dimensiones que no conoces, que la va a conocer. Este no es tu final. Dios tiene un nuevo comienzo para usted. Dios tiene cosas nuevas para usted. Yo le estoy hablando a gente que cree que hoy hay un final de un proceso y un inicio de gloria para su casa y para su familia. Alguien tiene que alabar a Dios. Hoy hay un final de burla y hay un comienzo de exaltación. Alguien puede decir aleluya. Hoy se le da fin.

la temporada de soledad, Dios te va a visitar. Dile a alguien y abre los ojos, porque no hay un mejor momento para ver a Dios que el momento del proceso. ¿Alguien sigue aquí o no sigue aquí? Los ángeles visitaron a Elías. El ángel de Dios visitó a Elías. Y yo creo que hay gente aquí que pueden ser visitados por Dios. Alguien tiene que decir aleluya. Creo que pueden ser visitados por Dios. Yo creo que esos tiempos siguen existentes. Yo creo que Dios visita a los hombres. Oh, Job dice: ¿quién es el hombre para que lo engrandezca y lo visite toda la mañana? Prepárate porque mañana te va a visitar Dios. No, corrijo, esta misma noche comienza un proceso de visitación de Dios para tu vida. Escúcheme, ya cierro. ¿Sabe qué me atrae? Dice: fortalecido con esta comida, caminó 40 días y 40 noches sin comer y sin beber. Elías estaba tan turbado que no se dio cuenta que estaba caminando en lo sobrenatural. Porque nadie camina 40 días y 40 noches sin comer y beber. Solo alguien que está envuelto en una dimensión sobrenatural y no se está dando cuenta. Es más, algunos de ustedes yo lo mando a Wichita y no llegan. Se coge entre días y hay que recogerlo. Se le hinchan los pies. Un sinnúmero de problemas. Se le seca la garganta, le da un infarto. Porque no hay forma de caminar 3 y 4 días sin comer y sin beber. No aguanta usted 3 y 4 días sin comer y sin beber en su casa. Ahora caminando 5 días sin comer y caminando, usted le da un desmayo. Elías tenía 40 días, 40 noches caminando y dice, y fortalecido por esa comida que se comió. No se dio cuenta que lo que se comió no fue un pan natural, fue un pan sobrenatural que le dio al cuerpo todos los ingredientes necesarios

que usted ha recibido desde el jueves hasta hoy es una comida que le va a fortalecer. Y donde otro desfallece, usted no desfallece. Y donde otro cae, usted no va a caer. Y donde otro se queja, usted va a alabar, porque hoy se le ha impartido pan fresco del cielo. Elías, fortalecido con esa comida, Dios mío, 40 días y 40 noches, después que se comió unos cuantos pedazos de pan. El asunto es que el pan se lo preparó el ángel, y todo el pan del cielo fortalece a su nombre. Elías llega a Oré, monte de Dios, el monte Oré, después de esos 40 días. Y cuando llega al monte Oré, no se va a la cima, sino que se esconde en una cueva, y ahí se queda. Él está huyendo de una situación que está enfrentando con Jezabel y el rey Acá. Ellos quieren eliminar al profeta. Elías se siente perseguido, cree que lo van a matar, y ese proceso le hace encuevarse. Diga conmigo: no te encueve. Y cuando dice, y allí se metió en una cueva donde pasó la noche. Pero Dios es tan extremadamente poderoso que no esperó que amaneciera para hablarle. Esa misma noche Elías comienza a escuchar la voz de Dios y le dice: ¿qué haces aquí, Elías? Y él le dice: yo estoy aquí porque me quiere matar Jezabel. Siento un vivo celo por Dios, soy el único profeta que queda. Y le dice Dios: Elías, sal afuera porque vamos a hablar. Y la Biblia dice algo tan interesante. Sigo, paro. Le digo: sal afuera, pero él no sale. Y dice: ponte en el monte delante de Jehová. Y aquí que Jehová pasaba, y un gran poderoso viento que rompía los montes y quebraba las peñas delante de Jehová, pero Jehová no estaba en el viento. Sigo, paro. Y tras el viento un terremoto, pero Jehová no estaba en el terremoto. Y tras el terremoto un fuego, pero Jehová no estaba en el fuego. Y de pronto dice la escritura, y cuando Elías, dice acá, tras el terremoto y un fuego, pero Jehová no estaba ni en el fuego ni en el terremoto, y tras el fuego un silbo apacible y delicado. Diga conmigo: delicado. Y cuando Elías oyó esto, cubrió su rostro con su manto y salió y se puso a la puerta de la cueva. Y aquí vino la voz de Dios y le dijo: ¿qué haces aquí, Elías? Escuche bien lo que le voy a decir hoy. Tres manifestaciones de Dios en la cual Dios no estaba. Cuando Elías escucha y ve el viento, dice: Dios no está aquí. Ve el terremoto, tampoco Dios está aquí. Ve el fuego y tampoco Dios está en el fuego. Pero por alguna razón Elías sabe que en el silbo apacible viene la gloria de Dios. Y Elías sale de la cueva a recibir la gloria y a sentirse bajo esa presencia y tener dirección divina. Lo interesante es que Dios le dice: sal de la cueva para yo hablar contigo. Lo que saca Elías de la cueva no es el fuego, ni el viento, ni el terremoto, sino el silbo apacible. Y Elías sale de la cueva y está delante de Jehová, y Jehová está hablándole a Elías y le dice: ¿qué hace aquí, profeta mío? Y le da instrucciones después que lo saca de la cueva. Esta mañana comencé el tema y lo termino esta noche. Dios está a punto de sacarte de esa cueva de circunstancia en la que ha estado viviendo. Todo escondite en tu vida tiene que terminar esta misma noche. Alguien alabe a Dios. Porque Dios dice: si sale de la cueva, será expuesto a la gloria mía y será direccionado en una nueva temporada.
Dile al que te queda al lado, sal de la cueva, porque es tiempo de Dios hablarte. Es tiempo de Dios direccionarte. Alguien dele un aplauso a Jesús. A su nombre. Sal de la cueva. Dile a alguien, sal de esa cueva. Elías se mete en la cueva refugiándose, tratando de esconderse de la circunstancia, tratando de no enfrentar lo inevitable de enfrentar, tratando de huir de una situación que no debe de huir, que debe de enfrentarla. Y al leer esto nos damos cuenta que es lo mismo que vivimos muchos de nosotros. Vivimos huyéndole a los problemas, o vivimos corriéndole a los gigantes. Si tú lees la escritura, cuando Israel llegó por primera vez a la orilla del Jordán, estaban cerca, pero se quejaron y se metieron en miedo y se devolvieron. Y eso le costó muchos años, porque dijeron, aquí hay gigante, no lo podemos vencer. Se fueron, pasaron 30, 40 años, y cuando volvieron, ¿sabe qué encontraron? Gigante. Lo que tú no mata hoy, tarde o temprano te puede matar a ti. Tú no puedes andar por la vida huyéndole a las circunstancias, a los procesos. Tienes que plantarte y enfrentarlo de una vez por todas, porque Dios te ha prometido darte victoria. Tú no puedes andar de estado en estado huyéndole a los procesos. No te encueve. Dios dice, sal de la cueva para que enfrente los perseguidores bajo mi palabra y bajo mi gloria. Dios dice, no te deje intimidad por las circunstancias que

estará contigo. El ignorar los problemas no lo resuelven. Dígaselo a que está lo suyo. Dile, aunque tú lo ignores, no se resuelve. Aunque no quiera enfrentar el gigante hoy, mañana va a tener que enfrentarlo. Diga alguien, gloria a Dios. Así que es tiempo de salir de la cueva. ¿Qué es la cueva? Es tiempo de dejar de esconderse. Es tiempo de luchar por lo que crees. Es tiempo de soñar por el sueño que tiene. Es tiempo de tomar acción sobre la pasión que Dios te ha dado. No esconda lo que Dios puso dentro de tu corazón. No deje que el que no crea te haga esconderte. No te intimide por nadie. Levántate, dice Dios, porque yo te escogí para cosas grandes y poderosas. Yo te escogí para derribar gigantes. Alabado sea Dios. Vas a derribar a un Goliat, pero tiene que buscar las piedras, tiene que construir tu onda y tiene que irte a la línea de guerra. No te esconda. David no mató a Goliat detrás de la oveja, fue esforzándose, exponiéndose. Me puede matar, pero yo estoy aquí parado en la promesa, en la fe, en la palabra que me dio Samuel. Habrá alguien que alaba a Dios. Levántate en fe y esfuérzate, porque Dios dice: como estuve con Moisés, voy a estar contigo en medio de tu proceso, en medio de tu guerra.

Es tiempo de que el Elías de Dios salga de esa cueva. Y yo vine a decirte que en medio del fuego viene un silbo apacible que te hará salir. Hoy yo siento el poder de Dios. Alguien dice aleluya. Pero yo voy a terminar rápido por el tiempo. Alguien dice gloria a Dios. Alguien dice gloria a Dios. Escucha bien. Escucha bien. ¿Qué es el silbo apacible? ¿Qué yo entiendo? Para Elías, ¿qué era? Para Elías era algo nuevo. Era una nueva manifestación. Era algo que él nunca había experimentado en ese nivel. Estamos hablando que el profeta del fuego no salió cuando vino el fuego. Lo que atrae la atención de Elías no es el viento ni el fuego, es lo suave de la brisa que viene soplando. Cuando Elías escucha la brisa soplando, entiende que Dios viene allí. Porque él ya había visto el fuego, pero ese nivel no lo había visto. Lo que atrae la atención de Elías es que él siente que hay una nueva manifestación de Dios. Y yo estoy por creer que hay gente que ha visto terremoto aquí, pero está a punto de ver una nueva manifestación de Dios. Sigo paro, Dayana. Hay gente que ha visto milagro, pero está a punto.

Participaron. Elías conocía la historia de que Dios se movía en el fuego. Él sabía eso. Y Dios ha usado el fuego y sigue usando el fuego. Sin embargo, Elías entendía que era algo nuevo. Cuando Dios se le revela a Moisés, se le revela con fuego. Alguien alabe a Dios. Elías sabía que Dios también usaba el viento. Cuando Dios se le aparece a Job, se le aparece en un torbellino. Usted no está aquí todavía. A su nombre. Dios sabe que Dios se Elías sabe que Dios se manifestaba con el terremoto. Cuando Moisés dijo: si soy varón de Dios que se abra la tierra, Elías sabía que la tierra se abrió, fue un terremoto. Elías conocía las tres manifestaciones de Dios en el Antiguo Testamento, pero no el silbo apacible. Cuando él sintió la brisa suave y delicada, dijo: esto es nuevo. Dios viene con cosas nuevas. Si me quedo en la cueva, me la voy a perder. Tengo que salir de esta intimidad en que yo mismo me metí. Yo tengo que salir de este concepto, porque un viento apacible está pasando. Algo nuevo está corriendo. Y yo vengo a decirle: mira, coge tu maleta y sal, porque si no te va a perder lo nuevo de Dios. Hay un viento fresco nuevo que está soplando en las naciones, está soplando en las iglesias, está levantando los hispanos de los Estados Unidos. Aleluya. El que está en la cueva no lo va a ver. Sal de la cueva. Ese silbo apacible le dijo a Elías: lo nuevo de Dios acaba de llegar. Diga aleluya. Termino con esto. Dígale a alguien: lo nuevo de Dios acaba de llegar. Dile: lo nuevo de Dios acaba de llegar. A su nombre. Cuando el viento, como silbo apacible, comienza a moverse a tu alrededor, es porque estás a punto de escuchar la voz de Dios. No entendió. Cuando escucha la voz de Dios, tu vil vida cambia. No, usted no me oyó. Es que no me oyó. No me oyó, aleluya. La tierra escuchó su voz y se formó. El sol lo escuchó y se manifestó. La luna lo oyó y tuvo que salir a la existencia. Las estrellas tuvieron que brillar. Cuando las aguas escucharon su voz, los peces se formaron. Estoy diciendo que cuando Dios viene con viento fresco, es porque su palabra creativa está a punto de ser liberada sobre tu casa, sobre tus hijos y sobre tu familia. No, que no está aquí usted, que usted no me entiende. Le estoy diciendo que lo que no lograste lo vas a lograr por la palabra de Jehová revelada en tu corazón. Hay alguien que diga amén. Lo único que necesitas es una palabra revelada. No está aquí todavía. Alguien diga aleluya. Alguien diga aleluya. Alguien diga aleluya. Dije que Dios le va a hablar a usted en el silencio de la noche. Yo solamente estoy abriendo su oído. Oh, yo no sé si usted está aquí. Esta es la palabra revelada a mí, transmitida a usted. Pero la que usted va a oír va a ser sin intermediario entre usted y él. Yo estoy simplemente activándole el oído. Le dije que Dios le va a hablar. Y cuando tú escuches su voz, el desánimo se va a ir. El desánimo se va a ir. La enfermedad se va a ir. La fe va a volver. La esperanza te va a abrazar. Alguien alabe a Dios. Yo me pregunto, si alguien escucha un mensaje de Dios y no reacciona, no tira ni siquiera un grito de júbilo, no mueve ni un dedo, ¿qué es lo que te motiva entonces? Porque si lo de Dios no te motiva, entonces lo del diablo es lo que te está motivando. No, estoy en serio. Si la palabra que tú oyes no te motiva, es porque te está motivando la novela, lo mundano, lo impío, lo diabólico, la prostitución, la pornografía.

porquería sucia esa del diablo. Si no te provoca alegría la palabra, es porque está amarrado, amado hermano. Pero esta noche se rompe eso. Esta noche se rompe eso. Alaba la gloria de Dios. Esta noche se quebranta eso. Tú vas a salir aquí motivado, revivido por la palabra de Dios. A su nombre. Escúchame. Elías escuchó, sintió el viento fresco que soplaba y dijo: voy a escuchar a Dios, porque viene con algo nuevo. Algo nuevo se va a desatar, y yo creo que algo nuevo tú te vas a llevar. Algo nuevo se va para California, para Texas, para Oklahoma. Algo nuevo se va. Algo nuevo de Dios. Una nueva dimensión. Una nueva revelación. Pero que alguien diga aleluya aquí. Que alguien diga gloria a Dios. Algo nuevo. Siéntate un minuto. Paro, sigo. Paro, sigo. Dios es un Dios de lo nuevo. Alaba la gloria de Dios. Moisés dijo: si Jehová hiciere algo nuevo. ¿Qué es lo nuevo, Moisés? Que se abra la tierra. Y se abrió. Así que todo el mundo había conocido a Dios como el terremoto, en el fuego, en el viento. Pero Elías acaba de revelar a Dios en una dimensión que Moisés no lo vio. En una dimensión que Job no lo percibió. Elías dijo: a mí se me reveló como un viento suave y delicado. Pareciera un viento débil, pero ahí venía Jehová. Parecía un viento sin mucha fuerza, pero ahí venía el Todopoderoso. Era un viento delicado, pero traía la gloria de Jehová. Alaba la gloria de Dios. Que no te intimide porque tú seas frágil. Contigo está Jehová. Siéntate un minuto. Suave. Hay algunos. Hay algunos que su mayor fracaso es que no saben cambiar de canal cuando hay que hacerlo. Solo se quedan con el fuego hasta que se queman los pies. No, hay momentos que si la sintonía es la 97, cambia de la 98 a la 97. Avanzo, Himalaya. El problema que lo único que pueden cambiar rápido de sintonía son los que tienen intimidad. Los que no tienen intimidad siempre están esperando a Dios de este lado. Y Dios dice: ese no me va a ver, porque yo hablé con la mitad de la iglesia que es de este lado. Alaba la gloria de Dios. Y el de este lado dice: Dios no vino por aquí, porque él está acostumbrado a tirar pie, a tirar karateca. Y Dios dice: yo vengo suave hoy. Vengo con viento pasible. Parece que no es mucha cosa, pero traigo la creación por dentro. Parece que no es mucha cosa, pero voy a cambiar tu vida. Te voy a dar dirección. Siéntate. Sigo, Pablo. Dile a alguien: prepárate para los cambios. A mí me costó cambiar de frecuencia cuando Dios cambiaba la transmisión. Hay veces que Dios transmite por la 95. Y hay otro día que dice: me da la gana de transmitir por la 98. Y tú con el radio fijo en la 95. Pero no hay señal. No, Dios cambió la transmisión. Pero eso tú no te das cuenta. Mientras un cristiano dependiente de los predicadores. Pero cuando era un cristiano dependiente del Espíritu cada mañana, antes que Dios cambie la transmisión, dice: ponme en la 98, que por ahí es que viene Jehová. Alaba. Porque los íntimos lo conocen desde lejos. A
alguien alabe la gloria de Dios. Escuche. Me dan unos minutos más para extenderme un poco más. Cuando tú no sabes cambiar de frecuencia, hay problema en tu ministerio. Te cansa tú y se cansa quien te oye. Uno tiene que aprender a ser un catalizador de la frecuencia de Dios para este día. ¿Por dónde es? ¿Por dónde que viene? Con la antena espiritual abierta. ¿Por dónde se metió por el canto? Sigamos ahí. Sigámoslo ahí. Sigámoslo ahí. Cambió, se metió por acá. Sí. Hoy va a sonar raro. Hoy te arrancan la antena vieja. Te van a sintonizar con la frecuencia que transmite el cielo. Alguien diga amén. Entonces escucha. Yo no sé si diga esto, no sé si están listos. Me costó años aprender eso. Y me di cuenta que mientras no aprendía eso, era una pérdida de tiempo. Era menos efectivo y no era funcional como Dios quería que fuera. ¿Cuál era el problema? Que la semana pasada Dios levantaba a los paralíticos y yo quería la próxima semana levantar paralíticos. Y Dios me decía: cambié de frecuencia, Arya. Cambié de frecuencia. Cambié de frecuencia. Cambié de frecuencia. Reprende a la gente que está atada, que van a ser libres. Echa fuera a los demonios. Pero yo venía con la 97 en la cabeza y decía: no, es paralítico, es paralítico. Oraba por los paralíticos y hasta yo se le atullío, pero ellos no se sanaban. Cuando llegaba a la otra, decía: Jehová, ¿y qué pasó? Yo oré, yo ayuné, estuve contigo. Y me dijo que es que no pudiste percibir que yo cambié de frecuencia. Yo no quería paralítico. Yo quería hablar a la hermana que estaba atrás. Yo quería ministrar a ese pastor que estaba allí. Yo solo te di una palabra para este día, pero tú sigues todavía con la frecuencia vieja. Diga conmigo: se acabó eso. Yo voy a coger la sintonía que me está dando el Espíritu Santo de Dios. Alguien diga amén. Entonces, ¿qué hago yo ahora? ¿Qué hago yo ahora? Prendo mi radio ahí en el Beiman y comienzo a sintonizarlo. Hasta que oigo que transmiten sanidades en las piernas, sanidades en los huesos, liberación para María. Y yo anoto las cosas. ¿Usted no sabe eso? Yo en el hotel escribo todo lo que están transmitiendo y yo lo leo. Y yo leo cada cosa que yo escuché. Y ahí comienzo a sintonizarla. Y esta es la palabra. Y esto es lo que vas a hacer. Así que cuando yo llego al lugar, yo no llego a improvisar. Yo vengo sintonizado. Alaba la gloria de Dios. Yo creo que tu frustración se va a terminar hoy. Tu frustración se va a acabar hoy. Vas a ver más gloria que nunca. Vas a ver más respaldo que nunca. Va a despertar tu espíritu. Alguien tiene que alabar a Dios en esta hora. Alguien tiene que alabar a Dios en esta hora. Hoy Dios te va a sintonizar con la frecuencia celestial y vas a comenzar a experimentar revelaciones frescas de Dios. Siéntate, ya termino. Elías lo conocía en el fuego, pero en el silbo apacible. Ahí que yo me doy cuenta que el hombre de Dios, a pesar de sentirse solo, procesado, jamás se desafinó. Siempre tuvo el espíritu afinado. Es verdad que el hombre salió corriendo, pero tenía ojo para ver ángeles. Los procesos no te ponen ciego, te abren los ojos. Alaba la gloria de Dios. Alaba la gloria de Dios. A su nombre. Yo siento en mi corazón que hay gente que lo han sintonizado hoy. Dígale a alguien: escucha eso. Dile: escucha eso. Mira, en el silbo apacible
es donde más garantía tiene el ser humano de escuchar la voz de Dios real. Cuando yo oro y estoy a sola, me gusta estar solo. ¿Por qué? Porque a veces hay interferencia como la que escucho allá atrás. Cuando Dios llamó a Moisés y le dijo, sube al monte, le dijo, te quiero solo. Le dijo, no quiero vaca, ni animales, ni bestia, ni hombre, porque no quiero interferencia. Quiero hablar contigo. Yo voy a terminar diciéndole a ustedes que ese día Elías conoció lo que era intimidad. Ese día Elías pudo desarrollar más profunda su intimidad con Dios. Dígame adelante, pastor, sigue otro más. Si tú no tienes intimidad con Dios, tú no vas a tener revelación de Dios. Y si no tienes revelación de Dios, no sueñes con manifestación de Dios. Esta mañana se lo dije rápido. La oración trae intimidad. La intimidad trae revelación y la revelación trae manifestación. Esta generación quiere manifestación sin intimidad y quiere intimidad sin oración. No puede acceder a las manifestaciones de Dios si antes no te son reveladas.

0: Nadie conoce a Nicolás Appert hoy, pero su invento fue una bendición para las dueñas de casa. Nicolás Appert siguió el mismo principio que se aplica al embotellamiento del champaña y de hecho utilizó botellas champañeras para preservar sopas, leches, frutas pequeñas, las cuales una vez embotelladas se tapaban con corchos que se amarraban con alambres. Después se bañaban las botellas en agua hirviendo, lo cual eliminaba las bacterias. Fue en Inglaterra donde se comenzó a utilizar las latas para preservar alimentos, aunque debemos decir que la utilización por el público de tal ventaja llevaría aún varios años. Los primeros usos de la comida enlatada serían para los navegantes, ejércitos y expedicionarios. Pero no caben dudas que se hace necesario rendir aquí un homenaje a hombres como Nicolás Appert, quien con su invento nos ha facilitado la vida a millones. Cosa curiosa, una ayuda tan grande como lo es la preservación de alimentos debería ser el punto de partida para una mejor utilización del tiempo. Es decir, el contar con más tiempo libre debería llevar a las personas a ocuparse de esas otras cosas importantes, y algunas de ellas vitales, que tienen que ver con su existencia aquí, existencia que trasciende esta dimensión que conocemos. Después de la comida enlatada vendría la refrigerada y la deshidratada, siempre con la idea de aliviarle la existencia a las personas y ahorrarles una cantidad considerable de tiempo. Nosotros aquí no le damos recetas a nadie. Nos detenemos, sí, en las personas y eventos de la historia para reflexionar sobre lo acaecido. Pero hoy no resistimos la tentación de proponerte que, como homenaje a Nicolás Appert y reconociendo el beneficio de su invento, te propongas algo diferente en tu vida. Por ejemplo, que comiences un programa de ejercicios físicos y también uno de ejercicios mentales y espirituales. Sí, porque fue un hombre que vivió hace 2 milenios quien dijo que había también que ocuparse de esos ejercicios espirituales, ya que los otros para nada aprovechan. Quien dijo estas palabras fue Pablo, uno de los que nos dejaron lo que conocemos como el Nuevo Testamento, la segunda parte de la Biblia, libro que puede servirte como base en esos ejercicios espirituales. Esperamos tus comentarios en la dirección postal que damos ahora o electrónicamente.
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0: en Radio Salvación. La temperatura y humedad.
1: Temperatura 82 grados.
2: Humedad 85%.
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0: 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La hora en los estudios.
3: La hora en los estudios.
2: Son las 11:02.

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0: 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La hora en los estudios.
1: Son las 11:22.

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1: 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La hora en los estudios.
2: La hora en los estudios.
3: Son las 11:43.

0: en Radio Salvación. La temperatura y humedad.
1: Temperatura 85 grados.
2: Humedad 80%.
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6: La carta que leí en el día de ayer merece más respuesta y por lo tanto continúo hoy. No la puedo leer toda porque es demasiado larga, pero voy a leer una parte de esta carta de esta mujer. Dice, tengo padres, hermanos, pocas amistades, pero me siento sola. Lloro mucho, me desespero. Para poder sobrevivir acudo a pastillas, tranquilizantes para dormir, fumo demasiado, escucho música triste que me hace daño. El año pasado intenté acabar con mi vida cortándome las venas, pero me salvaron, no sé por qué. Si no soy feliz, ¿para qué vivir? Pienso que me estoy volviendo loca, por Dios, ayúdeme. Y en el día de ayer usted recordará que le decía a esta triste y desesperada mujer que primero tenía que abrirle su vida a Dios, abriéndole su corazón al Hijo de Dios, Jesucristo. Y si usted estuvo conmigo en el día de ayer, la guié a esta mujer en una oración de fe, en la cual ella, sinceramente, si me estaba escuchando, le abría el corazón a Jesucristo. Supongo que, aún en tan solo 24 horas, esta mujer ya ha de estar sintiendo la paz con Dios, el descanso de conciencia y el comienzo de una nueva vida en Jesucristo. Porque cuando una persona le abre su vida a Jesucristo, el cambio comienza instantáneamente. No quiere decir que todo queda resuelto al instante, pero el cambio comienza. Y no dudo, señora, que el cambio ha comenzado en su vida. Pero ahora va a tener que tomar varios pasos. Primero, dice que se siente sola, que lloró mucho, que escucha música triste y la cual le hace daño, además que toma pastillas, tranquilizantes y fuma demasiado. Es una forma de vida típica de una persona desesperada sin Cristo. Muchas de estas cosas las va a poder tirar al basural ahora que se ha entregado a Jesucristo. Y la verdad es esta, tiene que empezar, señora, a cantar música alegre, cantarle alabanzas a Dios. A lo mejor usted me dice, bueno, pero Palau, no sé ni una sola alabanza a Dios. Pues crea alguna alabanza. Vaya a una buena iglesia cristiana donde se cantan las alabanzas de Dios. Cómprese lo que comúnmente llamamos un himnario y aprenda a cantarle alabanzas a Dios. Comience a gozarse en su corazón. Por ejemplo, yo cada mañana, no todas las mañanas, pero muchas mañanas, le canto alabanzas a Dios. No soy un gran cantor, no me atrevería a cantarle ni dos líneas en este programa. Pero solo en mi casa, en voz baja, abro mi himnario y le canto alabanzas a Dios. Esta mañana lo estuve haciendo. Primero leí algunos capítulos de la Biblia, hablé con Dios en oración, me reuní con dos de mis hijos, hablé con Dios en oración y luego solo le canté una alabanza a Dios. Ese es el primer paso. Segundo, señora, al comenzar a ir a una buena iglesia donde se exalta a Jesucristo, donde se predica la palabra de Dios, donde se hace oraciones y alabanza a Dios, usted va a empezar a encontrar amigas, mujeres, aproximadamente de su propia edad, con las cuales usted va a poder hacer amistad y que le van a ser un apoyo y una ayuda. Ese es el plan de Dios. La iglesia no es un edificio. La iglesia no es un monumento. La iglesia no es una organización. La iglesia es un grupo de personas que, con problemas, pero comprometidas con Cristo, se ayudan las unas a los otros a caminar con Dios y paso a paso a resolver sus problemas. Ese es el plan de Dios, practíquelo.
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0: Gracias, Señor. Gracias, Jesús.
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2: Son las 12:21.

0: En Radio Salvación, la temperatura y humedad.
1: Temperatura 85 grados.
2: Humedad 80%.
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1: 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La hora en los estudios.
2: La hora en los estudios.
3: Son las 12:42.

0: en Radio Salvación. La temperatura y humedad.
1: Temperatura 88 grados.
2: Humedad 77%.

0: 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La hora en los estudios.
1: La hora en los estudios.
2: Es la 1:22.

0: 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La temperatura y humedad.
1: Temperatura 88 grados.
2: Humedad 77%.

Hay canciones, alabanzas del ayer que nunca pierden su significado. Y no importa en qué época, en qué estilo se canten, siempre seguirán tocando los corazones. Y hoy quiero cantarles algunas que han sido de bendición a mí.

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1: Los hombres vemos los problemas como metas que tratamos de alcanzar, porque esa es la forma en que Dios hizo a los hombres.
2: El hombre ve una meta y se esforzará por alcanzarla, y en realidad no se detiene a pensar a quién o a quiénes puede herir en su intento. Por ejemplo, alguna vez le dije a mi esposa en relación con la escuela dominical de la iglesia, Joyce, vamos a reorganizar las clases y separar a todos de acuerdo a la edad que tengan. Ella pensó unos instantes y me dijo, Adrián, muchos a lo mejor no estarán de acuerdo con eso. Puedes herir los sentimientos de alguien. Esa es la manera en que las mujeres piensan.
1: Bueno, pero ¿quién está en lo correcto? ¿Ambos? Hasta cierto punto. Saludos, amigos, y bienvenidos una vez más a El Amor que Vale. Escuchemos la segunda parte del mensaje, La Armonía en el Matrimonio, que nos entrega el Dr. Adrian Rogers en la voz del Pastor Lenín de Llanón.
2: En el programa anterior comencé a compartir con ustedes tres puntos importantes que tienen que ver con la armonía en el hogar. Dije en primer lugar que el hogar es el diseño divino de Dios. En Génesis 2:18 leemos, y dijo Dios, no es bueno que el hombre esté solo, le haré ayuda idónea para él. Y en este verso encontramos tres razones por qué Dios creó a Eva y las razones para el matrimonio. Primero, para compañerismo. Segundo, para cooperación. Y tercero, como complemento. En segundo lugar, Dios creó a Adán y a Eva con definitivas diferencias. Bien, sigamos adelante. Por favor, busque 1 de Pedro 3:7, en donde el apóstol, al referirse a la mujer, la describe como un vaso más frágil. ¿Por qué? Bien, recuerda cuál fue el trabajo que Dios le dio a Adán: labrar y cuidar del huerto. En nuestros días diríamos que tenía que eliminar las hierbas malas, remover y suavizar la tierra, cavar para sembrar, poner agua en las plantas, fertilizarlas, podarlas, etcétera, etcétera. Pero ¿qué más tenía que hacer? Tenía que proteger a su esposa. ¿Cómo hizo Dios a la mujer? La hizo gentil y tierna, con la capacidad para nutrir. ¿Ve la diferencia? Cuando una mujer ve un pequeño cachorrito, lo levanta e instintivamente lo arrulla. Esa es su naturaleza. Los hombres somos diferentes. ¿Ha observado alguna vez a un hombre cambiar el pañal a una criatura? No hay ninguna delicadeza en su manera de hacerlo. Trata a ese bebé como si fuera un pedazo de madera o una piedra. Creo que sería más cuidadoso poniendo una montura sobre un caballo. ¿Lo ve? Hombres y mujeres somos diferentes. Por eso yo creo, y esta es mi convicción personal, que es una tontería el enviar a mujeres soldados al frente de batalla. No tengo ningún problema si van como doctoras o enfermeras o para ayudar en lo administrativo o logístico, pero no en el frente de combate. En 1948, el ejército israelita trató de hacer eso. Mandaron a las mujeres a combatir y las mantuvieron en el frente de batalla por 3 semanas y luego las hicieron regresar. Descubrieron que estaban teniendo un mayor número de víctimas entre hombres y mujeres. ¿Por qué? Porque los hombres arriesgaban sus vidas para proteger a las mujeres, y esto lo hacían instintivamente. Los altos jefes militares se dieron cuenta que los hombres en el frente de batalla estaban más preocupados en proteger a las mujeres que en cumplir con la misión asignada. Por eso las víctimas aumentaron. Los militares se dieron cuenta que ese fue un mal experimento y ahora usan a las mujeres en el ejército israelí en labores de cuidados de los heridos, rehabilitación de los soldados y otras responsabilidades detrás de la línea de combate. La mujer no está hecha para ser soldado en el frente de batalla. El hombre es físicamente más fuerte que la mujer. La mujer es físicamente mucho más frágil que el hombre, con las excepciones del caso en ambos casos. Esto es por diseño divino. Dios le dio a la mujer una fisiología diferente a la del hombre. El hombre está hecho para la batalla. La mujer está hecha para los bebés. En la actualidad, tal pareciera que se está haciendo un tremendo esfuerzo científico para que las cosas sean al revés. El hombre para los bebés y la mujer para las batallas. Pero como eso está totalmente en contra del diseño de Dios, jamás llegará a ser una realidad, por lo cual yo me alegro muchísimo. Se ha dado cuenta que los hombres tenemos la tendencia de enfrentar los problemas de cabeza, mientras que las mujeres los enfrentan de corazón. Ahora, ninguno de estos dos métodos es mejor o peor. Sencillamente son métodos distintos. Es la diferencia entre lo lógico y lo emocional. Las mujeres saben lo que está pasando sin saber lo que está pasando. Eso es algo increíble. Y lo llamamos intuición femenina. ¿Por qué? Porque ella, siendo que está hecha para nutrir, razona y enfrenta las cosas en el área de los sentimientos y emociones, por lo que también habla emocionalmente y transmite emocionalmente. Amigo, escúcheme. Cuando su esposa le transmite algo emocionalmente, no se le ocurra recibir ese mensaje lógicamente y evitará enormes problemas. Por eso, ahora entiendo cuando mi esposa me dice, Adrián, no escuches lo que yo digo, sino lo que estoy tratando de decir. Los hombres ven los problemas en forma diferente. Los ven como metas que tratarán de alcanzar, porque esa es la forma en que Dios hizo a los hombres. El hombre ve una meta y se esforzará por alcanzarla. Y en realidad no se detiene a pensar a quién o a quiénes puede herir en su intento. Por ejemplo, alguna vez le dije a mi esposa en relación con la escuela dominical de la iglesia, Joyce, vamos a reorganizar las clases y separar a todos de acuerdo a la edad que tengan. Ella pensó unos instantes y me dijo, Adrián, muchos a lo mejor no estarán de acuerdo con eso. Puedes herir los sentimientos de alguien. Esa es la manera en que las mujeres piensan. Ahora, ¿quién está en lo correcto? Ambos, hasta cierto punto. Los hombres están orientados hacia el éxito, las mujeres hacia la seguridad. Un hombre puede decir, tratémoslo, hagámoslo. No nos preocupemos por los obstáculos. Sin embargo, una mujer dirá, un momento, antes de que empieces, quiero saber que todo estará en su lugar. Permítame ilustrar esto. Un esposo le dice a su esposa, cariño, voy a sacar todos nuestros ahorros para invertirlos en un proyecto segurísimo. Esta noticia para ella representa una amenaza. Es como una bomba de tiempo emocional. Verá, porque el hombre es el proveedor, él ve su trabajo como una extensión de él mismo. en la misma forma que una mujer ve el hogar como extensión y expresión de ella misma. Ahora, si algo que hace el hombre no está bien hecho, no es un problema mayor. Pero si algo no está bien en la casa, ese es un problema mayor para su esposa. Amigos, si usted desea ver a su esposa feliz, arregle en la casa lo que tenga que ser arreglado. Mi esposa se pone tan contenta cuando cada 7 años uso un destornillador para ajustar algunos tornillos flojos en algunos muebles de la casa. Ahora, en serio, escúcheme. Cuando en la casa hay cosas rotas o que necesitan ser reparadas y usted no hace nada al respecto, su esposa se sentirá rechazada. ¿Por qué? Porque para ella la casa es su hogar y quiere verlo siempre hermoso y en orden. Para el hombre la casa es eso, una casa. El hombre tiene la tendencia a buscar el éxito. La mujer tiene la tendencia a buscar seguridad. Y como resultado, los hombres tienen la tendencia a ver todo el cuadro, mientras que las mujeres se concentran en los detalles. El hombre piensa acerca de su profesión, su carrera. ¿Qué habrá alcanzado o qué quiere alcanzar en 5 años? La mujer piensa mucho más en el aquí y ahora. Hace un momento mencioné al esposo que le informó a su esposa que va a usar todos sus ahorros de la familia en una estupenda inversión. Ella, asombrada y preocupada, le pide más detalles y él le dice: encontré este nuevo proyecto acerca de un producto realmente maravilloso en el cual quiero invertir nuestros ahorros. Así que vamos a vender esta casa, vamos a irnos a vivir a otro estado a fin de comenzar este nuevo negocio. Va a ser maravilloso. Su esposa comienza a llorar. ¿Por qué lloras? Vamos a hacer una inversión que nos dejará excelentes ganancias. Ella deja de llorar, pero está furiosa y se lo deja saber sin titubeos. ¿Qué quieres decir con que vamos a vivir a otro lugar? ¿Por qué estás decidiendo tú solo qué hacer con los ahorros de la familia? ¿Y qué de la educación de nuestros hijos? ¿Y qué de las citas que ya tienen con el oculista y el dentista? No podemos simplemente sacar a nuestros hijos de la escuela. Y no podemos vender la casa de la noche a la mañana. ¿Se da cuenta? Ella está pensando en seguridad, en el ahora, en los detalles. Y el hombre le dirá: no te preocupes. Todos esos problemas los resolveremos a medida que vayamos enfrentándolos. Ahora, si él hubiera sido un poco más sabio, antes de comprometerse con algún nuevo proyecto, hubiera conversado con su esposa acerca de los planes que tenía para la seguridad de ella y el bienestar de sus hijos. Así hubiera logrado tener una ayudante en vez de una adversaria. Debemos reconocerlo. Aunque es una triste verdad, los hombres tienen la tendencia a ser insensitivos. Las mujeres tienen la tendencia a ser sensitivas. Alguna vez yo le dije a mi esposa: cariño, tú eres demasiado sensitiva. Y ella me contestó: y tú eres muy rudo. Bueno, en realidad no soy rudo. El asunto es que un hombre tiene que ser lo que Dios le ha llamado que sea, y eso significa que tenemos esa fachada un poquito más dura. El mundo en el cual vivimos en realidad es una selva y debemos tomar decisiones. Y a veces enfrentamos cosas desagradables y competencias y peligros. Por eso Dios nos dio una naturaleza un poco más dura en comparación con la naturaleza sensitiva de la mujer. Déjeme decir algo más. Los hombres tienden a ser defensivos, mientras que la mujer tiende a ser confiada. ¿Por qué el hombre está a la defensiva? Porque él es el protector. Por lo tanto, si ve un peligro o un extraño se aproxima, se pone a la defensiva y puede volverse ofensivo. Por eso muchas veces las esposas les dicen a sus esposos: fuiste muy duro con esa persona, o fuiste muy descortés con esa persona, no le mostraste ninguna hospitalidad. Las mujeres, en cambio, se portan más amigablemente, aún con los extraños. Y de hecho son más hospitalarias. Las mujeres confían más. Las esposas confían en sus esposos, confían en sus hijos, aun cuando nadie más confía en ellos. Esa es la naturaleza de la mujer. Y ahí en donde una mujer puede ser súper confiada, el hombre tiene que ser súper protector y defensivo. Usted sabe que en la mayoría de los aeropuertos en todo el mundo, las medidas de seguridad son rigurosas. Si usted es un viajero frecuente, tantas medidas de seguridad a lo mejor llegan a fastidiarle, pero las acepta porque son necesarias. Una vez mi esposa y yo estuvimos esperando nuestro vuelo en un aeropuerto y por los parlantes internos constantemente decían: no deje su equipaje en ningún momento, no acepte maletas ni encomiendas de ninguna persona extraña, no lleve nada que no le pertenezca. En otras palabras, estaban pidiendo a todos los pasajeros tener cuidado y no aceptar encargos de nadie. Yo estaba tranquilamente sentado en la sala de espera. Mi esposa estaba viendo cada cosa que había en cada almacén del aeropuerto. Luego de un rato ella regresó y me dijo: Adrián, me acaba de suceder una cosa curiosa. De inmediato le puse atención y le pregunté: a ver, cuéntame. Ella en voz baja me dijo: ¿ves esa pequeña maletita junto a la mía? Yo miré y sí, vi un pequeño maletín que no recordaba haberlo traído o que lo tuviéramos. Extrañado le pregunté: ¿y de dónde apareció eso? Y ella en tono muy confidencial me dijo: verás, un joven se me acercó y me preguntó si podía cuidarle ese su maletín mientras él compraba un par de cosas que necesitaba. Y yo le dije que con mucho gusto. Pero eso fue ya hace un largo rato y comienzo a preocuparme. ¿Qué debo hacer? Yo, casi olvidándome que estábamos en el aeropuerto, levanté la voz y le dije: ¡mujer, qué es lo que has hecho! Y estoy seguro que muchos pares de ojos se posaron sobre nosotros. ¿No estás oyendo el anuncio de que no hay que aceptar ninguna cosa de gente extraña? ¿En qué estuviste pensando? Y ella, avergonzada y con un hilito de voz, me dijo: pero es que era un joven tan bien vestido y agradable. Yo me acerqué al mostrador de la línea aérea y le dije al empleado que estaba allí: señor, tenemos un problema. Un joven le encargó a mi esposa este maletín. Pero eso fue hace más de media hora y él no ha vuelto por su maletín. No sabemos quién es para hacerle llamar. El hombre me miró severamente y yo dije: fue mi esposa la que aceptó el maletín. Ese momento yo debía haberle protegido a ella, pero mis instintos fracasaron. En fin, el empleado llamó al personal de seguridad, se llevaron la maleta, no sin antes tratarnos como a niños desobedientes. Los hombres nos ponemos a la defensiva. Las mujeres tienden a confiar más. Fuimos hechos de esa manera. Al reconocer que Dios nos hizo diferentes, veremos que hay un diseño divino y una diferencia definitiva. Dios nos hizo diferentes para que podamos ser uno. Y aunque estemos cantando la misma canción, cada uno interpreta su parte y eso crea la armonía en el hogar, tal y como Dios lo diseñó y lo quiere. En un verdadero sentido, la armonía en el hogar no es cuestión de un dueto, sino de un trío. Un genuino matrimonio es la unión de un hombre y una mujer, unidos en los lazos del amor y de la presencia del Señor Jesucristo en el corazón de ambos. Es mi sincero anhelo y oración que los esposos y esposas que me están escuchando tengan al Señor Jesucristo en el trono de sus vidas para que puedan experimentar la realidad de la armonía hogareña. Esta armonía significa la capacidad de cantar una misma canción, entonando cada uno la parte que le corresponde, a pesar de que fuera del hogar sople el viento de las adversidades y caiga la lluvia de las pruebas. Pudiera ser que muchos de ustedes aún no tienen una relación personal con el Señor Jesucristo. Aún no es salvo. Aún siguen siendo esclavos de sus pecados y concupiscencias. sabía que puede hacer una decisión por Jesucristo ahora mismo. Si ese es su sincero deseo, le invito a orar conmigo. Mi oración solo será una guía. Usted ore con sus propias palabras, en voz alta, o en voz baja o silenciosamente. Si no está acostumbrado o acostumbrada a orar a Dios, no se preocupe. Él entenderá perfectamente el idioma de su corazón. Dígale, querido Dios, reconozco que tengo una esposa e hijos, tenemos una casa, pero de acuerdo a este mensaje, en realidad no tenemos un verdadero hogar, porque solo hemos estado practicando una religión, no una relación vital contigo por medio de Jesucristo. Señor Jesús, tú derramaste tu sangre y diste tu propia vida en la cruz del Calvario para perdonar mis pecados y salvarme, si es que confío en ti. Quiero decirte que confío absolutamente en ti. Por eso, este mismo momento, con sincera fe, con firme fe, te recibo en mi corazón como mi Salvador y mi Señor. Toma el control de mi vida y ayúdame a vivir una vida digna de ti. Ayúdame a ser un vivo testimonio de tu misericordia y de tu gracia. Perdóname, lávame, sáname, sálvame. Lo pido en tu santo nombre. Amén. Si usted hizo esa decisión de fe por Jesucristo, dice la Biblia que hay regocijo en el cielo por cada pecador que se arrepiente. Nosotros también deseamos celebrar su decisión espiritual. Por eso le invito a que nos escriba al respecto. Su carta, además, nos dará la bendecida oportunidad de orar por usted y su nuevo caminar como creyente en el Señor Jesucristo.
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3: Gracias por el amor inconfundible, incontrolable de nuestro Señor Jesucristo.

0: 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La temperatura y humedad.
1: Temperatura 90 grados.
2: Humedad 69%.
3: No podemos entrar si no fuera por la sangre de Jesús. Den un aplauso a la sangre de Jesús.

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0: La hora en los estudios.
2: Son las 2:41.
3: Dele una bienvenida a Giovanni Olaya, Pescado Vivo.

0: En Radio Salvación, la temperatura y humedad.
1: Temperatura 92 grados.
2: Humedad 66%.
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5: Andaba en busca de un corazón, y en esa búsqueda viajó de Honolulu hasta Los Ángeles, California. Buscaba un corazón que fuera afín con el suyo, adaptable a su misma sangre. La necesidad era urgente, porque el corazón suyo ya no funcionaba como debía. Se trataba de Jason Pacheco, un niño de 2 años de edad. El pequeño sufría un mal congénito. Su corazón se le moría dentro de él. Y si no se hallaba otro para un trasplante a tiempo, Jason de seguro moriría. Desde aquel primer trasplante de corazón, algunas décadas atrás, la ciencia de los trasplantes ha progresado en forma asombrosa. Miles de vidas han sido rescatadas de las fauces de la muerte por virtud de un trasplante. En el caso de Jason, el corazón tenía que ser más o menos de su misma edad, 2 años, y tenía que ser de su mismo tipo de sangre. Raza y color de piel no importaban, pero sí tenía que ser un corazón compatible, que se adaptara al cuerpo de Jason, y tenía que ser implantado en su pecho a tiempo. Desgraciadamente, Jason no resistió la espera. Amigo, no en el sentido físico, pero de todos modos, todos necesitamos un corazón compañero, un corazón que simpatice con nosotros, que tenga nuestros mismos sentimientos e ideales, y especialmente nuestra misma fe. Un corazón que no solo sea compatible, sino que nos ame con un amor eterno. Permítame, joven, señorita, dirigirme hoy específicamente a usted. Quizá usted está hoy mismo en busca de un corazón. La primera atracción al sexo opuesto es una atracción física. Y esto es completamente normal. Pero en eso precisamente consiste el engaño. Es que la atracción física sola no es suficiente para asegurar largos años de matrimonio feliz. Entre los elementos necesarios para un largo y feliz matrimonio, permítame darle 3. Primero, no solo ame el cuerpo de su cónyuge, ame también su alma, su corazón, su ser entero. Amor así asegura absoluta y eterna fidelidad. Segundo, acéptense el uno al otro tal cual son. No trate, señor, señora, de cambiar a su cónyuge. Él o ella será como es por toda la vida. Tercero, ríndanse los dos en forma absoluta al señorío de Cristo. Egoísmo, el mayor destructor de los matrimonios, no prevalece cuando Cristo es dueño absoluto. Asegure, amigo, amiga, el éxito de su matrimonio, comenzando con Cristo en su corazón. La motivación espiritual, óigalo, la motivación espiritual es la más fuerte de todas. Haga de Cristo Jesús el Señor de sus vidas, y eso asegurará un feliz matrimonio por todos los años que sea.
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0: ¿Cómo definirías tú el universo? ¿Quizás como la suma de todo lo que existe? Hoy en Reflexión te invitamos a considerar algunos hechos que se refieren al universo que conocemos y a la vez desconocemos. Decimos que el universo es algo que podemos conocer, pero a la vez reconocemos nuestras muchas limitaciones en cuanto a todo lo que nos rodea. Los astrónomos creen que existen por lo menos unos 200 cuatrillones de estrellas en el universo. Y si tú quieres que te explique lo que es un cuatrillón, es uno seguido de 24 ceros, o como les gusta a los matemáticos, es 10 elevado a la potencia 24. Ahora bien, esas cifras van más allá de mi comprensión. Y cuando tengo que digerir la idea de que en el universo tenemos 200 cuatrillones de estrellas, simplemente no lo puedo asimilar. Se sospecha que existen varios millones de galaxias. Una galaxia es una agrupación de muchas estrellas como el Sol. Para que todo tenga algún sentido, nuestro planeta, la Tierra, pertenece a la galaxia conocida como la Vía Láctea, que ha sido llamada así porque contiene muchas estrellas que brillan al unísono. Ahora bien, esta Vía Láctea nuestra se dice que tiene 100 billones de estrellas, y de estas 5.776 pueden verse desde la Tierra sin utilizar un telescopio. Cuando hablamos del universo, todo se mide en términos que nos dejan mudos de asombro. Los conceptos y las distancias, por ejemplo, son astronómicas, y nunca se ha utilizado este término de una manera más acertada. Pero todo el mundo, incluyendo en el grupo a los astrónomos, reconocen que saben muy poco acerca del origen, del cómo, de los límites y del fin del universo. Y conste que estamos hablando solo de lo material. Para nada hemos tocado la otra dimensión, que es lo que llamamos espiritual, que intuimos que existe, pero de la cual también seguimos siendo ignorantes. ¿Sabes una cosa? Dios, el soberano creador del universo, quiso establecer una relación personal con las criaturas humanas que poblaban este planeta. Esta decisión divina continúa siendo también un misterio.
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1: La hora en los estudios.
2: Son las 3:20.

0: Víctor Richard.
1: Está en nosotros el no perder nunca nuestra fe.
2: Declaramos que este es el día grande de nuestra bendición y de nuestra oportunidad, y queremos vivirlo para tu gloria. En medio de la tragedia, de la preocupación, de las tensiones,
3: en tus manos, Señor, encomendamos estas naciones y nuestro mundo, sobre todo nuestros hijos y nietos, que ellos todos te conozcan y que vivan para tu gloria.
1: Que prediquemos el hecho de que en ti y solamente en ti hay libertad, Señor, y que no es esta vida lo único que existe para nosotros, sino hay eternidad.
4: Confiamos en tu palabra que dice que si confesamos nuestros pecados, tú eres fiel y justo para perdonar nuestros pecados

0: ¡Sí, señor!
1: En Radio Salvación, la temperatura y humedad.
2: Temperatura 92 grados.
3: Humedad 66%.
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2: La hora en los estudios.
3: Son las 3:41.

nuestras naciones, para clamar por nuestra tierra. Ten misericordia, Señor, según esperamos en ti. Muestra tu mano de favor, de benevolencia sobre las naciones de la tierra.

0: Con ustedes, Luis Palau.
1: Oremos a Dios. Padre Santo, te pedimos en el nombre del Señor Jesucristo que oigas nuestra oración como has prometido. Señor, tú dices en Jeremías, buscad la paz y la prosperidad de la ciudad donde yo os he enviado. Orad por la ciudad, porque si ella prospera, vosotros también prosperaréis. Señor Jesús, te pedimos que perdones nuestros pecados. Señor, te pedimos que tu Espíritu Santo se mueva en cada hogar, en cada conciencia, en cada corazón, en cada espíritu, para que haya paz de parte tuya. Te damos gracias, Padre, que tú conoces nuestra condición. Te acuerdas de que somos polvo, de que el polvo fuimos tomado y al polvo volveremos. Pero te damos gracias que por la muerte y resurrección de tu Hijo, nosotros también resucitaremos. Y que lo que se hizo polvo va a resucitar con un cuerpo nuevo, los que somos de Jesucristo. Te pedimos, Señor, que traigas paz, prosperidad, bendición, no solo es sobre los Estados Unidos y Canadá, sobre México y toda la América Latina, sobre todo el mundo. Oye nuestra oración, Señor Jesús. Honra tu nombre en medio del temor, de la crisis y del peligro. Y te pedimos que nos ayudes a proclamar tus buenas noticias de que Cristo vive, que Él es poderoso y que tú eres un juez justo. En tus manos, Señor, encomendamos estas naciones y nuestro mundo, sobre todo nuestros hijos y nietos, que ellos todos te conozcan y que vivan para tu gloria. Hónrate, oh Señor, en medio de la hecatombe, en el nombre del Señor Jesús. Amén.

0: La adoración a Dios a través de objetos materiales produce algo increíble. Apega a las personas, a las cosas y condiciones materiales. Dice una antigua historia que había unos joyeros que se estaban haciendo ricos en la construcción de objetos de arte religioso para vendérselos a los que adoraban tales imágenes. Parece ser que el negocio se arruinó cuando la gente se convenció de que a Dios no es necesario adorarle mediante objetos hechos por la mano del hombre, ya que Él es espíritu. Sí, la adoración a Dios a través de objetos materiales apegan a las personas, a las cosas y condiciones materiales. La adoración espiritual a Dios, que es espíritu, nos hace trascender hasta el mismo trono en donde Dios mora. ¿Por qué quiere Dios que se le adore en espíritu? Es su voluntad. El Señor Jesús definió claramente nuestra necesidad de relacionarnos con el Padre cuando contó la parábola de la viña, cuando Él se identifica como la vid y dice que nosotros somos los sarmientos. Definió también que nuestra relación es de forma espiritual cuando explicó a Nicodemo la necesidad de nacer de nuevo. Sí, aunque no podemos entender en toda su amplitud la idea, Dios quiere de todas maneras que le adoremos en espíritu y en verdad. Pero eso mirado desde un punto de vista positivo. Desde un punto de vista negativo, Él dice en forma enfática y determinante que no quiere la adoración a través de imágenes, figuras o pinturas que le representen. Dios ha dejado establecido un camino a través del cual los hombres pueden llegar a Él. Ese camino pasa por Jesucristo y por lo que Él hizo en la cruz del Calvario. Las estatuas, imágenes o pinturas no tienen absolutamente nada que ver con esa relación con Dios. No se requiere de cosas materiales para representar a Dios. Si esta es tu situación, tienes en realidad un gran problema con el Creador de todo lo existente. Nosotros te recomendamos que te hagas una limpieza física, mental y espiritual, que te retires de todos los ídolos que existen en tu vida, les concedas unas largas vacaciones a todas tus imágenes y te concentres en Dios solamente, adorándole en espíritu y en verdad.
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3: La hora en los estudios.
4: Son las 4:20.

cerca de ti, Señor. Ahí queremos estar. Esa canción que acabamos de cantar no es para mí nada más un pensamiento bonito que se me ocurrió un día. Es una realidad en mi corazón. Yo estoy convencido que si yo dejara al Señor, yo no tengo a dónde ir. Si en esta noche yo decidiera negar mi fe y no seguirle más, cuando salgo de este auditorio, literalmente no tengo a dónde ir. Yo no puedo regresar con mi esposa porque mi relación con mi esposa gira alrededor de la persona de Jesús. Tampoco puedo volver con mis hijos porque mi relación con mis hijos gira alrededor de la persona de Jesús. Todo lo que yo hago, todo lo que mi esposa y yo hacemos, todo lo que en mi familia hacemos, gira alrededor de la persona de Jesús. ¿Es así en tu vida? Sin Él no tenemos a dónde ir. Escribir canciones es algo que yo empecé a hacer cuando tenía 16 años y fue algo que me gustó en el momento que lo empecé a hacer. Dios puso en mi corazón cierta habilidad para escribirlo, para escribir ciertas canciones, y lo he hecho por muchos años, pero de vez en cuando soy sorprendido y soy tocado por canciones que Dios está haciendo surgir en estos días, y compositores y cantantes y músicos que Dios está levantando en estos días. Y es para mí un placer en esta noche invitar aquí a la plataforma a un amigo mío que para mí es uno de los mejores compositores que conozco, joven con mucho futuro, y él va a pasar ahora a este lugar y vamos a cantar una canción él y yo juntos. Abel Zavala.

0: que no podrían cantar como tú has cantado así. Gente que necesita la presencia de Dios. Gente que más que decirle al Señor te amo, necesitan decirle a Dios, necesito tu presencia. Cada día necesito que me llenes más de ti. Que tu rostro pueda ver en la mañana y en las noches poder decirte con confianza, Jesús, ven sobre mí. Y poder abrazarte como te abrazan esta gente.
1: Así que yo te invito en esta hora que tú te unas a 33DC y tú le puedas decir al Señor, a viva voz, Dios, tú eres mi sustento.

El tema del estudio, cómo restaurar el patrón apostólico en la iglesia. ¿Por qué eso es tan importante? Habla la Biblia en Apocalipsis capítulo 2, verso 4. Y fíjense que eso es tan importante, vamos a probarlo con la Biblia ahora, porque es una demanda de Dios para su pueblo. No es si nos gusta a nosotros, no nos gusta. Aquí el que se convirtió de verdad, los gustitos suyos se enterraron en el agua del bautismo. Ahora el que vive es Cristo en usted. ¿Cuántos se mueven en ese ambiente? Levanten la mano los que se mueven en ese ambiente. Ese es el reclamo de Dios, ¿verdad?, para el pueblo del Señor. Y aquí dice lo siguiente. Apocalipsis 2, verso 4. En una carta a la iglesia de Éfeso, iglesia apostólica fundada por Pablo. Tengo contra ti que te has apartado del primer amor. Recuerda, por tanto, de dónde has caído. Arrepiéntete y vuelve a las primeras obras. Si no, vendré presto a ti y quitaré tu candelero de tu lugar, a menos que te hubieses arrepentido. Fíjese el llamado del Señor. Eso está ocurriendo cuando está terminando ya el primer siglo de la era cristiana, la edad apostólica terminando, año 96. Juan exilado en la isla de Patmos, creyendo que todo se acabó. Y no se había acabado, estaba empezando para él. Al lado de lo que él vive. Anciano completamente, pero dice que en la vejez todavía darían fruto llenos de savia y de vigor. Así que el que esté tan viejo que ya no puede hacer nada, haga el favor de váyase para el cielo. Avanza hasta que se pierda aquí abajo. Sonríase, que el Señor le ama. Porque aquí hay que dar fruto hasta el último segundo. Que en el último segundo se saca un aleluya, que si hay un inconverso se convierta. Hasta el último segundo. Gloria al nombre de Jesús. Y ahí estaba Juan, anciano, solito, ahí exilado. Cuando se le presentó al Señor y le trajo el Apocalipsis y revelación de Jesucristo para todos nosotros. Pero en el capítulo 2 viene este mensaje a la iglesia de Éfeso, que es iglesia apostólica fundada por Pablo, por ahí por el año 60. Una iglesia poderosa. El que lee la carta de los Efesios puede ver claramente, iglesia con conocimiento profundo de la palabra, con manifestación de todos los dones del Espíritu, todo el mundo con el bautismo del Espíritu, era algo tremendo. Sin embargo, ahora en el 96, 36 años más tarde, la llama a arrepentirse. Alabe lo que Dios le ama. Y le escribe esa carta: tengo contra ti una cosa, te apartaste del primer amor. Y le dice: vuelve a las primeras obras. Fíjense que el llamado del Señor es: vuelve al patrón apostólico que dejé a Pablo, a Pedro y a todos ustedes. Vuelve a las primeras obras o te quito como iglesia. A menos que te arrepientas, le dijo. Es algo serio que una iglesia apostólica mandarle un mensaje como ese, pero no vino de parte de Santiago ni de Juan, vino de parte de Jesucristo, derechito del cielo hacia el Señor. Del Señor hacia esa iglesia. Quiere decir que ese es el mensaje para todos nosotros. Porque Apocalipsis y revelación de Jesucristo hasta que se dé el último amén aquí abajo. Vamos a dar el último amén pronto. Alábalo que él vive. Cuando suene la trompeta y volemos, hasta ahí esté en pie. Este llamado tan tremendo. Vuelva a las primeras obras. Jesús no acepta otra cosa que no sea las primeras obras. No acepta otra cosa que no sea un primer amor con él. ¿Cuántos están enamorados de Jesucristo? No es cualquier amorcito, es un primer amor. No se van a los bobitos, ustedes saben lo que eso quiere decir. Alaba lo que él vive. El que tuvo un primer amor sabe que en esos días no pensaba nada más que en esa persona. Y se desayunaba pensando en esa persona. Y se lavaba los dientitos por la mañana pensando en esa persona. Y se acostaba a dormir adelante, soñar con esa persona. Y quería tener todo el tiempo a su lado esa persona. Ese es el cristianismo. Pero el novio es Jesús. Alábelo que él vive. Esta es una religión muerta. Sonríase, el Señor le ama. Ni evangelio muerto y mundano. Esto es un primer amor con Jesucristo. Donde tenemos al Señor en la mente todo el tiempo y nuestro único anhelo de vivir es servirle a Él. No se le vaya el gozo ahora que estamos empezando. Alabe lo que Él vive. Bendito sea Jesús. Y reclama en forma tan seria a Éfeso, que fíjese que el reclamo es ahí: o vuelves a las primeras obras
lo que había al principio en la iglesia apostólica, o quito tu candelero de tu lugar, que es como decirle, te quito como iglesia. Ahora, ¿qué le pasó a Éfeso? Parece que no se arrepintieron. Pero cuando las invasiones mongólicas en ese territorio destruyeron todo el territorio, incluyendo la iglesia, y lo que queda de la iglesia de Éfeso hoy en día es una ruina, paredes ruinosas y un mangle pestilente. En palabras no tan lindas, un mangle apestoso, como recuerdo de lo que cuesta apartarse del primer amor. Alaba lo que él vive. Sea bendito mi alma, te alaba Jesús. Sea bendito el nombre del Señor. Que sí, que cuando entramos en este estudio, ustedes entienden lo decisivo del estudio, porque es un reclamo del Señor con una sentencia de que o lo hace o te quito. Mire lo que le dice a Éfeso, mira bien de dónde has caído. La consideraba caída como iglesia. Sonríase que el Señor le ama. Se puede caer a alguien, pero si mira para arriba, Señor, ayúdame, el que levanta lo levanta. Es cuestión de lanzarse a la batalla unido con él. En palabras sencillas, entonces, el estudio nos va a traer los detalles de lo que son las primeras obras a las cuales tenemos que volver, porque es una demanda de nuestro jefe, del Señor Jesucristo. Él no se conforma con nada menor, hermano. Fue muy grande el precio que Jesús pagó por nosotros. No fue cualquier cosa lo que él hizo. Se dejó matar por usted y por mí. Murió en muerte de maldición, en muerte de vergüenza. Fue hecho pecado por culpa nuestra. Fue hecho maldición por culpa nuestra. Se dejó atravesar las manos con clavos, el costado con una lanza impía, la espalda hecha a pedazos por el látigo de Roma para conquistar la enfermedad. Fue grande lo que Jesús hizo. Es natural que demande ahora, hermano. Nosotros no hemos hecho gran cosa, pero él hizo algo demasiado grande. Es natural que demande de nosotros. Pero creo que es un privilegio obedecer al Señor y hacer algo a toda la plenitud de su voluntad para él. ¿Cuántos le aman? En una ocasión él dijo, si alguno me ama, guardará mi palabra. Bendito sea el Señor Jesús. Entrando inmediatamente en las primeras obras. ¿Cuáles son las primeras obras en las cuales se había descuidado Éfeso en alguna forma? No dice ahí cuál es el descuido, pero algún descuido había cuando Jesús las amonesta en una forma tan agria y tan seria. Las primeras obras, primero, la base de todo, bautismo de Espíritu Santo. Hay evangélicos que no creen en eso, hermano. Yo no sé en qué Cristo han creído, ni qué Cristo nuevo han fabricado. Alaba lo que le ama. Pero el que no cree en eso tiene un Cristo distinto, no cree en Jesucristo. ¿Por qué? Vamos a ver lo que dice la Biblia. Mateo capítulo 3, verso 11. No se enoje, que yo le amo. Mateo capítulo 3, verso 11. Dice, yo a la verdad, dice Juan el Bautista, Juan vino a presentar al Mesías. Y lo primero que habla de Jesucristo, lo primero que habla de Jesús, mire si esto es importante, es bautismo Espíritu Santo. Yo a la verdad os bautizo en agua para arrepentimiento. El que viene en pos de mí es más poderoso que yo, en que los zapatos del mismo no soy digno de llevar. Él os bautizará en Espíritu Santo y en fuego. Sin eso, hermano, no hay iglesia de Jesucristo. Bueno, hay un evangelio cómodo, un evangelio moderno, un evangelio superficial, un evangelio muerto, una religión más. Hay una religión evangélica, pero Jesucristo no es religión, ni tiene parte con ninguna religión. Él es único salvador y a él hay que adorar y en él hay que vivir y con él hay que andar. Esto no es religión, la religión está harta la tierra ya. Esto es amistad estrecha con Jesús, un caminar con él. Y en ese caminar con él hay que andar lleno del Espíritu Santo. Sonríase, el Señor le ama. Y si usted no tiene el bautismo, no se ponga triste, reclámelo. Que el Señor no falla en dárselo, porque dice la Biblia que si los padres de la tierra, que no somos muy buenos, damos buenas dádivas a nuestros hijos, ¿cuánto más vuestro Padre Celestial nos dará el Espíritu Santo si a él se lo pedís? Eso es tan sencillo. En cualquier segundo Dios bautiza al que tiene anhelo en su corazón de esta bendición. El que está mal, hermano, no es exactamente el que no lo tiene, es el que no lo tiene ni le interesa.
El que no lo tiene y se llena la boca justificándose y dice, eso era para los apóstoles. Eso es una mentira monstruosa y los mentirosos no entran en los cielos. ¿Alabro que el Señor le ama? Lo primero que Juan habla de Jesucristo es bautismo, Espíritu Santo. No me diga que eso era para aquellos días nada más. Jesucristo no ha cambiado, su iglesia no ha cambiado, el Espíritu Santo no ha cambiado y la Biblia tampoco ha cambiado. Está aquí íntegra. Íntegra. El Nuevo Testamento está intacto como los apóstoles escribieron. Si eso era para los apóstoles nada más, ¿para qué Pablo doctrina sobre eso? Arranque esa página y échela al cesto de la basura. Alaba lo que él vive. Esa es la base de la iglesia, la base del cristianismo, la base de la victoria de la iglesia. En este mundo actual, hermano, depravado, corrompido, lleno de violencia, lleno de tanto conocimiento científico, un evangelio histórico no funciona. No puede hacer nada por la gente. Aquí tiene que ser un evangelio como el que dijo Pablo. No me avergüenzo del evangelio porque es potencia de Dios para salvación de todo aquel que cree. Ese es el evangelio. Alaba lo que él vive. Ese es el evangelio. Que viene un hombre deshecho, como vino en la campaña del Limón, con 3 fracturas en la columna vertebral y alcohólico, y un dinero aquí para bebérselo en alcohol esa noche. Y sube la plataforma, este dinero ya no es para alcohol, soy libre, no siento deseos de beber. Y la columna esta nueva y tenía 3 fracturas, no podía mover, y se dobló y pegó con las palmas de las manos en el piso de la plataforma. Ese es el evangelio de Jesucristo, hermano. La humanidad está harta de religión, hermano. La religión no ha podido hacer nada, lo hizo todo Jesucristo ya en la cruz. Hay que presentarle un Cristo que salva y que sana y que llena de Espíritu Santo a los seres humanos para que no sean ya los de antes, sino nuevas criaturas. Si Jesús le dijo a Nicodemo, te es necesario nacer de nuevo, si no nace de nuevo del agua y del Espíritu, con todo y ser doctor de la palabra no entra, mijo. Alá, lo que él vive. Podemos tener más letras que Gamaliel, y si no estamos llenos del Espíritu, hermano, están las cosas malas. Pablo doctrinó y dijo, el que no tiene el Espíritu de Cristo, ese tal no es de él. Eso es para toda la dispensación de la gracia. Cuando suena la trompeta, se acabó. Seremos igualitos a Jesús. ¿Cuántos van a tener esa bendición tan linda? ¿Cuántos te adelantan más y dicen, yo voy a ser igualito que tú, igualito, igualito? Por dentro y por fuera, nada de lo que él vive. Igualito. Sea glorificado el Señor. Lo primero que Juan habla de Jesús es él viene a bautizar en Espíritu Santo y en fuego. Y lo último que Jesús habló aquí en la tierra fue bautismo Espíritu Santo. No me lo creas si no se lo pruebo con la Biblia. Ni a mí ni a nadie. Sonríe si el Señor le ama. Si alguno habla, dice que tiene que hablar conforme a la palabra de Dios para que Dios sea glorificado en todo por Jesucristo. Y si usted no puede hablar conforme a la palabra de Dios, pues no hable nada. Que más vale un mudo prudente que no uno con la lengua larga imprudente. Sonríe, Señor, Señor, lea. ¡Bendito sea Dios! Hechos de los Apóstoles, capítulo 1, verso 4. Fíjense que aquí estamos en un pasaje donde ya Jesús resucitó entre los muertos y lleva 40 días resucitado. Está a punto de irse al cielo en su cuerpo de gloria. Ya no es el Hijo de María, ahora es el unigénito del Padre. Hay gente que todavía se cree que el Hijo de María está vivo. Ese murió en la cruz llevando el pecado. Su cuerpo, ese cuerpo que nació de María, lleno de pecado, fue sepultado, muerto. Y cuando la gloria del Padre resucitó, eso desapareció. Salió para afuera del sepulcro el Cristo glorificado. Que no es hijo de nadie, nada más que del Dios vivo. Alaba lo que él vive. ¡Ay, Samaya, Sama! Ese Cristo el que está ahí, 40 días después de la resurrección, dando las últimas instrucciones. Bueno, las últimas instrucciones deben ser algo serio. Mire lo último que dijo. Y estando juntos, les ordenó que no se fuesen de Jerusalén, sino que esperasen la promesa del Padre que oísteis, dijo de mí. Mire lo que está hablando, bautismo Espíritu Santo. Y lo que le dice, no se me muevan de Jerusalén, ni Pedro, tú, ni Juan, Santiago, no, quietecitos todos ahí. Hasta que reciban el poder de arriba, hasta que sean investidos del poder de lo alto. Quiere decir que no lo dejó ni predicar hasta que no los llenaba del Espíritu. Mientras él estuvo con ellos ahí pegadito de ellos,
Los envió con unción para echar fuera demonios, sanar de enfermos, anunciar la palabra. Pero ahora le dijo, quietecito, ni abra esa boca, Pedro, que yo sé lo que tú das. Ahora, lo que él dice. Ahora, espera que descienda de arriba el consolador y lo llene, y entonces abrirás la boca. Mire lo decisivo de eso. Que ni ministerio puede haber si no hay bautismo Espíritu Santo. No se enoje que yo le amo. Si usted es un ministro, pastor, evangelista, y no tiene el bautismo del Espíritu Santo, enciérrese con el Señor como hizo Saulo de Tarso, 3 o 4 días sin comer ni beber, sonríase que yo le amo, hasta que lo bautice, vas a salir echando humo hasta por las orejas. Bendito sea Dios. En la Biblia nos muestra cómo es que se consiguen las bendiciones de Dios. Aquí hay que pelear la buena batalla de la fe. El reino de los cielos hace fuerte, los violentos lo arrebatan. No es violencia en esto de afuera, es violencia en el espíritu. Que entramos en una batalla espiritual y no damos un paso atrás hasta que Dios no nos bendice. Como Jacob, hasta que no me bendiga, no te suelto. Y no lo soltó. Y el Señor lo había fulminado, pero se gozaba en que Jacob peleara con él por bendición. Alaba lo que él vive. Fíjese lo que luego habló el Señor. Verso 5. Juan a la verdad bautizó con agua, vosotros seréis bautizados con el Espíritu Santo no muchos días después de él. Fíjese lo último que está enseñando. Ustedes serán bautizados con Espíritu Santo no muchos días después de esto. Pero mientras no llegue eso, no se me muevan en Jerusalén. Y estaba todo el mundo ahí orando. Y el Señor ha mostrado en muchas ocasiones, estaban en ayuno. Por la palabra, ¿por qué podemos saber que están en ayuno? Mateo 9:15, Jesús le dijo que mientras estaban de boda, caminando con él, no tenían que ayunar. Pero dijo, pero en cuanto yo sea quitado, ayunarán. Se le fue el gozo a Pedro. Ah, no, es lo que él dice. Y ahí el Señor iba a ser quitado. Ahí fue que se fue a la diestra del Padre. Y ahí ellos se acordaban muy bien de la orden. En cuanto yo sea quitado, ayunarán. Y ahí estaban, en el aposento alto, en oración y en ayuno, clamando, gimiendo. Hubo 10 días de guerra ahí. 10 días de guerra, desde el 40 días que se iba el Señor hacia el cielo hasta el 50 que fue Pentecostés. Fíjense cómo se conquistan los avivamientos. Oración y ayuno y todo el mundo ahí, y ahí, y ahí, y ahí, hasta que caiga el poder. Sonríase que el Señor le ama. En el verso 8 está lo último que habló. Ahí no habló nada más. Pero tampoco añadió nada nuevo, es lo mismo. Le repitió eso 3 veces. Recibiréis poder cuando venga sobre vosotros el Espíritu Santo, y entonces me seréis testigos. Dice que le dijo, quieto en Jerusalén, ni hablen, a orar y ayunar ahí, cabezones, alabados sea Dios. Pero cuando descienda el poder y los llene, a testificar arriba y abajo. Ya se lo había enseñado antes, abrirán la boca, pero yo las llenaré. Dice que Jesús se iba, pero volvía en la persona del Espíritu Santo. El Señor es el Espíritu, dice la Biblia. Volvía en la persona del Espíritu Santo. Dios se manifiesta en 3 divinas personas, pero es un solo Dios. Donde está el Espíritu Santo, está el Padre y está el Hijo. Alaba lo que él vive. Donde está el Padre, está el Espíritu Santo y está el Hijo. Aquí está el Espíritu Santo ministrando, trayendo la palabra. Yo siento la presencia de Dios, hermano. Se mueve en este lugar, se mueve allá arriba, se mueve aquí, se mueve acá. Aquí está. Bendito sea tu nombre. Pero yo puedo decir, Cristo está aquí. Seguro que está aquí. El Padre está aquí. Precioso es el Padre. Aquí está todo Dios. Donde está uno, está todo Dios. Alaba lo que le llama. Lo último que habló fue eso. Y fíjense en algo muy, muy inquietante en esta enseñanza. Recibiréis poder cuando venga sobre vosotros el Espíritu Santo, y entonces me seréis testigo, no antes. Si para ser testigo nada más de Jesús, para ser, no es testigo de Jehová, testigo es Jesús. Cuídese. Si para ser testigo hay que ser lleno del Espíritu, ¿cómo será para ser pastor? Sonríase que el Señor le ama. O para ser evangelista, o para ser maestro de la palabra,
y aún más para ser profeta o apóstol, que son ministerios aún más altos. Para ser ministro, tener ministerio, uno de los cinco ministerios, hay que ser lleno del Espíritu. Para ser creyente, hay que ser lleno del Espíritu. Nadie es creyente si no es lleno del Espíritu. Es que eso está en la Biblia. Esta señal seguirá a los que creyeren. Hablarán nuevas lenguas. ¿Qué es eso? Bautismo Espíritu Santo. En mi nombre echarán fuera demonios. Gente llena del Espíritu. Pondrán la mano sobre los enfermos y sanarán. Gente llena del Espíritu. Esa es la iglesia. Esa es la iglesia. Esas son las primeras obras. Sonríase, que el Señor le ama. Alaba lo que él vive. Hoy en día hay iglesias evangélicas que ni el pastor ni nadie tiene el bautismo del Espíritu Santo. Nadie. Cuando yo me convertí, comencé a visitar inmediatamente una iglesia evangélica en mi pueblo. En 2 meses que estuve, nadie me habló del bautismo del Espíritu Santo nunca. Nunca. Bueno, no me hablaron de bautismo en agua, menos iban a hablar de bautismo del Espíritu Santo. Hermano, esa no es la iglesia del Señor. Esa es la iglesia de los hombres, de las denominaciones, de las organizaciones humanas. Pero la iglesia no es de organizaciones humanas. La iglesia es del Espíritu Santo. La iglesia es de Dios. Y tiene que moverse en las primeras obras que Dios ha establecido. No hay otra. Alaba lo que él vive. No hay otra. A Éfeso. Y Éfeso la fundó Pablo. Dios no tiene favoritismo con Pablo, ni con Juan, ni con nadie. Aquí no hay favoritismo. No hay excepción de personas. Aquí todo el mundo es igualito. Y el que crea sea el grande, haga ser más pequeñito. Y sea el siervo de los demás. Eso dice la Biblia. Que sí, que Dios no tiene favorito. Dios sí ama a sus hijos y ama a su pueblo. Pero como padre sabio y prudente, amonesta. Y da oportunidades de que lo corrijamos. Y es que se corrige y lo levanta y le echa para arriba. Lo hizo con David. Y David pecó como el pecado más feo que hay en la Biblia, es el de David. Un hombre conforme al corazón de Dios. Rey, profeta y sacerdote, pues se metió en el lugar santísimo y se comió el pan y no se murió. Alaba lo que él vive. Si no tuviera tenido título de sumo sacerdote, mire, se mete ahí que hay muerto él mismo. Se metió para adentro y acabó con el pan, tenía hambre. Alaba lo que él vive. Es un tipo de Cristo. Sin embargo, el pecado más feo que hay en la Biblia lo cometió él, porque todavía vivía en este cuerpo. Por eso usted se explica por qué Jesús oró tanto, porque vivía en este cuerpo. Esta carne es más mala que el diablo. El diablo tiene que hacerle reverencia a la carne de nosotros y doblarse y decir, tú sí eres grande, carnecita. La Biblia lo dice, el sentir de la carne es muerte. Y el sentir de la carne, dice, es enemistad contra Dios. Y dice, no puede jamás adaptarse a la ley de Dios, no puede hacerlo, no puede. Qué cosa tremenda, y vivimos ahí. Alaba lo que él vive. Por eso usted ve que Jesús, cuando era muy de noche, estaba en el monte orando. Arriba. Pedro y Juan roncando y él orando arriba. Y después se amanecía en ocasión la noche entera, vigilia. Y cuando el culto estaba en su apogeo, echaba fuera a los discípulos, echaba fuera las multitudes y se metía al monte a orar. Muy inteligente el maestro. Él vivió en este cuerpo de carne, supo lo que ala esta carne. Tanto que en Getsemaní, Jesús oró y dijo, Padre, aparta de mí esta copa. Y le dijo a los discípulos, mi alma está triste, mortalmente triste. Hermano, eso son cuestiones de afuera. Lo que pasa es que el hombre espiritual, lleno de Dios y de oración profunda, seguido dijo, pero no como yo quiera, Padre, como tú quieras, no mi voluntad, sino la tuya. Y se tiró de rodillas y entró en una agonía de oración que se bañó en sudor. Ahí aplastó los poderes del diablo y el alón de esta carne. Esta carne habla más fuerte que la fuerza de gravedad de la tierra. Alaba lo que el Señor le habla. Pues nosotros que estamos aquí tenemos que ver eso y cuidarnos. Cuidarnos, no descuidarnos en la oración nunca, porque Jesús lo dijo, ora para que no caigas en tentación. Y Pedro no oró aquella noche y cayó cual largo era, y Juan también, y todos corrieron y huyeron y abandonaron al maestro. Y el peor fue Pedro. Pedro lo hizo casi como Judas, lo negó, blasfemó, juró en vano y dijo, no conozco a ese hombre. Y Jesús mirándolo cara a cara, mire lo que es esta carne y lo que cuesta si no oramos. Nos volvemos en días un Judas más.
Sonríe así que el Señor le ama. Pero para ese veneno tenemos el antídoto: la oración. Sin oración, hermano, no hay iglesia de Jesucristo y ni hay nuevas criaturas. Alabro que le ama. Lo último que habló fue eso: recibiréis poder. Esta es una iglesia de poder. Esta no es la iglesia del mundo.

era que verdaderamente ellos eran luz del mundo, porque la luz entró dentro de ellos. Podían alumbrar. Pero es decisivo, hermano, es un reto que todo el mundo esté lleno del Espíritu. Y no hay reto más grande para el hermano pastor que en su iglesia no haya nadie sin el bautismo. Nadie. Y en esta época, cuando una teología evangélica que salió de lo más profundo del abismo dice, esto era para los apóstoles. La Biblia dice, Hechos capítulo 2, verso 17, y en los últimos días, dice Dios, derramaré mi espíritu sobre toda carne. Dice, y vuestros hijos, y vuestras hijas, y vuestros jóvenes, y vuestros ancianos, y siervos, serán llenos del espíritu y profetizarán y tendrán visiones y soñarán sueños, llenos de la gloria de Dios. Y mientras esa teología evangélica, satánica, eso era para los apóstoles. Dios quiera se arrepientan a tiempo. La Biblia dice, la gloria de esta casa postrera será mayor que la primera. Y Jesús dice, y harán mis obras, y aún mayores que estas harán. ¿Cómo se pueden hacer las obras de Jesús y mayores si no está lleno del Espíritu Santo uno, para que el Espíritu Santo las haga? Usted y yo no vamos a ser ni mayores ni menores tampoco. Pero el Espíritu Santo lo hace a través de nosotros. Tenemos que estar llenos del Espíritu y sujetarnos a Él y humillarnos a Él y reconocerle a Él en todas las oraciones. Yo soy incapaz, yo soy insuficiente, yo no puedo. Tú sabes que tú dijiste que yo era inútil, pero hazlo tú a través de mí. Ahí Dios obra. Dios obra con gente que son pobres en el Espíritu. Reconocemos lo que somos, ciegos e inútiles, y dejamos a Dios que obra a través de nosotros. Ahí está la victoria. Pero cuando el hombre se pone muy grandote y se cree que ya es algo, y que ya tiene tanta letra, y ya tiene tanta cultura, y ya tiene tanta teología, que él lo quiere hacer, lo daña todo. Lo daña todo. Alaba lo que él vive. Esta obra es del Espíritu. Y el Espíritu trabaja a través de gente con letra, como Pablo, y a través de gente que no tenía primer grado, como Pedro. Sonríase, que el Señor le ama. No menosprecie al que no tenga letra, ni menosprecie al joven. Y en esta época no menosprecie al niño, porque sobre vuestros hijos y vuestras hijas derramaré mi espíritu en aquellos días y profetizarán. ¡Aleluya! Pero yo me convertí. Mis hijas tenían 5, 6, 7 años. Yo clamé y Dios me las bautizó las tres con el Espíritu Santo. Y se arrodillaban al lado mío y oraban en lenguas al lado mío. 15, 20, 25 minutos ahí sin parar, ahí en lengua, los ojitos cerrados y con lagrimitas en los ojos, ahí en lengua. Y yo no oraba porque yo me gozaba tanto mirándola que no podía orar yo. Alaba lo que él vive. Sea bendito el Señor Jesús, pero es la profecía de esta época. Derramaré mi espíritu sobre vuestros hijos y vuestras hijas. No dice la edad. Yo me acuerdo de un pastor en un campo de Puerto Rico, esa gente espiritual profundo en el Señor, que su nene tenía 3 años y danzaba en el Espíritu hablando en lengua. Que yo era una gloria, hermano. Y conozco iglesias en mi país que todos los niños tienen el bautismo del Espíritu Santo. Hay que pedirlo y creerlo y buscarlo para que los niños entonces sean instrumentos de Dios también. Esta es la época final, hermano. Dios va a usar todos, niños, jóvenes, varones, mujeres, viejos y viejas. Sonríase, que el Señor le ama. Bueno, sonríase las damas que tengan 70, 80 años. ¿Cuánto tenía Sara cuando dio a luz? Y no solo dio a luz, sino que amamantó al nene también. Alablo, que el Señor le ama. ¿Qué eso las mujeres jóvenes hoy en día no lo hacen? Sonríase las damas, no me miren mal, que yo les amo. Sea bendito el Señor Jesucristo. Que sí, que todo es posible para el que cree. Si tan solo puedes creer, todas las cosas te son posibles. No se sienta inferior. No tenga un complejo de inferioridad que es un diablo. Usted lo fuera. Esté tranquilo, ahí seguro. Usted no va a hacer nada, el que lo va a hacer es el Señor a través de usted. Si usó a la mula de Balán, ¿no te puede usar a ti? Alabe lo que le ama. Bendito sea Dios. Mira, hermano, hay gente que se extraña y hay países que yo voy que tienen temor a que se envíe un pañito ungido o a que yo diga, montones se sanan al tocar la revista La Fe en Marcha de nuestro ministerio. Pero, hermano, eso es bíblico. Lo que yo no voy a decir que la revista sana ni que el pañito sana, no soy tan disparatero como eso. Pero eso hasta la sombra de Pedro usó. Eso no es materia, eso no existe. Y hasta la sombra de Pedro usó para sanar enfermos. Usa cualquier cosa, pero es él quien lo hace.

0: en Radio Salvación. La temperatura y humedad.
1: Temperatura 79 grados.
2: Humedad 89%.
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3: Son las 5:43.

aleluya. Gracias, Jesús. El Dios que tenemos nosotros se ha levantado de la muerte, ha vencido las cadenas del pecado para que tú y yo podamos alabarle en esta noche con libertad. ¿Qué te parece? ¿No crees que Él es digno de ser alabado? Aleluya.

0: en Radio Salvación. La temperatura y humedad.
1: Temperatura 78 grados.
2: Humedad 90%.
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3: Y encima, todo estilo de música. Desde la música romántica, aquellos que le gusta un poco la parte romántica, aquellos que le gustan las baladas, y aquellos que le gusta también un poco el rock. Todo eso va a estar presente porque en la variedad está la diferencia y Dios nos hizo a cada uno de nosotros diferentes, pero únicos. Y Dios tiene un mensaje para cada uno en esa noche.
4: Hablando ya de cantantes, ¿quiénes están?
3: Mira, realmente hay una muy buena cantidad de artistas, tanto locales como internacionales. Nos referimos a Gustavo Lima, por ejemplo, que es un ex iracundo, que la gente lo conoce secularmente, gusta mucho su música acá en Paraguay. También, lógicamente, está Manucho. También el querido Rabito.
5: Cuando los ojos hablan, sobran las palabras.
3: Que tiene mucha música, testimonia, la obra de Dios en su vida.
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3: Mucho mensaje de amor, de paz. Por supuesto, Yassi Velázquez.

Y acá en nuestro ámbito, un invitado de lujo. Realmente yo suelo, con mi esposa y antes con mi suegra, mi suegro, mi padre incluso, escuchar mucho y seguirlo quizás incluso a Juan Cancio Barreto.

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1: Son las 6:21.

0: Una de las áreas de la sociedad más afectadas por el nuevo milenio será la familia, la que se verá sujeta a profundos cambios. El proceso de industrialización ha traído por lo menos dos cambios fundamentales: la limitación de la familia a los cónyuges y a sus hijos, y la desaparición de los vínculos o raíces con el suelo, causado anteriormente por la antigua propiedad familiar de la tierra. Con anterioridad, la situación de la familia estaba configurada por el tamaño de la misma y las jerarquías o papeles dentro de ella. Bajo la autoridad de su jefe, se unía a los hijos casados, sus mujeres y los hijos de los hijos. El énfasis estaba puesto en los lazos de parentesco, la herencia de bienes y las tradiciones. De ahí la importancia hasta ahora de los apellidos de la familia, la raíz en el pasado. Ahora la familia tiende a reducirse a una pareja de cara al futuro, el encuentro de un hombre y una mujer que deciden fundir sus historias y hacerla una sola, su propia historia. Pareja e hijo forman lo que ahora llamamos núcleo familiar, en oposición a una familia extensa de raigambre rural. Los lazos de sangre ceden ante los lazos del amor. El simbolismo de la casa paterna, receptáculo de tradiciones y lugar sagrado donde se renuevan y refuerzan los lazos de parentesco, es cada vez más invisible en el tejido de la sociedad urbana. Más que en la casa de la niñez, la pareja sueña hoy con la casa propia, que van a construir en un lugar elegido por ellos. Qué bueno sería que al inaugurar el nuevo milenio la familia se pusiera bajo la protección de Dios, de manera que contribuyera eficazmente a una sociedad y a un país mejor. Y es posible, si los miembros de la familia invitan a Dios a presidir sus vidas y sus actividades, si en lugar de ignorarle le hacen el centro de sus vidas, si de todo corazón le buscan, le adoran y le sirven.
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1: En Radio Salvación, la temperatura y humedad.
2: Temperatura 78 grados.
3: Humedad 90%.
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3: Son las 6:40.

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0: en Radio Salvación. La temperatura y humedad.
1: Temperatura 77 grados.
0: Humedad 95%.
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2: La hora en los estudios.
0: Son las 7:02.

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2: Son las 7:21.

0: 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La temperatura y humedad.
1: Temperatura 77 grados.
0: Humedad 95%.
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La dependencia mutua es como una trampa en la que se va cayendo poco a poco. La dependencia mutua parece ser una trampa para nuestra generación, en donde se ponen esperanzas, sueños e ilusiones en las vidas y en la actuación de otras personas. En casos clínicos de estudio se descubrió que cuando el que experimentaba esta dependencia mutua rompía su relación con la persona afectada, frecuentemente buscaba otra relación con otra persona perturbada y repetía las mismas conductas. Estos mecanismos de adaptación parecían prevalecer toda la vida si la persona no reaccionaba y cambiaba estas conductas. El verbo reaccionar es importante aquí. Sea como sea que nos aproximemos a la dependencia mutua, este es un proceso de reacción. Los que sufren de este tipo de dependencia reaccionan en exceso, pero rara vez actúan. Reaccionan a los problemas, las vidas, los dolores y las conductas de otros y a sus propios problemas. Muchas de estas reacciones son una respuesta a la tensión nerviosa. La dependencia mutua es progresiva. A medida que crece la tensión, se reacciona en forma más intensa aún. Lo que empezó como una pequeña preocupación puede disparar el aislamiento. La depresión, una enfermedad física o emocional y fantasías suicidas. Una cosa lleva a la otra y las cosas se empeoran. Este proceso de degeneración en el cual el individuo se ve inmerso lo hace enojarse consigo mismo, porque a un nivel consciente la persona tiene un cierto sentido de introspección y se da cuenta en la mayoría de los casos de su debilidad y le enoja dejarse subyugar por este estilo de vida. La dependencia mutua es como una trampa en la que se va cayendo poco a poco. Si eres víctima de esta dependencia, se verán afectadas todas las áreas de tu vida: la familia, el trabajo, tu deseo de superación y tu amor propio. También se afectarán tus relaciones matrimoniales.

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2: Son las 7:43.

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0: en Radio Salvación. La temperatura y humedad.
1: Temperatura 79 grados.
2: Humedad 94%.
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6: La pregunta de un muchacho adolescente es la siguiente. Señor Palau, mi padre me acusa de perezoso, y yo no creo que lo soy. ¿Es cierto que no me han dado muy bien en los estudios? Y es verdad, señor Palau, que he perdido 3 empleos uno tras otro, pero yo creo que no soy perezoso. Lo que a mí me encanta es vivir la buena vida. Yo veo, señor Palau, que mucha gente disfruta de los fines de semana y sus vacaciones aparentemente sin trabajar, y no veo por qué yo debo esclavizarme a ningún patrón. Por eso mi padre me acusa. ¿Cómo me libero, señor Palau, de esta falsa acusación de mi padre? Bueno, mi querido joven, me parece que su padre en este caso tiene razón, aunque yo entiendo la posición suya, pero le quiero hacer una advertencia. Primero, usted dice que ve mucha gente los fines de semana y en sus vacaciones gozándola aparentemente sin trabajar mucho. Escúcheme, joven. Primero, nadie puede gozar de los fines de semana. Nadie puede gozar de vacaciones si no trabaja, y trabaja muy fuertemente. En primer lugar, que el que no trabaja no sabe lo que es una vacación. Y en segundo lugar, que el que no trabaja y por lo tanto no obtiene algún dinero, no puede ni salir de la casa para disfrutar de un fin de semana, mucho menos de unas vacaciones. Así que, joven, usted ha estado observando superficialmente a los demás. Segundo, usted puede prosperar, joven. Usted se ve que es un muchacho despierto, sabe argumentar. Pero escúcheme, el que no trabaja no come, dice la Biblia. Y si usted quiere gozar de la vida, si usted quiere tenerse respeto propio, usted tiene que dejar la pereza, organizarse y trabajar. Y luego sí va a disfrutar de los fines de semana y de las vacaciones. Le quiero leer lo que dice el sabio Salomón en el Proverbio capítulo 6. Mire, y es para usted, joven, ¿eh? Y para los demás que me escuchan, que a lo mejor tienen demasiada corriente de pereza en sus huesos. Dice así: ve a la hormiga, oh perezoso, mira sus caminos y sé sabio, la cual, no teniendo capitán, ni gobernador, ni señor, prepara en el verano su comida, y recoge en el tiempo de la siega su mantenimiento. Perezoso, ¿hasta cuándo has de dormir? ¿Cuándo te levantarás de tu sueño? Un poco de sueño, un